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1: Les voy a contar la historia de dos muchachos que en su juventud solían llevar serenata a la misma chica. El tiempo los separó y fue también el tiempo el que se encargó de reunirlos otra vez. Y esto fue lo que sucedió al reencuentro.

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0: estás, Eden?
1: Bastante bien. ¿Llevas mucho tiempo esperándome?
0: Un poco, pero te quiero.

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0: Muy buenos días, buenos días, buenos días. ¿Cómo amanecieron? Bueno, espero que hayan tenido un bonito fin de semana. Les saluda su servidor y amigo Horacio Ahumada desde la bellísima ciudad de Seattle, Washington. Desde aquí, de las oficinas, la estación de todos, la estación de El Rey 1360, la estación de la comunidad. Señores, gracias por acompañarnos en otra semana más, en otro lunes. Y miren qué bonito amaneció el día, fresco. La verdad, las cosas, creo yo, que hemos sentido solamente, según mis cuentas, no sé usted, ¿cuánto usted ha sentido el calor, por ejemplo, en este verano que, pues, inició el 21 de junio? Estamos en agosto y no se ha sentido. Sigo con mi método de helar la casa en la noche y todo el día siguiente la casa está helada. Claro, no ha habido mucho calor, no ha habido lluvias tampoco. Ojalá que peguen buenos llovidones por allá por Spokane, pero no lo creo. Ahorita vamos a ver el clima. Pero la verdad, las cosas que según mis cuentas hemos tenido 4 días de calor, 2 en julio, 2 en agosto, y han sido pues muy, ¿cómo les podría decir? Muy defendible uno con el calor. No ha sido tan brutal, tan atacador para nosotros. Hemos estado todavía con frío. Ahorita vamos a ver cómo está el clima. Esperemos que esté muy bien en esta semana que estamos iniciando a partir de hoy, lunes 10 de agosto del 2026. Vamos pues a ver cómo va a estar y cómo está el clima en estos instantes y en la semana. Adelante entonces.
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0: Muy bien, estamos a 56 grados Fahrenheit. Estoy viendo que lunes, martes, miércoles, jueves, viernes, sábado, domingo y lunes, hasta el otro lunes estará nublado el lunes. Todos estos días, el día de hoy y los consecuentes 6 días que vienen, va a estar soleado. Unos días con nubes, soleado, pero soleado. Final de cuentas, la temperatura está súper agradabilísima, lo dije bien, ¿verdad? Bueno, en un promedio de 76 grados Fahrenheit, vamos a estar excelentísimos. Estamos a 13 grados ahorita y vamos a tener una temperatura de aproximadamente 23 grados promedio centígrados en lo que es la semana. Voy a poner aquí Spokane, que me tiene preocupado todavía. Spokane. Aquí lo estoy escribiendo. Spokane, Washington. Está fresco, no va a haber ninguna gota de lluvia toda esa área. Estará soleado todos los 8 días a partir de hoy. De hoy en ocho, me acordé de la canción de los Abson Boys, de Aprieta Sonora. De hoy en ocho, vida mía, decía la canción, me acuerdo. De hoy en ocho, en Spokane, no habrá ni una gota de lluvia. Mala onda. Pero en fin, así está, señores y señores. La temperatura, las nubes, el sol, en el clima de Comentando Noticias 360, aquí en El Rey 1360, entonces pasamos al tráfico. Adelante.
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0: Bueno, vamos a ver las carreteras saliendo de Olimpia a Tacoma. Está muy bien. De Tacoma hasta la 405, de la 5 que va al norte, está bastante bien. La 167 para subir a la 405 está bien, pero luego se atora ahí un momentito más adelante. Antes era 900, un pequeño atore de ahí. De ahí llegamos a la 90 también sin ningún problema. Pasamos Bellevue, pasamos Seattle, no hay problema. Seguimos manejando, aquí estoy viendo algo. Vamos a, ¿dónde está el cursor? Aquí está. Qué curioso, se me desaparece. Aquí apareció. No, son pues trabajos nada más, me está indicando. Está muy bien el tráfico, muy bien el tráfico. Hoy en la mañana no tuve ningún problema, todo muy bien en el tráfico. Lo que sí, el sábado, fíjense qué curioso, ¿no? Le dije a mi esposa, yo me subí al carro, a ver, vamos a checar las luces. Y curiosamente lo había checado el miércoles, no me acuerdo, ¿no? Entonces ayer domingo chequé las luces, como fin de semana hay que checar las luces, acuérdense ustedes. Ah, no, fue el sábado, como dije, sábado. Y me di cuenta que no funcionaba una luz frontal, la baja. Entonces hice el método mexicano. Ya saben cuál es el método mexicano, los mexicanos me van a entender. Bajo del carro, voy a donde está la luz y le pongo un guamazo al donde está el foco y prendió. ¿Cómo la ve usted? Qué cosa, ¿no? Claro, estaba haciendo otras cosas, pero tuvimos que salir. Y la cuestión fue que, pues me dio risa porque me acordé de cómo somos, ¿no? Y hoy lo chequé también y estaba bien funcionando el foco. Chequen sus focos los sábados, que sea una muy buena costumbre de todos nosotros, checar todas las luces. Así está, señores y señores. Así está el tráfico y así están las recomendaciones. Por lo tanto, vamos a las finanzas. Adelante.
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0: Bueno, 5.57, 5.59, más bien dicho, 5.79, 5.39 en diferentes partes, 5.49. La gasolina, el viernes, a ver si me mandó, creo que sí me mandó en la última cotización del dólar, el Víctor Sandoval, vamos a ver si lo tenemos por aquí. José Pérez Maceda, Víctor Sandoval. El viernes dejó el dólar a 17 pesos con 38 centavos. Vamos a ver cómo amanece después de las 9 de la mañana, por supuesto, el dólar el día de hoy. Por lo pronto, el último reporte es 17.38. 17 pesos con 38 centavos. Muy bien, vámonos entonces a unos comerciales, regresamos.
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0: Las agencias locales se están preparando, o como lo dije ahorita en el reporte del clima, no ha caído ninguna gota de agua, ya tiene rato, la verdad, las cosas, y pues hay mucho zacate, hay mucho hierba, hay muchas cosas que están secas. Por lo tanto, las agencias locales se están preparando para responder a incendios forestales en este peligro de que está críticamente altísimo pomo para que se presenten incendios aquí en el condado de King, abusados todos. Mientras los devastadores incendios forestales continúan arrasando miles de acres allá en el centro y el este de Washington, el peligro de incendios se ha considerado ahora muy alto, críticamente hablando, en el condado de King, dicen las informaciones. De tal manera que el jefe de bomberos del condado emitió una prohibición de quemas que prohíbe todo tipo de fuego al aire libre, incluyendo los fuegos recreativos y los ceremoniales. El peligro real aquí mismo está. Muchos de los incendios que vemos son provocados por el ser humano. Murray también imprevisa la división de incendios forestales de la agencia, que cuenta con un equipo de aproximadamente 70 bomberos especializados en la extinción de incendios forestales y que se despliegan en diferentes regiones del noroeste. 12 de los 260 miembros del equipo de Eastside Fire and Rescue se encuentran actualmente desplegados en algunos de los incendios forestales que actualmente estamos pues pasando. Sin embargo, la principal prioridad de la agencia es mantener preparados todos los equipos para incendios forestales en la zona del condado de King. Siempre vamos con un mes de retraso respecto a Washington, así que si nos fijamos en el pronóstico a lo largo del oeste de Washington, estará afectando durante agosto, septiembre y hasta octubre, dice. Quizás esté refiriendo a lo que estamos viviendo actualmente. Ya sea te trata de usar la cortadora de césped o cualquier tipo de chispa o brasas, la gente tiene que tener mucho cuidado. Y sobre todo ahorita que los tiempos están como para hacer una carne asada, afuera de la casa, dejar brasas, etcétera, lo que sea. Lo que sea, inclusive chispas de aparatos eléctricos que pudieran usarse en los jardines, en caso de que se produzca un incendio forestal en la zona de Merritt, explicó que los densos bosques del oeste de Washington suelen dificultar mucho la extinción de incendios, porque no pueden entrar los carros de las bomberas, los bomberos con las mangueras, en fin, los equipos a menudo tienen que utilizar técnicas diferentes, inclusive aviones, tanques. No es algo que se pueda simplemente eliminar en una excavadora lanzando retardadamente los aviones. Y según la actual prohibición de quemas fase 2 del condado de King, cualquier persona que no extinga inmediatamente su fogata recreativa, cuando se le ordena, se le va a notificar que puede ser acusado de un delito menor. Así es que, abusados, señoras y señores, porque también hay un incendio forestal que está ardiendo cerca de Mount Rainier, y siguió extendiéndose hasta el domingo, o sea, el día de ayer, y las autoridades informaron de un comportamiento de fuego activo y de estructuras que están siendo ya amenazadas por este incendio. El Grand Park 12 ha extendido a 112 acres desde el sábado, alcanzando una superficie de 312 acres, o poco menos de la media milla cuadrada, cuando en el Centro de Coordinación del Instituto del Noroeste, el incendio comenzó el viernes. Se está propagando en una zona boscosa y donde hay 3 millas al norte del Centro de Visitantes de Sunrise, ya se puede observar. El sábado, por ejemplo, por la mañana, se estimaba que el incendio ya abarcaba 200 acres y el domingo seguía sin estar con ningún control. Los responsables de Mont Rainier describieron este comportamiento del incendio como moderado, citando la quema de árboles y la aparición de focos secundarios de propagación lenta, y señalaron condiciones meteorológicas favorables para cambiantes, incluyendo las temperaturas cálidas, baja humedad relativa y el viento. Así es que el sábado las áreas de Sunrise y White River, incluyendo el campamento cerca de White River, la histórica torre de vigilancia contra incendios en Fairmont y los senderos alpinos. El viernes las autoridades del parque informaron que el incendio se desplazaba generalmente al sureste. Los equipos de bomberos han avanzado en el control de la del segundo incendio que se ha generado, y según el Bosque Nacional, allá en Gifford Pinch, el incendio está ardiendo en un terreno extremadamente encarpado, zona boscosa madura, y donde los árboles altos y la densa vegetación dificultan el acceso a los equipos de los bomberos. ¿Cómo está la situación? Ahí está, señoras y señores, continuando los incendios, así es que tengan muchísimo cuidado, mucho ojo alrededor de cada uno de nuestros hogares. Pasamos un sábado muy agradable en familia, gracias a Dios. Fuimos a diferentes lugares paseando y visitando lagos. Muchos jóvenes, muchos jovencitos, jovencitas, muchos niños estaban disfrutando de las aguas de los lagos. Tengan mucho cuidado. El sábado hizo un calor y el domingo un poquito más fresco, pero pues aprovecharon las familias el sábado para irse a tomar la vitamina D con el sol. Qué bueno. La cuestión es que sigue habiendo peligros para las familias porque Lily Whelan estuvo en el lugar en el momento adecuado. 3 niñas luchaban por mantenerse a flote en el lago Washington durante la feria Sea Fair el viernes pasado, y Welling se encontraba en Seattle realizando una pasantía de verano y asistiendo a Sea Fair por primera vez viendo este espectáculo. Mientras estaba sentada en Jenny's Park esperando el espectáculo aéreo de los Blue Angels, se fijó, se dio cuenta, observó que 3 chicas a unos 15 metros de la costa estaban ahí, pues disfrutando del agua. Estaba mirando el agua y después de leer una página de mi libro, vi a 3 niñas justo encima de donde estaba mi libro, por lo que estaban pasando realmente un momento de dificultades. Estaban gritando, estaban pidiendo ayuda, y sus cabezas se movían de arriba abajo, dijo Bailey. Inmediatamente reconoció los primeros síntomas de ahogamientos. Bailey entonces es una jugadora experta de waterpolo. Y pues, híjole, esas son buenísimas para nadar. Entonces hasta tenía clases, tenía una escuelita de natación. Y después de obtener la certificación también de socorrista, entonces de donde estaba sentada podía ver las caras de las niñas y ya estaban en la fase de auxilio. De tal manera que inmediatamente corrió hacia el agua y ya se quitó los lentes del sol, los zapatos, y llevó a cada chica a la orilla. La tercer muchachita dijo que la pequeña estaba ya inconsciente, apenas estaba flotando y estaba enredada en la cuerda de una pequeña boya que estaba ahí. Se notaba que estaba intentando desesperadamente agarrarse para salvar la vida. Fue en ese momento que no me respondí y supe que tenía que sacarla lo más rápido posible del agua, y una vez en tierra, llamó al 911 y los paramédicos del departamento de Seattle llegaron para brindarle ayuda médica. Una de las niñas que fue trasladada al hospital infantil de Seattle en condición estable, según confirmaron, pero poco después del rescate, el viernes pasado, la presidenta y directora ejecutiva de Seafair, Emery Cantell, fue informada de lo sucedido y salió en busca de Belly. Enseguida le preguntó, ¿estás bien? ¿Puedo darte un abrazo? Dijo Belly sobre su encuentro con Cantell. El abrazo dio lugar a una relación verdaderamente buena entre Belly y el personal y los voluntarios de Seafair, invitándolos a Belly a asistir a la gala del festival esa misma noche, tratándola como lo que es, una verdadera heroína por salvar 3 personas. Imagínense ustedes esa desgracia en plena feria. Pero qué suerte tuvieron nuestras 3 niñas que estuviera una persona tan especializada así. Recuerdo, eso me trae un recuerdo personal, que yo andaba en Bahía de Quino, Sonora, con la familia, papás, cuñadas y sobrinos, y un sobrino ya estaba flotando prácticamente abajo de la alberca, un niño de 4 años quizá. La madre se tiró desesperada y lo sacó. Cuando el niño estaba fuera de la alberca, vino corriendo una persona. El niño prácticamente ya estaba morado con espuma en la boca. Mi cuñada se puso como loca, desesperada, que se tiró con todo y todo para sacar al niño de la alberca. Y afortunadamente, ¿qué creen? Estaba ahí un médico especialista en ahogados. Pueden imaginar lo mismo que pasó aquí. Yo recuerdo que le dio los primeros auxilios. Y el doctor se venció y dijo, no, ya no se puede hacer nada. Entonces, ¿saben qué hice yo? Le grité en la cara al doctor. Le grité, recuerdo muy bien. Y le dije, sí se puede, doctor, sígale, pero fuerte le grité. El doctor como que se asustó con mi grito y empezó otra vez a darle la reanimación de boca a boca, las pulsaciones que se hacen en el pecho. El niño soltó un montonal de agua, un color de agua que nunca había visto yo, con flemas, y empezó a toser, lo revivió. Esto me hace recordar porque estuvo un especialista ahorita en el lago Washington. De no haber sido por ella, fácil, yo creo que por lo menos una de ellas hubiera fallecido. Hubiera sido un, ¿cómo les puedo decir? Una tragedia que enlutaría todos estos festejos. Vuelvo a recalcar, tengan mucho cuidado. Estamos apenas en agosto, prácticamente llevamos 2 meses de verano y el verano dura 3 meses. No se nos desesperen tratando de estar en el agua sigue estando fría. No lo olviden ustedes, por favor. Que nos sirvan estos ejemplos, pero que nos sirvan verdaderamente.

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1: Bueno, aquí localmente los agentes detienen a un conductor de una camioneta SUV tras una persecución. El SUV llevaba las luces apagadas en Spanaway. Así lo dijo el sheriff, que esta persecución de alta velocidad terminó cuando los agentes del sheriff del condado de Pierce, aquí al sur, utilizaron una maniobra PIT que envió a la SUV contra un poste de la luz alrededor de la 1:00 a.m. del viernes, derribando el poste y se impactó contra un vehículo estacionado, sin ocupantes afortunadamente, en el estacionamiento de un taller de reparación de carrocerías. Bueno, por lo menos ahí quedó el carro, lo pueden arreglar si es que quedó bien. Los agentes avisaron que este vehículo iba circulando a más de 90 millas por hora en Spanaway, casi 100 millas por hora, pero iba con las luces apagadas a la 1:30 de la mañana. Ay, esta gente que echa a perder la vida de muchos. Intentaron detenerlo, supuestamente el conductor aceleró a más de 100 millas por hora porque se quería dar a la fuga. Los agentes que se encontraban más delante desplegaron dispositivos de detención de vehículos que lograron reducir la velocidad del coche mientras continuaba la persecución, y los agentes siguieron la camioneta hasta la calle 108 Sur pasando por el autoservicio de Frugals antes de detenerse mediante una maniobra PIT. La camioneta chocó, como le digo, contra el poste y contra un vehículo, y los pasajeros fueron detenidos sin incidentes. Los agentes encontraron una pistola Glock a la vista dentro de la SUV equipada con un interruptor modificado y un cargador de extensión de parque. El conductor, apenas con 18 años, fue arrestado por huir de la policía y posesión ilegal de armas de fuego. El pasajero, el otro de 22 años, también fue arrestado en relación con la pistola ilegal. Se espera que ambos sospechosos comparezcan ante el tribunal el día de hoy. La persecución y el accidente tuvieron lugar en una zona donde ya se han producido otros incidentes relacionados con conductores que circulan a altísima velocidad. A principios de verano del 20 de junio, a varios cientos de metros de distancia de la intersección de Pacific South y Sur, también un conductor intentaba evadir a los agentes del sheriff, chocando contra otro vehículo, hiriendo a 4 personas, entre ellas 2 niños. Un ayudante del sheriff también fue trasladado al hospital para ser evaluado. Piense nomás, 18 años, 1:30 de la mañana, luces apagadas, huyendo de la policía. ¿Qué tipo de gente iría a ser o irá a ser ese de 18 años, y con 18 años anda haciendo este tipo de cosas? Imagínese usted lo que va a hacer cuando ya sea adulto, vamos a decirlo de esa forma, ¿verdad? Bueno, pues así está, señor, la situación. Continuamos con más comentando las noticias. Son las 6 de la mañana con 29 minutos. Espero que usted vaya muy bien el tráfico. Recuerden que lo mejor es el radio, porque el radio no le quita a uno la vista de estar siempre al frente. Tengan mucho cuidado con cosas que tienen que ocupar la vista. Miguel Lemus, saludos a todos los del Rey, y muchos incendios aquí en el sur de California, bendiciones. También en California hay incendio. Gracias por la información, Miguel. Ahí es donde vive. Miguel Venturilla dice, ayer estuvo muy dura la migración de nuevo en Kent y Aburro, dice Miguel. Gracias, Miguel Venturilla. Gracias por el informe. Es muy importante que nos sigan informando, señoras y señores. Continuamos, entonces tomen nota de los teléfonos y los mensajes de texto, por favor.
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1: Estoy viendo... que dice, buen día... ¿A qué horas va a estar Víctor Chávez de Northwest Casas? ¿Sabes qué? En un minuto le voy a poner. En un minuto. Va a salir. El hombre de Renton, que fue acusado de asesinato durante un incidente mortal, intencional, en motocicleta con un compañero de trabajo. Este hombre de 22 años se declaró inocente de asesinato en segundo grado después de que los investigadores afirman que chocó intencionalmente contra la motocicleta de su compañero de trabajo en Issaquah y lo mató. El juez del condado dijo que el sospechoso le pone una fianza de $2,000,000 a una audiencia celebrada el jueves, donde los documentos judiciales identifican a la víctima como Jonathan Langdon de 20 años. Años y se le acabó la vida a los 20 años, imagínese usted. La policía de Issaquah ha respondido a este incidente en la cuadra 800 de Lake Drive durante, pues, poco antes de las 9 de la noche del 31 de julio, y que según los documentos judiciales en video, se ve los investigadores están mostrando que Sorenson cambió de carril bruscamente, llevándose en contra el lateral al motociclista. Langdon salió despedido de la motocicleta y fue y pegó contra un poste de señalización metálico, y a pesar de los esfuerzos de la policía y los bomberos por reanimarlo, no pudieron. Falleció ahí mismo en el lugar del incidente. Imagínese usted. Así fue lo que es. Perdón, en un minuto, no, a las 7:30, mira, yo ya quería que fuera a las 7:30, puse en unos minutos, voy a quitarlo, sorry, voy a poner aquí, 7:30 de la mañana, estará Víctor Chávez en la entrevista

0: 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Muy buenos días, muy buenos días, buenos días. Buenos días.
1: Buenos días, don Horacio, ¿cómo está?
0: Estamos muy bien, buenos días, ¿cómo está?
1: Aquí bien, trabajando.
0: Eso me...
1: No, dizque sí, trabajando, dizque trabajando, pero ahorita en el teléfono.
0: Ah, qué bueno. ¿Qué nos platicas?
1: Sí, ahora lo que pasa es que aquí en Tacoma me pasó una situación y quería ver si alguien más le pasó para ver qué pudiera hacer. Fíjese que hace como unos 2-3 meses le pagué la escuela a mi hija para manejo.
0: Ajá.
1: Y hace como 15 días me mandaron un mensaje diciendo que la habían cerrado.
0: ¿Que la habían cerrado qué?
1: ¿No? Que la cerraron la escuela.
0: Ah,
1: que
0: la porque, escuela la cerraron. Ajá.
1: Sí, que porque había problemas, no sé, que el administrador o algo se estaba quedando con el dinero y cerraron la escuela.
0: Y luego tu hija, tú la inscribiste. ¿Cuánto sí, te costó, para saber?
1: Casi 900.
0: ¿$900 dólares por enseñar la manejada?
1: Sí. Y saca, pues ya salen con la licencia, sí, les dan la licencia y todo.
0: Ah, ok, salen ya. ¿Y empezó el curso o no empezó el curso tu hija?
1: Sí, sí, lo empezó, sí, ya, pues ya casi, ya nomás le faltaban como unas 2-3 manejadas ya, okay, para que le hicieran el test.
0: Y para que le dieran la licencia y todo, ¿no?
1: Ajá.
0: ¿Y luego?
1: Y pues ya ahora no sé qué hacer o a dónde ir a ver qué pasó, porque pues esa escuela ya tiene mucho, yo ahí... Mis hijos, los más grandes, ahí la sacaron, o sea que no es escuela que apenas abrió.
0: Ajá, ajá, ajá. Ah, sí, ok, ya sí, te entiendo. Ahora, fuiste, está todo cerrado, etcétera, y ahora, ¿qué va a pasar? Lo que dices, ¿verdad?
1: Sin licencia. Ajá, sí, porque licencia, me mandaron un mensaje diciendo que supuestamente van a abrir más para adelante, pero pues no sé, ya hablé y hablo y hablo y no me contestan, no sé a dónde ir, no sé qué. ¿Qué hacer, la verdad?
0: Bien, lo que tienes que hacer es ir en Tacoma, ¿verdad?
1: Ajá.
0: Ve ahí a la corte de la ciudad y busca small claims.
1: Small claims.
0: Que son reclamos menores, ¿sí? Y solicitas ahí o que se te regrese el dinero o que termine eso tu hija, pero por lo menos ya tienes un antecedente ahí de que si no abren, te tienen que regresar el dinero. Donde sí te vas a molar, va a ser si ellos se declaran en quiebra, ahí sí te muelas con todo. ¿Cómo la ves?
1: Oh.
0: Entonces, haz eso. Ve a la ciudad, busca small claims, corte de reclamos menores, y pones la denuncia. ¿Te parece bien?
1: Oh, está bien, Horacio, sí. Muchas gracias. Dije, voy a platicar a ver si alguien por aquí que escuche en Tacoma, ajá, le pasó lo mismo, porque había muchos niños.
0: Bueno, ahora te voy a dar una buena noticia. Tu hija ya está muy adelantada, ¿verdad? En cuanto a la manejada.
1: Ajá.
0: Bueno, que vaya al departamento de licencias de manejo, que pague, es muy barato ahí, que pague las pruebas de computadora y la prueba de práctica con algún funcionario que vaya con ella ahí y que te den y ya pagas la licencia. Ah, bueno.
1: También, sí. Ajá, sí,
0: porque tu hija, si ya está bien instruida, se va a sentar en la computadora. Y, que no tenga mucha confianza, que vaya, que agarre el librito que está ahí para... Pues va a ser lo mismo, de todas maneras estamos en el estado de Washington, ¿no? Que no le vaya a pasar lo que a mí, ¿eh?
1: ¿Qué le pasó?
0: Pues yo llegué ahí en 1999, ¿eh? Y no había libritos en español, yo venía con cero inglés, ¿ok? 42 años, ya chavorruco. Entonces, dije, ¿para qué me sirve este en inglés? Yo tengo, empecé a manejar a los 13 años, dije, tengo 42, ¿qué me van a enseñar a mí? Ya me entienden, ¿no? No, hombre, me puse en la computadora y me dice, ¿qué vas a hacer si traes luces altas o luces bajas para la neblina?

0: Yo me quedé, dije, ah, caray, allá en Hermosillo nunca hay neblina.
1: ¿Cuál neblina?
0: Y lo dice, ¿qué pasa si un autobús escolar está con parpadeando así, ¿no? Las emergencias y todo, y con, pues allá no hay camiones escolares. Y pácatelas, que la repruebo. Pues ya me puse a estudiar como debería de ser, ¿no? ¿Y qué crees? El año pasado, no, hace como 3 años, fuimos y dije, voy a sacar mi licencia de aquí, ¿no? De México, porque ya estaba muy vencida, la que tenía. Y me puse, ¿y qué crees que me encontré? Lo que nunca pensé. Copiaron todo lo que hay de Estados Unidos, fíjate.
1: Ya hay buses y todo.
0: No, deja tú, buses. Ay, tienes que contestar en computadora. Fui a
1: Oh.
0: un curso, ¿sí? Luego pasé la computadora y luego se subió una policía conmigo y nos fuimos a hacer la prueba del manejo, igualito que aquí. Dije, mira nomás, qué copiones, dije yo. Pero en fin, lo pasé afortunadamente. Y luego le vacilo con mi esposa y le digo, no, se subió una policía, está guapa. ¿Qué pasó? ¿Qué pasó? Eran mentiras mías, no eran mentiras, ¿no? Ya nos fuimos a hacer la prueba de manejo. ¿Y cómo te fue? No, pues sí, como 5 horas la prueba de manejo. No es cierto, ¿sabes qué? Fueron dos cuadras y cuando vio, pues yo ya iba entrenadito de aquí, pues ya iba como navajita. Y sí, luego las 2 cuadras ya pasé la prueba de manejo, ya me dieron la licencia, etcétera, pero igual que aquí. Dile a tu hija que vaya ahí y ya.
1: Está bien,
0: En el mismo día
1: eso sí.
0: le dan la licencia. No sé cómo esté ahora porque hace mucho que no voy, pero que haga ahí para que por lo menos recupere la licencia. Y después te vas a la corte, o antes a la corte, para que te devuelvan tus $900, ¿ok?
1: Está muy bien, Horacio. Muchas gracias. Pase buen día.
0: Gracias por confiar en nosotros. Cuídese mucho, mi estimado. Saludos. Hasta luego.
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0: Muy bien, continuamos con más notas, señores, hay que comentar localmente. Y resulta de que en Tacoma, allá en el Departamento de Control de Animales, rescataron 40 gatos, 40 gatos fueron rescatados, estos gatitos, de un barco abandonado. Ahí estaban los 40 gatos, fueron descubiertos que están abandonados en este bote en el agua. Y bueno, pues estaban recuperándose y la policía de Tacoma respondió a un reporte con, vieron que estaban ahí los gatitos a bordo de ese barco. Fueron a Marine Service Unit y 40 de estos felinos estaban viviendo en condiciones muy inseguras dentro del bote. Yo me quedé pensando cuando vi la foto de los gatitos, dije, ¿qué comerían estos gatos abandonados ahí prácticamente? O quién sabe si venían y les daban comida, porque 40, ¿de dónde, no? Lo movieron a estos animales y en la tarde lo llevaron a la sociedad humana de Tacoma en el condado de Pierce. Fue increíble, fue una sorpresa cómo ellos pudieron haber estado ahí hasta tal situación. Bueno, lo bueno es que los gatitos ya fueron capturados. Buenos días, digo capturados, ya salvados, pues. Buenos días.
3: Horacio.
0: Hola, Salvador, buenos días.
3: Oye, ¿no estará mi gato por ahí?
0: Pues yo no sé, mano, pero pues
3: Lo dejé hace 5 días, no ha regresado.
0: mira, una vez me dijeron, ve y tira ese gato. Fui y lo tiré y en la tarde,
3: No,
0: ya,
3: no,
0: en la tarde ya estaba el gato otra vez ahí en la
3: no,
0: casa, ¿no?
3: le gusta la parranda, se va y después vuelve
0: Sí,
3: para atrás.
0: así es. Tíralo más lejos, me dijeron. Ya fui lejos. Y a, lo, no, a los tres días, no, no, a los tres días, ahí está el gato en la casa otra vez.
3: Pero ¿cómo saben dónde está su casa?
0: Sí, y ya por último me dijo mi esposa, ve y tíralo a las montañas, lejos allá.
3: Y volvió hasta la casa.
0: No, hombre, que me, si no hubiera sido por el gato, yo no regreso a la casa.
3: No, pero los gatos son muy inteligentes.
0: Por eso, muy abusados los gatitos.
3: No, solo saben dónde viven.
0: Oh, sí. Y también los perritos, ¿eh? Son muy abusados.
3: Yo no sí, pero yo no tengo perros, pero tengo...
0: Fíjate,
3: tengo
0: yo tenía una perrita y la regalé. Yo vivía en Sunnyside y mi amigo que le gustó la perrita se la regalé. Vivía en Grandview. Grandview está como a 9-10 millas de Sunnyside. Bueno, a los dos días, un amiguito me dice, oiga, señor, ¿qué pasó? No, es una perrita, sí, así es de usted, sí, ¿por qué? Le digo, ahí anda a dos cuadras, se vino de una ciudad a otra, y llegó, ya estaba a dos cuadras de la casa. ¿Cómo le hacen, De veras.
3: No sé,
0: Parece que tienen un GPS de la casa o algo así.
3: No sé, pero yo imagino que yo creo que el olfato.
0: Sí, es el olfato, pero ¿el olfato de qué? ¿Las llantas del carro o qué? No sé.
3: Pues, no sé, pero sí llegan porque... porque el otro se va y después ya está afuera aullando que quiere entrar.
0: Son vaciados.
3: La verdad que le iba a decir, no miró el lo que ya le dijeron la tribu ahí de Arizona a Donald Trump.
0: ¿La tribu de qué?
3: De la tribu de los indios.
0: Ah, ¿qué pasó? No lo vi.
3: Que él quiere hacer un muro.
0: Ah, sí. ¿Y luego?
3: Le dijeron que cualquier de los que vayan ahí van a ser arrestados. Porque no se pueden meter a su tierra.
0: Ah. O sea, y la verdad de las cosas, a ver, déjame ver. Entonces, en el área que se le dio a los indios ahí, quiere poner un muro Donald Trump y esto le dijeron, aquí no entra nadie.
3: No entra nadie, entonces...
0: Porque ellos tienen su propio cárcel, tienen su propio cherife, vamos a decirlo
3: no, así, ¿no? Sí, dijeron que si entran van a... igual a arrestarlos.
0: ¿Y qué dijo Trump? Nada, ¿no? Todavía no ha dicho nada.
3: No ha dicho nada, no apenas pasó ayer.
0: Ah, ayer pasó. Fíjate nomás. Entonces, yo creo, en ese sentido, ellos, los indios que están ahí... saben muy bien de la naturaleza porque no pueden cortar el paso de animales y el se desequilibraría pero, la naturaleza.
3: Pero,
0: sí.
3: Pero yo no sabía que ellos tienen más poder que aunque el presidente diga lo que diga. Ellos
0: tienen totalmente poder en sus áreas donde fueron, ¿cómo se llaman, hombre? No se me viene a la mente. Reservación. Son reservaciones que desde que la caballería de los Estados Unidos les quitó, les arrebató. Acuérdense que la cultura que es arrebatar, ¿ok? No lo olvides. Acuérdate que perdimos más de medio México.
3: Pues sí, pero don Horacio, pero hágale cuenta que los güeros no son de aquí, o sea, son inmigrantes, no son de aquí, los meros pues sí, nativos pero, somos como usted y yo, nos vemos así igual.
0: Pues sí, claro, ahora estos indios tienen, los mandaron a recluirse en reservaciones, pero ellos mandan en sus reservaciones. Esas fueron las condiciones. Por ejemplo, los yaquis, allá en Sonora. Yo tengo sangre yaqui, te hago la aclaración. Los yaquis allá en Sonora nunca fueron conquistados por el hombre blanco o medio morenitos como los otros. Entonces, ellos tienen sus 8 pueblos ahí, y cada quien tiene su gobernante y hay una junta de gobierno. ¿Sabías tú que el gobernador de Sonora, para poder hablar con ellos, tiene que solicitar permiso?
3: Para poder con ellos.
0: Para tener una reunión con ellos.
3: Pues aquí el presidente ya puso la firma, que un muro, pero ya le dijeron, aquí entran estos y los arrestamos.
0: ¿Pero quién es el presidente de Estados Unidos? Dime.
3: ¿Cómo quién?
0: Pues quién es.
3: El pelón es el peluca, porque ya salió con una nueva peluca.
0: Ah, sí, está estrenando, ¿verdad? Oye, sí.
3: Pues... ¿Y la oreja?
0: La oreja no la he visto, fíjate. Para nada.
3: Don Horacio, si usted se corta algo así, queda una cicatriz, o un balazo, imagínese cómo...
0: No, hombre. Ese balazo ya explicaron que hubiera quedado, si le hubiera rozado la bala, se le hace pedazos. ¿Sabes?
3: Sí, por lo menos.
0: ¿Sabes por qué? Un experto en balas. ¿Tú has visto cuando los aviones prácticamente rompen la barrera del silencio? Sí, la barrera del sonido.
3: Sí, sí, perdón. O sea, nomás con el puro,
0: Puro aire.
3: Sí, ajá, con eso.
0: Entonces, si le roza la oreja, pues a lo mejor fue el aire, pero le hubiera hecho coliflor la oreja. ¿Me explico?
3: Sí, por lo menos un pedazo, ¿no?
0: Sí, un pedazo, así como Mike Tyson le mordió la oreja. ¿Qué
3: no, pedacito, pero le digo, así está la cosa, pero está esta cosa fea, le digo. Oh, sí ha visto que se han llevado ciudadanos.
0: Sí, ¿cómo no? Se ha llevado ciudadanos, por supuesto.
3: Pero nacidos aquí.
0: Sí. Solamente ajá, porque están morenitos, por decirlo así, ¿no?
3: Sí.
0: Entonces no sé si ponerme una peluca yo y talquearme, fíjate, para poder salir a gusto. Quitarme un poco.
3: No, sí, le digo, porque miré donde un muchacho de 24 años que nació aquí, pero es que... Pero dice que lo hicieron firmar a fuerza. No entiendo eso. ¿Cómo está la cosa?
0: Bueno, lo que pasa es que... ¿cómo te puedo decir? No están siguiendo la ley estos amigos. No sé quiénes serán estos.
3: Okay, pero luego, ¿qué procede en eso? Porque él tiene su acta de nacimiento, tiene todo.
0: Lo que tiene que hacer es inmediatamente hablar de un abogado de inmigración. Es lo primero que tiene que hacer.
3: Okay, pero ahorita está allá en México.
0: No importa dónde esté, no importa.
3: ¿Eh? ¿Y ahora hay que proceder una demanda o qué?
0: Pues claro, una demanda, por supuesto.
3: Estados Unidos con tantas demandas, que va a ver si va a quedar pobre.
0: No, hombre, si tú crees que no se va a quedar pobre porque ni responde las demandas. A ver las demandas del gobierno, a ver cuánto tiempo te va a llevar
3: eso. Los bolsillos de Donald Trump están llenando, pero lo de la gente...
0: Bueno, pues ahí está la incomodidad existente el día de hoy. No sé, el 3 de noviembre ya nos veremos las caras, Salvador. A ver.
3: Ya está, que se lo va a ganar todo el azul, pero es por un bien
0: mira,
3: de todos.
0: Mira, déjame decirte, ¿sabes? De cada 100 hispanos en los Estados Unidos, ¿cuántos crees que votaron por Donald Trump?
3: No sé, don Mauricio.
0: 44, mi estimado.
3: No.
0: ¿Qué estarían pensando esos 44?
3: Pero ahora se andan fijando que se andan llevando sus familiares también.
0: Pues sí, porque
3: nos
0: llenaron de promesas mentirosas.
3: Por eso, ajá, yo voté por Trump, que no, que porque iba a sacar los criminales.
0: Sí, sí, sí, sí, sí, sí.
3: No, está llevando pura gente. No, gracias, aquí un trabajo. Metió otro amigo, no, apenas también se lo llevaron.
0: ¿Otro amigo tuyo?
3: Sí.
0: Ya se habían llevado a uno, ¿no?
3: No, el Sammy, pero luego metí otro por reemplazarlo y también se lo llevaron, entonces algo está raro aquí, ¿no?
0: Entonces, cuando Salvador los invite a trabajar, no lo acepté.
3: No, esta vez, esta vez me dijeron, ¿tienes alguien? No, le digo, ¿sabes qué? No tengo nada, contraten ustedes, ¿quién quiera? No tengo tiempo.
0: Mucho cuidado con todo eso. Gracias, Salvador. Cuídate
3: mucho. No, en
0: mucho,
3: serio, le puedo dar un abrazo, pero así está la cosa.
0: Así está la cosa, mi estimado. Buen día, Salvador. Hola. Gracias. Hasta luego. Adelante, buenos días. Tenemos otra llamada. Buenos días.
4: Muy buenos días, mi amigo.
0: ¿Qué pasó, mi estimado? ¿Cómo la ves con Salvador? Tremendo. Así que cuando vayan a trabajar, no vayan con Salvador.
4: Sí, no vayan con Salvador.
0: Adelante, ¿cómo estás tú,
4: Aquí, mira, bendecido. Bendiciones para ti también.
0: Muchas gracias.
4: Horacio, ¿no te imaginas qué enorme gusto me dio ayer que fui por mi agua? Yo te he dicho que voy a traer agua.
0: Ah, sí, me acuerdo. Sí, los manantiales, sí.
4: Ah, exacto. Entonces, conocí a dos hermosas familias ahí ayer que me dijeron, y llegaron a hablar conmigo así directamente como que me hubieran conocido, fíjate.
0: Ah, ¿sí? ¿Qué pasó?
4: Dijeron que gracias a una persona que llama a la radio con Horacio, nosotros venimos acá.
0: De veras, te agarraron la palabra entonces, ¿no? Te reconocieron la voz, ¿no?
4: Sí, pues no me la reconocieron, sino que ahí me contó así, pero
0: digo, okay.
4: Yo soy el que le llama Horacio, le digo yo, y yo soy el que le digo que está este oasis acá, le digo, para tomar agua natural.
0: Ajá.
4: Y ahí estuvimos platicando, dos familias muy amables, sí, muy hermosas familias.
0: Qué bien. Oye, ay, y platícanos, ¿sí?, del agua, está bien clarita, está bien rica, ¿qué ondas con eso?
4: Es que es un sabor bien diferente, Horacio.
0: ¿A qué? Sí.
4: Sí, Horacio, mira, yo como les dije a ellos, el cuerpo, nosotros venimos de la tierra.
0: Sí.
4: Por lo tanto, nosotros necesitamos los minerales que se encuentran en esa agua.
0: Así es.
4: El agua que nos venden, esa ya no trae minerales, esa está prácticamente muerta, esa agua.
0: Sí.
4: Y no es agua viva.
0: Y luego todavía le ponen agua pura. Agua, ¿cómo se dice? Agua
4: destilada.
0: Destilada.
4: Se le ponen cloro y no sé cuánto químico que te le ponen. Aparte de eso, mira, la embotellan o la embolsan, la almacenan, luego la transportan y cuando la transportan ahí viene recibiendo los rayos ultravioletas del sol que hace que despide el plástico que tienen los envases.
0: Exacto, los microplásticos que le dicen.
4: Microplásticos, ¿verdad? Exacto. Y después nosotros no lo tomamos.
0: Sí, tienes toda la razón. Yo creo que todos los intestinos están como tuberías ahora de plástico PVC, de tanto plástico que nos echamos, ¿verdad?
4: Exacto, exacto. Entonces, si lo podemos dar un poquito, algo diferente a nuestro cuerpo, que también que nos cae y que lo necesita.
0: Sí, tienes toda la razón. Fíjate que me hiciste recordar a aquel pobre señor Lorenzo que mataron en Texas, ¿te acuerdas, verdad?
4: Sí, claro.
0: Que dije, según traía droga, una cosita blanca en una bolsita. Era sal de cocina.
4: Imagínate.
0: Sal de cocina que ellos mismos hacían sus electrolitros para poderse hidratar nuevamente porque trabajaban en la construcción y sobre todo ahí en Texas, que es un calorón de la patada.
4: Exacto, exacto.
0: Fíjate nomás. Entonces nosotros, contigo fue el que platiqué que si comías terroncitos de tierra, ¿verdad?
4: Sí, conmigo.
0: Ok. Entonces, pues ojalá hubiera esos buenos terroncitos así, y echarle al agua y vámonos.
4: Exacto, vaya, de hecho, vaya, yo el sábado fui a Mount Baker.
0: Hasta allá. Oye, ¿cuánto se hace de Mount Baker?
4: Ahí hace como 2 horas.
0: Sí, está lejos, ¿verdad?
4: El problema es que no tienes internet ahí, no tiene señal.
0: Pero, oye, mira, entonces si te acaba el GPS, ¿qué pasó? Sí. ¿Qué pasó? ¿Para dónde agarro?
4: No, el GPS sigue trabajando.
0: Ah, qué bueno.
4: Lo que no puedes hacer es recibir ni hacer llamadas.
0: Sí, es que mi esposa me dice, quiero ir a Mount Baker. Ah, no, está muy lejos.
4: Y ya una vez quites el GPS, ya no lo puedes volver a poner también.
0: Qué bueno que dices. Qué bueno que no fui. ¿Y cómo te fue allá en Mount Baker? ¿Qué encontraste?
4: No, hermosísimo, ¿no? El río ahí. Yo ahí voy. He ido con esta, es como mi cuarta o quinta vez que voy.
0: Ah, ¿te gusta mucho ir para allá?
4: Oh, sí, porque he subido 2 veces, he subido hasta donde están las cuevas de hielo.
0: Pero eso es en, ¿cómo se llama? Falls, en Granite Falls, por allá, ¿no? Se me hace que te perdiste con el GPS, fíjate.
4: El río que está ahí, otros años lo he visto yo que tiene mucha más agua.
0: Sí,
4: claro. Hoy este año yo lo vi con demasiado poquita agua.
0: Pues fíjate que yo fui para el pueblito de Snohomish y a, ¿cómo se llama? A Lake Stevens.
4: Lake Stevens.
0: Qué bonito estaba todo el agua ahí, qué bonito estaba el río bonito ahí en el pueblito ese de Snohomish, muy bonito, ¿eh?
4: Exacto. Bueno, lo que te quiero comentar de que dentro hay un puente para ya tú vas caminando, ¿no?
0: Sí.
4: Y abajo se forma una, nosotros le llamamos poza.
0: Sí, una poza, exactamente.
4: Exactamente. Entonces yo me metí a bañarme, pues. Me llevo la sorpresa de que se miraba como que era piedra lo que había y no, era barro blanco. Le dije, ah, qué hermoso lo que está aquí. Le digo, esto es una gran medicina para nuestro cuerpo. Poner un poco de barro blanco en agua y estar tomando agua con barro blanco.
0: ¿De veras?
4: Sí.
0: ¿Y cómo te cayó el estómago y todo eso?
4: No, sabrosísimo.
0: Órale, esa sí no me la sabía, para que veas, ¿eh?
4: Sí, exacto.
0: Wow.
4: Te ayuda a limpiar mucho más los riñones.
0: Mira nada más, wow. Pues qué bueno que te estás mineralizando, vamos a decirlo así, ¿no?
4: Sí, claro. Es que ahora sí, no hay como tomar cosas más natural.
0: Eso sí, totalmente. Pues no van a entender aquellos que tomamos agua del charco, agua de la llave, agua... Sí. Yo sigo tomando agua de la llave, fíjate lo que son las cosas, ¿no?
4: Ok.
0: No, todo bien, gracias a Dios, ¿eh? Entonces vamos a decir todo naturalito. Muchas gracias, mi estimado. ¿Algo más?
4: No, solamente eso, solamente yo quería contar ese testimonio que me topé con unas dos hermosas familias ahí.
0: Ah, pues un saludo para las familias que nos escuchan todos los días también. Ahí está. Bueno, ahí está, a seguir siendo naturalitos, naturalitos. Gracias, ¿eh?
4: Feliz día, mi amigo.
0: Feliz día, mi amigo. Hasta luego.
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0: Muy bien, vamos a ver si tenemos aquí. Buenos días.
6: Buenos días, Horacio.
0: Buenos días, Hugo. Adelante, mi estimado.
6: ¿Sí me escuchas bien, Horacio?
0: Sí, muy bien.
6: Perfecto. Aquí hablando, como lo aquí estuvo el fin de semana, estuvo pesada la migración, Horacio, ¿eh?
0: ¿En dónde es aquí?
6: Él reportaron en Biure, ¿no? El nombre en Biure, en Kent y en Renton otra vez.
0: ¿Por qué dice que estuvo pesada la migración? Platícanos.
6: Porque se vieron muchos casos, Horacio, y un amigo también me llamó a mí, que llegó, él trabaja en Amazon, Horacio.
0: Sí.
6: Y me dice que llegaron por una persona ahí a sus apartamentos en Renton. Ajá.
0: Ok.
6: Ahí llegaron.
0: Ajá.
6: Y luego el fin de semana también estuvieron aquí en Seattle, Horacio. Agarraron a uno de Amazon, Horacio.
0: ¿Y eso?
6: Dejando deliver, y luego agarraron a, ¿cómo se llama? Y luego fueron a la planta de Amazon, en Renton también. Ya van dos veces que van a Renton.
0: Mira, pero iban específicamente por alguna persona.
6: Dice que ahí en Amazon se llevaron a dos, ahí en la planta de Renton. Y en su apartamento de mi amigo, porque él trabaja en Amazon, en sí. Su apartamento fueron por otro, pero ese sí no sabe qué fue lo que pasó. Y la otra noticia fue la de Renton, y lo que se está escuchando mucho en las redes, bueno, allá en California, como mis hermanos hablan mucho de que hoy está pesada la migración allá, ¿verdad? Porque hablan mucho la noticia
0: en Washington. Sí, claro.
6: Ajá. Entonces, para que también la gente sepa.
0: Pues acuérdense que quizás los ataques, vamos a decirlo así, quizá los ataques de migratorios vienen siendo parte a los estados que están en contra del gobierno actual, llámese a estados demócratas. Tú me entiendes, ¿verdad?
6: Yo lo veo así como que más ataque, pero ahí bueno, mi familia que vive en San Francisco, dice que ahí ahorita está todo bien tranquilo, Horacio.
0: ¿Ah, sí? Qué bueno.
6: Ahí en San Francisco está muy tranquilo todo. Dice que a donde está es en Los Ángeles, ahí se escucha más, pero en el área de San Francisco no se mira. Todavía está tranquilo. Aquí cuando se quisieron poner así, pues luego la gente se puso. O sea, como que salió a respaldar. Eso no. Entonces, como allá ves que en San Francisco hay muchas empresas, hay igual que aquí en Washington. Pero yo me he dado cuenta que aquí en Washington, Horacio, el gobernador no ha hablado, no ha dicho nada, Horacio.
0: ¿Nada? Fíjate, una vez escuché al gobernador en vivo, en el día hispano allá, el día legislativo hispano, y él decía que no se iba a dejar de Donald Trump dejar atacar tanto como migración como los ataques presupuestales y todo eso. Estuvo hablando de una forma muy positiva para defender pues el estado de Washington y todas estas cosas, pero pues no veo mucho movimiento que digamos, ¿no?
6: Yo no lo veo, yo igual, Horacio, no veo nada, Horacio, de aquí.
0: Ajá.
6: Yo no veo, al contrario, creo que lo invitó ahora para lo que pasó en Spokane, Horacio.
0: Sí, imagínate.
6: Hasta lo invitó a que viniera para acá.
0: Ajá. Mira. ¿Sí?
6: Entonces dice, ahora hasta lo invitan. O sea, la gente sí como que dice, ¿qué está pasando con el gobernador, no? Como que se está, o que se está doblando, no sé, ¿verdad?
0: No creo, la verdad, las cosas. Yo lo vi muy, muy firme al gobernador en contra de Donald Trump. Así como...
6: Porque no ha dicho nada, supuestamente, de lo de las mascarillas, Horacio. Que no se iban a usar aquí en Washington, o era prohibido. Y no se están, ¿cómo se llama?
0: No, te voy a decir una cosa. Esa controversia, yo lo dije también hace como una semana aproximadamente, donde vi a los agentes, pues, deteniendo gente, pero enmascarados. Entonces dije yo, bueno, si el gobernador dice que está prohibido traer mascarilla aquí, okay, es una orden estatal. Pero llega un agente federal que no obedece leyes estatales más que leyes federales y le va a decir al gobernador, a ver, y, a ver, dime algo, tú no tienes autoridad sobre mí porque yo soy federal y tú eres estatal. Ese es el problema, que no hay respeto. No hay respeto.
6: Sí, no hay un federal. Respeto entre no, no, no, sí, Víctor.
0: ¿Sí? Es como las películas, ¿no? Cuando está la policía local con y llega el FBI, ¿no?
6: O sea, como que se están tomando mucho su papel de eso.
0: Exactamente.
6: Hasta un lado.
0: Entonces, hay una, ¿cómo se dice? Una enemistad, una contraria entre las autoridades porque son... Es como la marihuana, pues. Para la marihuana... es considerada droga a nivel federal y es considerada algo recreativo a nivel estatal.
6: Ese siempre tiene una pregunta ahora.
0: A ver.
6: La droga. Uh-huh. Que aquí se maneja mucho y hay mucha gente que lo usa, porque yo lo veo aquí, sí, la gente maneja. Uh-huh. O sea, existe la droga de varios tipos, está el fentanilo es una, el cristal son dos y la marihuana son tres diferentes, que son las que se usan más. Okay, esas tres cosas tiene cada droga tiene su reacción en el cuerpo y tiene su reacción en la cara.
0: Sí.
6: Okay, si el policía te para o el policía para a una persona que está haciendo droga, por decir fentanilo o cristal, ¿cómo se daría cuenta, Horacio? Como tú la vez pasada me quedé pensando en ti, Horacio, que dijiste, bueno, ¿y cuándo va a haber el test del
0: el marihuanómetro, dices tú, ¿verdad?
6: Ah, exactamente, o cualquier droga.
0: Oye. ¿Me explico?
6: Porque hay del alcohol, pero lo demás, ¿cómo el policía se va a dar cuenta si está marihuano?
0: Pues,
6: porque hay mucha gente que andan como si nada, ahora si nomás pues se ponen unos lentes, como si nada.
0: Pues sí, pero el policía le dice, a ver, quítate los lentes, y luego le dice, traigo los ojos rojos. Y dice el policía, pues tráetelos. Ándale, pues, te dejo porque...
6: Ahora es Horacio, pues, y si llegan de inventar eso, Horacio, porque así se terminan muchos accidentes.
0: Pues ahí está, también, ya lo dije, marihuanómetro para ver y que le pongan el grado de marihuano que andan, porque creo que el del alcohol es 0.08 en la sangre, ¿no? Vamos a ver.
6: Sí, deberían hacer el torito para el fin de semana, Horacio.
0: Bueno, fíjate que estaría bueno el torito, después se lo explicamos a la gente, ¿no?
6: Ándale, pues. Ándale, pues, Horacio, buen día.
0: Hasta luego. Muy bien, gracias. Bueno, Briana, buenos días. Briana de TAC Accounting Group nos está acompañando en esta mañana. Buenos días, Briana.
7: Buenos días.
0: ¿Cómo amaneció, Brianita,
7: Muy bien, ¿y tú qué tal?
0: Muy bien, fíjate, muy relajado este fin de semana. Muy bonito clima, Briana.
7: Ya nos hacía falta.
0: Sí, la verdad que sí, hoy vamos a tener un día fresco. ¿Cómo va todo allá en la oficina?
7: Muy bien, todavía preparando personas que están pendientes con taxes, vienen extensiones, le faltan documentos para ya ir cerrando poco a poco todos esos pendientes.
0: Oye, me preguntaron si personas que están pensionadas están presentando sus impuestos también, Briana. ¿Cómo está eso si no gastan nada?
7: Todo depende de su ingreso, pero sí es importante que si no están seguros nos llamen para nosotros guiarlos de la mejor manera.
0: Otra cosa, Briana, me preguntó una persona que se va para México. Qué bueno que me acordé porque me dijeron que te preguntara, ¿no? Se va a México ya. Ya va con su pensión del Seguro Social y va con dejó una, ¿cómo se dice? Una propiedad en renta. ¿Sí? Se vaya a Oaxaca a gusto, ¿no? Imagínate lo que le va a rendir la lana ya, qué chulada, ¿verdad? Y la cuestión me dice, tengo que hacer mi declaración anual. Así es, ¿verdad? Él es ciudadano retirado, ya se fue a México a vivir. Tiene 71 años, ¿ok? Entonces dice, ¿cómo le hago para hacer mi declaración anual?
7: Es prácticamente lo mismo. O sea, simplemente que ya no reside aquí, o sea, vive fuera. Entonces, técnicamente, cuando somos ciudadanos o residentes permanentes legales, uh-huh, debemos reportar nuestros ingresos mundiales, sea donde estemos viviendo, uh-huh, ¿ok? Sí. Entonces, lo que tiene que hacer es que usualmente, cuando él, o sea, si él los declara aquí y paga impuestos aquí, no debe pagar pues impuestos en México, ¿sí? Sino en un solo lugar, para que no haya doble tributación, pero sí tiene que declararlo.
0: O sea, tú te refieres a los ingresos de Estados Unidos allá, ¿verdad?
7: Correcto, o sea, tiene que declarar tanto aquí como allá, entonces, ¿verdad? Entonces, pero en un solo lugar pagarlo.
0: Entonces, si él trabaja o pone algún negocio en México, eso es de México, allá tiene que declarar lo que recibe en México, ¿no?
7: Correcto, pero aquí, ajá, tiene que declararlos también, pero no pagaría impuestos porque ya los paga México, pero sí tiene que informar al gobierno sus ingresos mundiales, sea donde esté.
0: Ah, esa sí no me la sabía cómo. A ver, explícamelo otra vez, por favor.
7: O sea, por lo menos, él tiene ese negocio en México. Sí. Sí. Y ese negocio, él tiene ingresos en México. Sí. Pero él tiene que declararlos allá y él paga impuestos allá. Sí. Y aquí los declara, más no paga. Pero sí, es como informar que tiene ingresos en México.
0: ¿Y para qué,
7: sí,
0: quiere la información aquí en Estados Unidos? ¿Qué les interesa eso?
7: Es una ley de acá que los ingresos mundiales deben ser declarados.
0: Qué rara ley, ¿verdad? Uh-huh. Lo que no, ¿cómo dice el dicho? Lo que no es tuyo, ¿para qué te importa? No sé, coño, estoy inventando yo.
7: No me sé ese dicho, pero sí sé que tenemos que aclarar todo lo que tengamos, por todas partes.
0: Ok, uh-huh. Entonces, ahora, bueno, ya lo dijiste muy claro, si una persona, pues, regular, que sea residente o ciudadano aquí en Estados Unidos, está aquí en Estados Unidos, no se ha ido a México, y tiene ingresos en México, algún negocio que puso allá con algún hermano y él le mandó los dólares, ¿también tiene que declarar lo que gana, sí, en México?
7: Sí, el deber ser es que tiene que declararlo, sí.
0: ¿Y si no lo declara, uh-huh, qué?
7: A ver, si llegan a auditar o llega a pasar algo, podrían ir a, digamos, pudieran irse un poquito más profundo, ¿no? Ay, eso es todo, más que todo, la parte de auditoría, que pueden llegar a ser un poquito más estrictos.
0: Ok, eso que no nos asuste. Digamos, por ejemplo, ¿qué te diré? Un ciudadano que está en México ya no trabaja, pero es ciudadano de Estados Unidos, está viviendo allá y está recibiendo pensión en México, por del Seguro Social, de adultos mayores, lo que sea, y repentinamente se le ocurre regresarse a Estados Unidos otra vez. Tiene que declarar lo que estaba recibiendo de pensiones del Seguro Social.
7: Correcto. Está bien. O sea, sí, tiene que informar.
0: Informar.
7: O sea, si ya paga México, exacto, si ya paga México los impuestos de eso, ya no tiene que pagarlos aquí, pero aquí tiene que colocarlos en sus impuestos. Y hay una forma específica que es como informativa, que se dice, estos son sus ingresos, digamos, en México, sí, y ya los pagó allá, pero estos son, ¿sí? Y también las cuentas que tengamos de más de $10,000 fuera de Estados Unidos, también tenemos que informarle al gobierno estadounidense sobre ellas.
0: A ver, déjame sacar cuentas. Entonces estamos hablando que si en pesos mexicanos, que está como 17.50, por decirlo, de esa manera, 10,000 dijiste, ¿verdad?
7: 10,000. Solo si tenemos ese dinero dentro de las cuentas. O sea, si por lo menos él tiene ese dinero, lo tiene ahorrado allá, ajá, en una cuenta bancaria, simplemente es informar aquí que esa cuenta existe.
0: Ah, ok. Entonces estamos hablando más o menos de 175,000 pesos en adelante, ¿no?
7: Más o menos.
0: Más o menos. Qué buena información nos estás dando, Oriana. ¿Y tú cómo sabes tanto?
7: Nos toca estudiar todos los años, hay que siempre estar actualizando.
0: Pues tú eres la especialista en impuestos, qué bueno que existe TAC acá. ¿Se dan cuenta, señoras y señores? ¿Algo más que nos quieras informar, platicar, no sé, asesorar? Adelante, Briana, lo que tú gustes.
7: Claro, lo que sí es que por lo menos si están retirados, eso sí es importante, y muchas personas tienen siempre dudas de que si tienen que declarar el retiro de Estados Unidos o no. Ajá. Es importante siempre estar atentos a su cuenta del Seguro Social, a los statements que les envían, y si no están seguros, esto es mejor que nos llamen, uh-huh, antes que pase el tiempo y no los declaren, ¿sí?
0: Ah, okay, pues hay
7: eso
0: que...
7: Eso es súper importante.
0: 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Es muy sencillo decir, estoy aquí, estoy allá, gano aquí, gano allá, ¿qué hago? Y entonces Diana le va a dar a usted, en su caso muy en particular, los pasos a seguir. Y les recuerdo que los que le faltan todavía presentar, ya estamos en agosto, ¿eh? El tiempo pasa muy rápido, acérquense con Diana y hagan su declaración de impuestos anuales, aunque sea hasta el 15 de octubre. Háganlo ya, porque después, Diana, ya me imagino que se te puede crear un cuello de botella el 15 de octubre, ¿no, Diana?
7: Sí, sí, es fuerte, y la verdad es que si tienen ya todas las formas, es mejor no esperar, sino hacerlas de una vez. O sea, si tienen todas las planillas a la mano, o ya sienten que están listos, es importante que nos llamen y con tiempo nosotros ayudarles.
0: ¿A qué teléfono?
7: No a último minuto.
0: Muy bien.
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0: Y no se preocupe, si usted es dueño de una empresa, acuérdese, platique con Brianna para ver sus impuestos de estatales de su negocio, para ver y checar si está bien registrada la empresa, si le falta algo. 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Que si es la construcción, que es la pintura, que es la jardinería, etcétera. Usted dedíquese y dígale a Brianna, toma Brianna, aquí está, yo te mando todo y ya tú tienes tu sistema para que te manden pues todos los documentos de ingresos y egresos. ¿Es así, Brianna?
7: Correcto. Sí, nosotros no tienen que exactamente venir a la oficina. Pueden llamarnos, nosotros hacemos una cita online, por teléfono, por videollamada, como gusten. Hay las tres tipos. Uh-huh. Y también si tienen las cosas electrónicas, nos las pueden mandar por un portal seguro que tenemos, que cumple uh-huh. con las reglas del IRS, uh-huh. y ellos nos pueden subir también.
0: Sí, te iba a preguntar si este teléfono 425-249-2290 también recibe videollamadas o ahí le dan el número para
7: no.
0: que hagan la videollamada.
7: Correcto. Aquí ese número es solamente para llamadas.
0: Uh-huh.
7: Si necesitan por lo menos agendar una cita, preguntas regulares, nos llaman allí.
0: Uh-huh.
7: Y ya luego de que decidamos qué forma de cita va a ser, se les envía por correo electrónico el link o por WhatsApp se les envía el link.
0: Uh-huh.
7: Y ya sería por medio de Teams, que es como Zoom.
0: Ah, es como un Zoom que hacen, ¿sí?
7: Ajá,
0: ahí está, señoras
7: ajá.
0: y señores. 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
0: 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Muchas gracias, Brianna, ¿eh?
7: Muchas gracias, bonita semana.
0: Bonita semana, ¿todo bien con tu familia por allá?
7: Sí, todo bien, gracias a Dios.
0: Bendito sea Dios. Gracias, cuídese mucho,
7: gracias.
0: Pues, saludos a
7: igualmente.
0: Todos. Hasta luego.
7: Bye bye.
0: Gracias, bye bye.
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1: Muy bien, buenos días, adelante.
2: Pues buenos días, don Horacio.
1: Buenos días, María, ¿cómo estás,
2: Pues aquí, mire, Hugo me ganó la información, pero sí, déjeme informarle que también aquí en el norte de Seattle, en la Aurora,
1: ajá,
2: hubo movimiento con los aguacates verdes.
1: Ajá.
2: Wow. No sé si supo que estuvieron en Plaza Latina, bueno, en la calle, porque no se metieron al parquedero.
1: No, claro que no, sí.
2: Y le hicieron viral, estuvieron en la 130 y en la Aurora también. Estuvieron en Egmont. Ayer también me fui a dar una vuelta por mi vecindario.
1: Uh-huh.
2: Hasta la Taylor, también allá por la 100 y la Aurora.
1: Uh-huh.
2: Y pues no miré nada, pero sí estaba la gente reportando. Yo llegué tarde porque andaba en Tacoma para saber qué es lo que estaba pasando. Y dije, ¿por qué siempre cuando me vengo de allá pasa algo?
1: Uh-huh. Mira nomás.
2: De mi casa, le digo. Sí, hubo mucha actividad de estas personas, y sí, como dice Hugo, pues desafortunadamente siguen estando encapuchados, no se quitan la máscara.
1: No, no hacen caso, sí, se sienten, sí, pues, supremos, vamos a decirlo así, dime.
2: Sí, lamentablemente, pues, somos nosotros los mismos latinos que estamos, pues, como dice tristemente, que estamos, que nos estamos haciendo daño a nosotros, porque nada más por ganarse unos cuantos dólares, pues, ajá, hemos sido víctimas,
1: ajá,
2: de las recompensas y de esta administración.
1: Sí.
2: Pues yo digo que, pues, del viejito pirata, porque está más pirata, no sé si quién está más loco, si Martín o él, la verdad. Que no me diga Martín.
1: Fíjate.
2: Dígame.
1: No, entonces sigo insistiendo. Hay gente que afortunadamente está haciendo caso, está cambiando nombre del dueño, placas, el carro, por ejemplo, ¿no? Porque por ese camino, pero hay muchos decidiosos que, a mí no creo que me pase a mí. Bueno, allá ellos, ¿no, María?
2: Así, fíjese, también ayer, mi hermana vive ahí en Tocuila. Hace, pues, unas semanas me comuniqué de que mi hermana estaba asustada porque mi hermana es ciudadana americana también.
1: Ajá.
2: Se hizo ciudadana internacional ya hace como, creo que 20 años.
1: Sí.
2: Ahí por ahí.
1: Sí, sí.
2: Y entonces, pues fue la que me informó de lo que estaba pasando en Tocuila, y ella vive en la 140 y en la 141. Pasó eso ahí en el, tenés que decir el nombre, ahí en el hotelito de la R. Y entonces, ayer otra vez les volvió a caer migración ahí en Tocuila, en la 144, en la tienda.
1: Uh-huh.
2: En la tienda de la Seymour, ahí en la 144, en la Intergrove. Y pues desafortunadamente es triste porque ellos ya saben dónde ir.
1: Ajá.
2: Y no es porque, vayan que porque uno debe decirse, que porque uno eso, no, es que ellos ya saben, porque no están ni respetando a las comunidades, ni ellos, hasta afuera de los templos, de las iglesias, digo yo, bueno, dijera, van a orar o van a implorar o no sé qué, para agarrar más gente como nosotros.
1: Mm.
2: Es un cinismo que tiene esta gente de que ya no respeta ni los domingos.
1: Ya ni los domingos respeta. Es que andan desesperados, ya van a la mitad del tiempo de gobierno de Donald Trump y le están exigiendo, pues, cifras, metas, etcétera.
2: Como dicen, cosas, es triste, pero es cierto. Y como digo, hay que mirar alrededor y hay que ver y no hay que hacerle el mal, porque ya ve que muchos, pues afortunadamente le voy a decir así, mucha gente ya que tiene papeles, se cree, como dice la canción de Amandititita, se creen los muy, muy, muy.
1: Ajá.
2: No quiero terminar la canción porque a veces dice cositas malas, pero
1: sí.
2: Desafortunadamente es una clase de vergüenza para toda aquella gente que le quiere echar migración a otro latino. Porque entre latinos no nos apoyamos y por qué hay que hacer maldad.
1: Ya viste que estaba escuchando que la mayoría de los que votaron por este gobierno ya se están arrepintiendo, pero no sabía que era tan alto el número de latinos que votaron por Donald Trump. Es decir, de cada 100 votantes latinos, 44 le dieron el bono a Donald Trump. ¿Qué te parece eso?
2: Pues pues desafortunadamente triste porque la gente no sabía el daño, bueno, sí sabía, pero porque recuérdense que el señor dijo que iba a dar dinero y que no sé si les iba a dar otro reembolso de no sé qué tanto, y la gente, pues que tiene negocios y pues quiso votar por ellos, pues. Ajá. Quiso votar por esta administración, que la verdad es una vergüenza, porque viene de padres inmigrantes.
1: Sí.
2: Viene de esposo inmigrante, viene de mamá inmigrante.
1: Sí, sí.
2: Y ni así se calla la boca, eso es un cinismo. Pero recuérdese que él es lo único que quiere ser recordado, el rey del poder.
1: Estaba pensando eso en el camino, María, acerca de que Donald Trump le quiere poner nombre a todo Trump, ¿ok? Que el Parque Nacional Trump, que la Biblioteca Trump, que el Aeropuerto Trump. La pregunta mía es, vamos a suponer que en las elecciones de dentro de 2 años para el presidente esté Gavin Newsom contra quién sabe quién, quizá Marco Rubio, quizá J.D. Vance. Entonces, la pregunta es, si queda Newsom, por ejemplo, demócrata, hoy gobernador de California, en caso de que esté como candidato, él puede quitar todos los nombres de Trump también de donde sea, ¿eh?
2: ¿Quién sabe? Recuérdese que está la Cámara de Senadores.
1: Pues sí, ¿y de qué sirve la Cámara de Senadores? Si Donald Trump está poniendo nombre a todo, ¿eh? A ver, explícame.
2: Sí, pero recuérdese que no todos están a favor, porque miren, le voy a decir una cosa.
1: Hey.
2: A mí me juzgan de narcisista, no soy narcisista, uh-huh. Soy justa.
1: Sí.
2: Y yo siempre opino lo que yo digo, y no me importan las opiniones de los demás. A veces me dicen que soy derechista, historista. No. Mucha gente votó por Adam Smith.
1: Sí.
2: Y luego ya ves Jeff Bezos.
1: Sí.
2: Bezos. Uh-huh. Todos esos estuvieron en contra, digo, a favor, pidieron el voto para migración. Sí. Desafortunadamente, en nuestro estado demócrata, yo la verdad, la gente se burla de la señora Shama Fawan, porque es socialista. Pero no sé, y se rieron porque ya es la tercera vez que pierden. Pero mucha gente, desafortunadamente, en el estado que estamos, en el estado demócrata, no ven el gran cambio, no ven el cambio que una mujer quiere hacer, porque ya estamos impuestos a votar democráticamente.
1: Uh-huh.
2: Como yo lo dije, ella nomás está llegando para llegar al Congreso, pero no la dejan, porque esta mafia de poder no quiere que una mujer progrese, como no la quieren, porque es una persona inmigrante.
1: Sí.
2: Y está luchando por los derechos, está luchando por muchas cosas que mucha gente no entiende, mucha gente se burla de ella, y no es así, no es así. Como le digo, yo la conozco personalmente,
1: sí.
2: Incluso una vez fuimos a hacer una marcha en septiembre para los inmigrantes, y desafortunadamente la resistencia casi le pega un microfonazo, casi nos agarraron ahí unas personas, no puedo decir los nombres porque nos demandan, pero era parte de la de esta, ¿cómo se llama? Se me olvidó el nombre, tengo aquí en la cabeza, y no me quieren. El otro día ella fue y me dijo, María, vamos al centro de extensión de Tacoma, mucha gente que me conoce me respeta, estuvieron ahí y el pico abrieron. Pero los otros dijeron que ella no podía estar ahí. Ah, o sea que nos van a cobrar piso, que no tenía derecho a estar ahí.
1: Mira.
2: Todos somos inmigrantes y todos tenemos derecho a protestar.
1: Hey.
2: Y no, el centro de detención no es, ninguna organización es dueño de la calle ni del centro de migración en Tacoma. Todos podemos ir, pero pues los que se creen dueños, Yo digo, para la próxima vamos a tener que pagar piso para podernos venir aquí también, porque ellos quieren ser los únicos.
1: Ya, ya estamos pagando piso, no pueden ni comprar casa aquí en Estados Unidos porque tienes que seguir pagando los impuestos de la casa. No te olvides.
2: No, pues nunca los vamos a terminar de pagar.
1: Jamás. Al menos de que una ley ya diga ya basta. Pero no, es mucho el financiamiento que tiene el gobierno para decir, no quiero, no le voy a cobrar, olvídate de eso. Gracias, María, cuídate mucho.
2: Sí. Ándale, don Horacio, muchísimas gracias.
1: A ti, hasta luego, María, gracias.
2: Ándale.
1: Vamos, gracias. Adelante, buenos días.
3: Buenos días, don Horacio. Feliz lunes de trabajo.
1: Feliz lunes. ¿Cuál lunes de trabajo? ¿Sabes? Domingo le pegué muy duro la chamba allá en la casa. Fíjate, ¿cómo te fue a ti?
3: Aquí, le hice mantenimiento a la máquina de cortar pasto.
1: Ah, le diste el mantenimiento. Qué bueno.
3: Sí, le cambiaste las cuchillas. El aceite, la bujía, le limpié el filtro, quedó más limpio. Uh-huh. Y le cambié las navajas.
1: Ándale, ¿es de gasolina o eléctrico?
3: Gasolina.
1: Ah, ok.
3: Sí, es una Hondita, son las mejores, son muy buenas.
1: Ah, sí, son muy buenas las Honditas, es cierto.
3: Sí, hay que cuidarla para que nos dure unos 15, 20 años.
1: Claro, por supuesto que sí.
3: Sí, oiga, volvieron a subir los huevos.
1: ¿Otra vez, hombre?
3: Sí, oiga, 10 con una cora, 10.25. En el último año y medio han subido $4.
1: Fíjate, ¿verdad? Que la verdad las cosas, aparte de los huevos, muchas cosas sentí, casi muy poco al súper yo, pero siento, fíjate, que ya esto está muy sobrepasado cada vez que voy, fíjate, la verdad.
3: No, eso ya, no sé qué lo va a detener, don Horacio, porque pues se ve que como que le dieron le abrieron la puerta y dijeron, ándale, están libres a aprovecharse de ellos, agarren lo más que puedan.
1: Híjole, qué
3: aprovechese de los consumidores.
1: No, está duro.
3: Así se siente, don Horacio, como que le dieron luz verde a todo.
1: Sí, está más caro todo, fíjate, y no ha dejado de subir los precios, ¿te has fijado?
3: Y nadie dice nada, y nadie les dice, hey, cálmense, no, les estoy diciendo que al contrario, les dijeron, vayan por ellos, aprovechen y cóbrenle lo más que pueda, agarren ahorita, tienen 4 años.
1: Wow, pues así
3: está. Así se siente,
1: vamos a ver. Pues lo que puede cambiar esto puede ser las elecciones en noviembre, que ya que quiten todo este cochinero que se está haciendo.
3: Pero pues la gente que pueda votar no se registra, don Horacio.
1: No, deja tú y el 40.
3: No averigua. A ver, si le pregunta aquí, hey, ¿quiénes son los candidatos, sus representantes? Nadie sabe.
1: No, para empezar, yo siempre lo he dicho, te llega la boleta de voto, no saben ni quiénes son tampoco, la verdad,
3: no,
1: de las cosas.
3: No.
1: Porque una cosa te voy a decir, sí, pues ahí está el libro, ahí está el panfleto, donde uno puede ver el historial, pero ese historial ni modo que diga lo malo, no, va a decir puras cosas buenas y todo eso, pero de todas maneras, aunque leas las cosas buenas, vas a votar por un prácticamente desconocido también.
3: Sí, sí, y lo peor de todo, se van a votar del partido equivocado.
1: Para otro, sí. Pues ya ves que 44 de 100 hispanos votaron por Trump. ¿Cómo la ves?
3: ¿Ya ves? Uh-huh. ¿Ya ves?
1: Es el 44% para lo que a mí se me hace altísimo ese porcentaje, ¿no?
3: Aunque la mayoría son cubanos y boricuas.
1: Pues sí, pero...
3: Y venezolanos.
1: ¿Será?
3: Sí, la mayoría son... Aunque sí, hay mexicanos, claro que sí.
1: Sí, lo que pasa es que acuérdate que hemos sacado en conclusión que este presidente pues hizo muchas promesas y al final de cuentas este presidente con lo que va no cumple.
3: O era mentira lo que dijo. Cosas, ¿eh? No aprendieron, él le estaba diciendo todo por 4 años antes.
1: Ajá.
3: Le estaba avisando todo lo que iba a hacer.
1: Sí.
3: Así que, pues acuérdese que, recuerdo muy bien al que tuvieron cuando primero entró, a principios como en febrero o marzo,
1: sí,
3: tuvieron una camioneta que tenía un sticker, una calcomanía, que tenía el apellido del señor 2024.
1: Fíjate.
3: O sea, que lo apoyó, pues. Y adentro iban 2 o 3 de sus compañeros de trabajo. Bueno, los detuvo el hielo. Y se lo estaba llevando, fíjese nada más. Ahí me di cuenta, dije, no, está mal, esa gente no sabe. Wow. Se estaba quejando que se llevaron a sus compadres y él mismo votó por él.
1: Fíjate.
3: Él mismo votó por eso. Fíjate. Y se está llevando a sus compadres que están en el mismo vehículo que él.
1: Ándele.
3: Ahí ya sí, después lo entrevistaron de nuevo, le quitó el sticker, pero ya era muy tarde.
1: Wow, demasiado tarde. Wow.
3: O sea que no hay pares de esto de los precios, oiga, porque le dieron luz verde. Váyanse y agarren lo más que pueda. Así le dijeron. No les voy a detener, no voy a decir uh-huh. nada. Ustedes cobren lo más que puedan, ay, agarren lo más que pueda ahorita.
1: Sí.
3: Tienen 4 años.
1: Tienen 4 años para hacer sus negocios, vuelvo a lo
3: para
1: mismo.
3: Para llenarse hasta el top, hasta lo que puedan.
1: Sí, porque recuerdo que la inflación es lo mejor para los ricos. No hay que olvidar eso. No sabía yo hasta... Bueno, no es que no sabía, sino no le ponía atención a la inflación para los ricos. Tú me entiendes, ¿no? Toda mi atención estaba figurada a lo que nos afectaba a nosotros. Pero ya cuando dijo Donald Trump, amo la inflación, y ya busqué la explicación, el por qué la amaba, y me dijeron que porque todos los inventarios que tienen solitos ganaron sin mover un dedito. ¿Me entiendes, no?
3: Sí, calladito.
1: O sea, sin haber invertido nada, ya habían invertido anteriormente, tómala un 20% de ganancia gratis para
3: ellos. Váyanse por lo más que puedan.

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3: NW Casas, acuérdense, es NW Casas. ¿Quién está ahí?
4: Víctor Chávez.
3: Pásale, Víctor. Buenos días, ¿cómo estás?
4: Muy bien.
3: Muy bien. Víctor, vamos hablando de algo que la gente siempre anda cuestionando, que viene siendo, ¿cómo le hago para comprar casa? ¿Cuál es el proceso, Víctor, para comprar casa? Adelante, el tiempo es tuyo.
4: Ok, el proceso, lo voy a explicar porque esa es la principal llamada que recibo. ¿Qué puedo hacer para comprar mi casa? ¿Qué necesito? Entonces, le voy a explicar brevemente el proceso. Primero, ustedes me llaman, ¿no? Y yo voy a hacerles algunas preguntas para darme una idea en qué situación están, en base a ingresos, en base a enganche, en base a crédito, en base a historia, ¿no? Ya con esas preguntas yo puedo filtrar más o menos qué es lo que ustedes necesitan para estar listos, o de repente ya están listos. Uh-huh. Y la mayoría de gente que me llama ya están listos y no lo saben.
3: Eso
4: es importante que sepan. Ya están listos y no lo saben. Simplemente dicen, no, yo creía que no podía, pero sí pueden. Entonces, una vez que ya filtro a esa gente y digo, ya, ustedes sí pueden, yo los mando a un banquero. Ahora, yo trabajo con varios banqueros. Todos hablan español, pero también puedo trabajar con el banco de los clientes. Si ustedes quieren hacerlo con Banco de América, con Chase, con Wells Fargo, con Credit Unions, con quien sea, a mí me da igual, yo puedo trabajar con cualquiera de ellos.
3: Correcto.
4: Pero si no, si quieren tener a alguien que hable español, yo tengo banqueros que hablan español, que son los mortgage brokers. Uh-huh. El banco les va a pedir ciertos documentos a ustedes y en base a eso me va a decir a mí, ok, José califica para una casa de $600,000, por ejemplo, según la información que he recibido de él. Ok, ya con esa carta de aprobación nosotros podemos salir a mirar casas. Uh-huh. Ok, uh-huh. Buscamos, yo trabajo como siempre sin presión, yo no los presiono a los clientes, trabajo al ritmo de ellos. Y una vez que encuentran la casa que les gusta, ponemos la oferta, hacemos el contrato. Y el proceso desde que ponemos el contrato hasta que ellos reciben su llave son más o menos 30 días.
3: Ok.
4: Entonces, hay mucha gente que está esperando por meses, pensando y pensando y pensando, y no compran su casa. Y cuando llegan al momento y hacen su aplicación y conversan conmigo, se sorprenden porque después de 60 días reciben su llave, ¿no? Y eso es básicamente, es muy rápido. Lo importante es tomar acción, ¿no? Uh-huh. Hay mucha gente que me llama y me dice, don Víctor, yo siempre lo escucho en la radio y lo he querido llamar y no lo llamaba, ¿no? Esa gente no tiene por qué esperar, hay que tomar acción.
3: Además no cuesta nada llamar ya, ¿verdad? O sea, no hay ningún compromiso, dijo, porque me imagino que la gente puede decir, si le hablo a Víctor ahorita, ay, ya me metí en un lío, no hay.
4: Para nada, ¿verdad? Sin ninguna obligación.
3: Con toda la libertad,
4: ¿no? A mí me llaman como si fuera un pariente, como si fuera el primo lejano, me llaman con confianza, les digo con honestidad qué les conviene, uh-huh, si están preparados o no, y yo no voy a estar persiguiéndolos acá, llamándolos cada 3 días, no me interesa, o sea, uh-huh, ustedes me llaman, yo los quiero ayudar, ¿no? Y en lo posible, en lo que se necesite.
3: Sí, y tienes razón porque voy a hacer alusión a un caso rápido de...

0: un señor que tenía 20 años en Estados Unidos y se escondía porque se supone que no tenía papeles.
1: Ya.
0: Se escuchó a la abogada, fue, y ¿qué crees que salió? Era ciudadano y no lo sabía.
1: No te creo.
0: 20 años.
1: ¡Wow!
0: 20 años siendo ciudadano y escondiéndose.
1: Sí.
0: Oh, wow, entonces no puede haber gente que dice, ¿te escuchó al mes? No. Claro. Al mes ya quizás tengas las llaves de la casa en tus manos.
1: Así es. Así
0: entonces, es. Llame inmediatamente a Víctor, sin ningún compromiso.
1: Sin ningún compromiso, me pueden llamar con confianza. 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
0: Pero a veces yo salgo a las 5, llego a mi casa y todo. ¿Y si te llamo y puedes ir a mi casa, Víctor?
1: Por supuesto. Claro que yo estoy haciendo eso mucho últimamente y me está resultando muy bien. Uh-huh. Yo les recomiendo, si yo puedo ir a la casa de ustedes, no importa que sea después del trabajo, ustedes llegan a las 7, 8, 9 de la noche de trabajar, yo puedo llegar ahí y mejor aún, porque ahí está más gente, está la esposa, están los hijos, está la hermana, la cuñada, que también tienen preguntas porque ellos también quieren comprar su casa y hacemos una cita y les doy una charla a todos. Y eso me parece que es una super ventaja para toda la familia porque todos escuchan
0: todos.
1: Y los hijos aprenden. Es importante nosotros como papás, cuando yo soy papá de 4 hijos, hacer que los hijos escuchen las preguntas y escuchen las respuestas y aprendan también para ellos.
0: Excelente, así que Víctor puede llamarle, y si es sábado, si es domingo.
1: Sábado, domingo, feriado, no importa, que me llamen con confianza.
0: Perfecto, entonces una visita domiciliaria de más confianza, de más directo la comunicación, claro, con los seres queridos.
1: Es más íntimo, no es más íntimo, porque así todos ya no tienen vergüenza de preguntar las cosas que quieren preguntar.
0: Así es. ¿Qué tomas entonces?
1: ¿Cómo?
0: Café, leche.
1: Café, con un café yo estoy feliz.
0: Ahí está, invite a Víctor Chávez a su casa.
1: Listo.
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0: Ahí está, invite a Víctor a su casa y pregúntele punto por punto el proceso de compra.
1: Listo, gracias. Muchas gracias, hasta luego. Bien.
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0: Son las 7 de la mañana con 43 minutos aquí en el Rey 1360. Ahí está, señoras y señores. Está triste el asunto ahorita porque el cáncer de próstata que está sufriendo Joe Biden, por si usted no sabía, tiene cáncer el expresidente Biden. Se está extendiendo en su cuerpo y está sufriendo de dolores intensísimos, dice su hijo Hunter Biden, a toda la población estadounidense. Pues sus oraciones para el expresidente Joe Biden. Tiene cáncer que se está ramificando, como quien dice. Hunter Biden se emocionó al hablar en la BBC sobre la condición de salud de su papá. Está muy triste de ver cómo está el expresidente en estos momentos. El cáncer se ha extendido, ha hecho metástasis en los huesos más allá, dijo durante una extensa entrevista con la BBC, emitida a la última hora de este viernes pasado. Y es muy doloroso y muy debilitante en todos los sentidos, dice. Hunter Biden, hijo, afirmó que su papá de 83 años continúa recibiendo tratamiento mientras se mantiene enfocado en pasar tiempo con la familia. No dio detalles sobre la extensión del cáncer, sobre el pronóstico que le dieron al expresidente de los Estados Unidos. Hunter afirmó que el diagnóstico de su papá ha sido muy duro para él, así como para toda la familia, y es muy triste verlo. Lo único que diría sobre mi padre, sobre su salud en este momento, es que desearía que se quejara más porque no está bien. Estas declaraciones constituyen una de las actualizaciones públicas más detalladas de la familia desde mayo del 2025, cuando Biden reveló que le habían diagnosticado una forma agresiva de cáncer de próstata. Los expertos médicos han afirmado que el cáncer de próstata se disemina más allá de la próstata, conocido como cáncer de próstata metástica, a menudo que se trata de una terapia hormonal, una quimioterapia y otros medicamentos destinados a frenar la enfermedad. Ya me imagino cómo está su aspecto, porque generalmente cuando hay cánceres avanzados así con quimioterapias, pierden un montonal de peso y se ven pues de una manera muy triste, muy triste. Yo la he vivido con gente muy cercana a mí y también he vivido cómo se ha recuperado, pero Biden a los 83 años, pues no sé si pase de este año el expresidente. Ya veremos. Deseamos que no sufra, deseamos que la pase bien con su familia, y si se nos va de este mundo, pues que le vaya muy bien. Que se despida contento, que se despida sin dolor, sobre todo, porque dicen que los dolores del cáncer son tremendos, señoras y señores. Dios nos bendiga a todos. Y en vez de estar gastando, están pidiendo más dinero todavía, cientos de miles de dólares en estas guerras innecesarias. Yo siempre he luchado, una lucha pues que no sirve de mucho, porque a las farmacéuticas no les conviene que se descubran curas contra enfermedades incurables como el cáncer. ¿Cómo es posible que quieran llegar a Marte, Elon Musk? ¿Cómo es posible que estén pidiendo las cantidades estratosféricas de 275 mil millones de dólares para barquitos que ponen clase Trump, todavía le ponen a eso? ¿Cómo es posible eso? Pregúntome yo. Vamos a tomar esta llamada. Adelante, buenos días.
3: Grabada y supervisada.
0: Esa es una llamada de allá de...
3: Para aceptar la llamada.
0: La cárcel de migración de Tacoma. Vamos a ver. Se tarda un poco y lo sigue hablando la operadora, Vamos a ver si contestan.
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4: Bueno.
0: Buenos días, Rogelio, ¿cómo estás?
4: Buenos días, aquí un poquito mal, don Horacio. Buenos días, ¿cómo está?
0: Estamos muy bien. ¿Cómo amaneciste, Rogelio?
4: Mire, ahora amanecí un poquito más ciego de la vista. Ya ahorita no, hasta me espanté y pues... No, esta gente no me quiere hacer caso de mis ojos, pero... A ver qué pasa, nada más para que sepan que es mentira de la gente que dice que nos dan buen servicio, tenemos atención médica, pero es mentira.
0: Sí, ya me hablaron también otra, ya me habló otra persona de ahí, donde está diciendo todas las faltas de atención que han tenido ahí en la cárcel de migración. Adelante,
4: así sí. Uh-huh. Y este jueves que vino, yo le iba a hablar el viernes, pero creo no estuvo usted el viernes ahí.
0: No pude venir, estuve indispuesto, sí.
4: Entonces, el jueves a las 3 de la tarde, yo me salí de bañar y me estaba alistando, pues, hasta arreglarme, ¿verdad?
0: Sí.
4: Y en eso mi corazón empezó a latir muy rápido.
0: Muy fuerte, como taquicardia, sí.
4: Uh-huh. Exactamente, una taquicardia, eso, pues.
0: Sí, taquicardia,
4: ajá.
0: Sí.
4: Ajá, sí, y me sentí mal. Me paré para tomar agua, pero al momento de pararme me mareé bien feo. E incluso me caí, pero lo bueno que me caí en la cama.
0: Ándale.
4: Y entonces a mis compañeros vieron y me dijeron al guardia, ¿sabes qué? Está poniendo mal el compañero.
0: Uh-huh.
4: Y el guardia no hizo nada.
0: ¿No?
4: Hizo nada.
0: ¿Por qué?
4: No, nada.
0: Nada.
4: Entonces ya se juntaron más compañeros y dije, hey, ¿sabes qué? Me está pasando algo grave al compañero porque, pues, ya le digo, sentí mal el corazón bien acelerado. Uh-huh. Y empecé a temblar así muy feo. Y pues, supuestamente le hablaron a los médicos de aquí.
0: Sí.
4: Pero como yo ya no supe nada de mí, como que me desmayé, no sé. Porque le digo...
0: Pudo haber pasado eso, sí.
4: Y me dijeron mis compañeros, ya después, cuando regresé, me dijeron que habían pasado como 30 a 40 minutos uh-huh. a llegar los médicos aquí a atenderme.
0: ¡Wow!
4: Digo, no, eso es inhumano todo lo que hicieron. Porque imagínense, me da un ataque cardíaco, uh-huh. ahí quedo porque pues, no va a tener atención médica.
0: Es lo que he escuchado en las noticias de muchas partes también. Pues hay una noticia que no te la quiero decir, pero pues fue relacionada con una persona diabética también. No sé si, ¿cómo llegan las noticias a ustedes ahí? ¿Tienen manera de estar conectados en algún internet o está la televisión nacional?
4: No, aquí tenemos las televisiones. Les ponen aquí en Telemundo y en Univisión.
0: Entiendo. Sí, porque ahí dicen noticias de lo mal atendido que están los compañeros en diferentes cárceles de inmigración en el país. ¿Sí te has dado cuenta de eso, no?
4: Incluso están anunciando mucho esa detención que estaría en Texas, Berlín, algo así.
0: Sí. Uh-huh. Y también están anunciando lo mal atendido que están, precisamente, ¿no?
4: Sí, claro.
0: Sí, es increíble, pero es cierto todo lo que está sucediendo. Y mira... Aquí tenemos un caso vivo, un caso que es real aquí nosotros, que se trata de Rogelio, señoras y señores, que está siendo muy mal atendido. Ahora, ¿no han acudido ustedes a los representantes federales, a los senadores federales? ¿Qué dicen?
4: No, nada. Incluso he mandado cartas así, pero... No tengo respuesta de nadie.
0: Fíjate nada más, qué cosas pasan, señoras y señores.
4: Sí, no, es un martirio estar aquí encerrado. Hay personas que no quieren hablar, no sé por...
0: ¿Pero qué te dicen? ¿Cuándo
4: sales?
0: Sí, ¿cuándo sales tú de ahí?
4: ¿Dónde?
0: ¿Cuándo sales tú de ahí, te digo?
4: Oh, no sabría decirle, porque ¿por qué? Estoy esperando el caso. Ya es el último, ahora sí como decimos, el último paso. Uh-huh. Ya ahorita ya nada más estoy esperando la respuesta.
0: Wow, ¿cuánto tiempo tienes encerrado ya ahí,
4: Rogelio? 2 años, 9 meses.
0: ¿2 años, 9 meses?
4: Sí.
0: Es mucho tiempo eso, para una cuestión de centro de detención, administrativo, cuál es tu caso civil, ¿qué pasa?
4: La verdad no sabría decirle, porque nada más a mí me decían que tengo otra corte, y tengo otra corte, o sea, me traen la pura corte y corte.
0: Yeah. Puras cortes se la lleva nada más, sí, todo está relacionado con eso, y no sabes para cuándo, ¿no? Por lo pronto, pues muchas gracias, para que podamos saber lo que verdaderamente está sucediendo ahí en esa cárcel de inmigración. Con este ejemplo, pues triste, vamos a decir. ¿Qué te pasó en los ojos entonces? ¿Qué sentiste?
4: Yo ahorita tengo... A mí me habían operado de las cataratas de los ojos.
0: Sí.
4: Pero las cirugías no quedaron bien. Al principio sí miraba bien.
0: Sí.
4: Pero con el tiempo se fue deteriorando.
0: Uh-huh.
4: Y me empezó a sangrar los ojos. Y el primero fue el izquierdo, quedó bien. Y otra vez ya no miro muy bien el ojo izquierdo. Pero el ojo derecho me lo acaban de operar en abril este año.
0: Uh-huh.
4: Y junio, no me acuerdo bien, empezó a sangrarme el ojo. Mira, yo ya les dije a esta gente que ya no miro por el sangrado.
0: Sí.
4: Ya hasta me ¿cómo se llama? Me pulsa mi ojo, me está doliendo la cabeza, pero aún así no me hacen nada, ni qué siquiera bueno. Me revisa, como para revisarme el ojo, no, nada.
0: ¿De dónde eres originario, Rogelio?
4: De la Ciudad de México.
0: La Ciudad de México, ya recordé. Y ni por humanidad ya te mandan a la Ciudad de México, ni nada de eso, que estés libre allá.
4: Ah, más que sí.
0: ¿Cómo que sí?
4: Sí, o sea, si llego a perder el caso, dicen que me mandan hasta la mera Ciudad de México.
0: ¿Pero qué esperan para ganar o perder el caso para 2 años 9 meses? Le voy a preguntar a la abogada de inmigración para que se al pendiente a las 9:10, a las 9:05, ¿ok?
4: Ah, ok, está muy bien. Bueno,
0: ándale, pues, le voy a preguntar eso a la abogada, tu caso, que por qué tanto tiempo, que nos dé una explicación, por lo menos, ¿no? ¿Tenías tú antecedentes penales? Disculpa que haga la pregunta.
4: No, está bien.
0: Ok, sí. No, no hay ninguna obligación contestarse, que estás en un caso, por eso te lo digo, pero quería preguntar a la abogada, pero le voy a preguntar con o sin, ¿está bueno?
4: Okay.
0: Ándale, pues, gracias, mi estimado, gracias por tu confianza, ¿eh? Ten mucho cuidado.
4: Gracias.
0: Que Dios te bendiga y te llene de...
4: A toda la audiencia que está escuchando.
0: Claro que sí, saludos a todos ahí en el centro de cárcel de inmigración en Tacoma. Un abrazo, Rogelio, gracias, ¿eh? Hasta luego.
4: Papá.
0: Muy bien, señoras y señores, fíjense lo que está sucediendo en estos momentos, en esta mañana. Gracias Pérez Maceda, nuestro panadero. Está fuerte el temblor de ahorita en la mañana. Ahorita en la mañana hubo un temblor en una profundidad estimada 82 kilómetros en Colombia, y están reportando heridos y daños de infraestructuras en la localidad de Chocó, allá en Colombia. Es un sismo de 7.4, es grande el sismo. Se acaba de registrar ahorita en la mañana en el departamento de Chocó, Colombia, y el temblor se sintió apenas hace unos 20 minutos y tuvo como epicentro la localidad de San José del Palmar, en el departamento de Chocó, situado en la costa del Pacífico a una profundidad de 82 kilómetros. En tanto, el Servicio Meteorológico de Estados Unidos también reportó el sismo con una magnitud de 7.4. El movimiento telúrico también ha sido recibido en otras zonas como Bogotá, Colombia, y provocando grandes daños estructurales en ciudades de Cali, Manizales, Pereira y Quibdó, de acuerdo con los reportes registrados de este movimiento telúrico. Las autoridades y equipos de emergencia están realizando labores de evacuación y atención en las zonas afectadas, mientras continúan los reportes sobre personas heridas y daños en viviendas, edificios y otras infraestructuras. Por su parte, el presidente de Colombia, Abelardo de la Espriella, que va empezando apenas su mandato, informó en una cuenta oficial de red social que asumió directamente el liderazgo y la atención de esta emergencia, sobre todo en San José del Palmar, ordenando la instalación de puestos de mando unificados para coordinar las respuestas ante los daños y atender a personas afectadas. El mandatario colombiano señaló que solicitó al director de la Unidad Nacional de Gestión de Riesgo de Desastres un reporte detallado de cuál es la situación y qué necesidades hay para poderlas satisfacer. También anunció que se va a trasladar personalmente a Pereira para acompañar a los damnificados y verificar las respuestas que el gobierno les va a ofrecer. Han asumido directamente el liderazgo de la atención en la emergencia en San José del Palmar. Terremoto en Bogotá, Colombia, hace 20 minutos apenas. Están reportando grietas y posibles afectados. Videos muestran los daños. Tan fuerte temblor en Colombia sucedido hace unos momentos. El sismo también fue percibido en Ecuador y en Panamá. Estas son las últimas noticias que están ofreciendo en estos instantes. Buenos días.
5: Hola, Horacio.
0: ¿Qué pasó, Salvador?
5: No, es que me marcó mi amigo hace 10 minutos.
0: Sí.
5: Ya lo movieron para Texas.
0: Ah, ya lo llamaron para Texas. ¿Por qué los mueven para allá?
5: No sé, pero dice él que aquí en Tacoma por lo menos está mejor que en Texas, porque ya están como 100. Nomás en un lugar. Pero él desde antier, cuando llegó allá, que le detectaron COVID. Entonces yo imagino que aquí en Tacoma, porque él es sano, o sea, puro orgánico, come todo.
0: Sí, pero
5: el problema está aquí,
0: sí,
5: que si tiene uno así, algo así, o sea, todos se contagian.
0: Sí.
5: Les digo que fue el doctor.
0: Sí.
5: Pero imagínense estar con tanta gente, quién sabe cuánta enfermedad tenga uno de cada uno.
0: Imagínate nada más, ¿no? Wow. Increíble. Ahora sí
5: dijeron, parecen chivos, ahí ve que del corral todos parecen, vámonos.
0: Ya te entiendo, parecen todos amontonados ahí, vamos a decirlo así, ¿no?
5: Porque eso, ahorita donde están son como 100. ¿Juntos?
0: Wow. Sí, claro, por supuesto.
5: Y no sabemos si hay maleantes o hay de todo ahí, ¿me entiendes?
0: Claro, por supuesto, ¿no? Bueno, pues...
5: No, esta cosa está pero fea.
0: Está fea. Tiene familia tu amigo, ¿eh?
5: ¿Aquí?
0: Sí.
5: No.
0: No tiene familia. Bueno, por lo menos... No,
5: tiene... Sí, es lo bueno. Es lo bueno que él...
0: Está solo, no... pues, vamos a decirlo así, ¿no?
5: Ajá, pero...
0: Es lo mal que no tiene niños ni esposa sufriendo por ahí.
5: Sí, ¿no? Sí, no. Ajá, pero... Pero la cosa está fea.
0: Está fea. Entonces, con más razón, aquellas personas que tienen esposa e hijos, cuídense, porque no es lo mismo estar afuera libres que estar así como lo está platicando ahorita Salvador de su amigo, que ahora trasladaron a Texas y parece que tienen allá corrales llenos, pues así, hechos bola, por decirlo así. Gracias por informarnos, Salvador.
5: Sí, me parece el último, le iba a decir, él me dijo... que también ya como le dije hace rato, que hay muchos que los quieren hacer firmar a fuerza.
0: Sí, ya te entiendo.
5: Vamos, yo le dije, entonces que no firme nada.
0: No, que no firme nada, que busque un abogado, que pregunte, que se asesore. Sí.
5: Le digo, yo te conozco, le digo, tú eres fuerte, digo, pero no firmes. Si tú sabes que no tienes ni un problema así como grave, no firmes nada.
0: Así es, bien dicho, bien dicho.
5: Dale, pues, abrazo.
0: Gracias, Salvador. Cuídate mucho. Bueno. Hasta luego.
5: Bye.
0: Va, gracias.
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8: Muy bien, continuamos. Ya está con nosotros Mario. Sí, aquí está. Mario, buenos días.
9: Horacio, muy buenos días, feliz inicio de semana. ¿Qué andamos? ¿Qué dices? ¿Cómo estás?
8: Pues muy bien, Mario. ¿Cómo lo has pasado tú, eh?
9: Bien, aquí echándole ganas, bien. Dándole duro al trabajo.
8: 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Ahí estamos, Mario. Entonces, ¿cómo van las cosas en los seguros, Mario?
9: Muy bien, Horacio. Pues todo en orden, todo bien. Aquí andamos ayudando, apoyando a la comunidad, uh-huh. Y a la gente. Y pues el tema de hoy, antes que se me pase, es hablar del seguro de negocios.
8: Ah, qué bueno que hablas de eso. Fíjate, te voy a decir rápidamente, hablando de seguros de negocios, tengo dos preguntas para ti. La primera, diste en el clavo. Como dices tú, parece que nos hablamos para ponernos de acuerdo, ¿verdad? Lo que pasa es que una amiga mía, bueno, no amiga mía, amiga de mi esposa, andaba en Home Depot, ¿no? Y andaba un muchacho, mira, traía la tarjeta y la dejé allá en la otra parte de la casa. Este muchacho andaba repartiendo sus tarjetas y era como un handyman, ¿ok? Y estaba repartiéndolas y me enseñó la tarjeta y me dice, este muchacho hispano dijo que cualquier cosa él entendía, ¿no? Cualquier cosa que necesitara en la casa y demás. Y sobre todo le andaba las dos tarjetas señoras, pues, con que andaban buscando, pues, sacando cuentas que no había quien les ayudara. Y yo le dije, le voy a preguntar a Mario, le dije, porque ¿qué pasa si este muchacho no sabe bien de electricidad, causa un cortocircuito y después van a reclamar al seguro? Y yo me acuerdo que tú me platicaste algo de eso, Mario, ¿me podrás recordar? Y yo le dije, no creo, porque si no tiene licencia, quién sabe si le paga el seguro. Esa es mi pregunta, Mario.
9: Sí, Horacio, no, excelente pregunta. Bueno, una recomendación, y pues en cada estado es diferente, pero aquí en Washington, todos los contratistas tienen que tener su licencia con Labor Industrias, su licencia, son dos licencias, ¿no? Y así rápido te platico.
8: Sí.
9: Está la licencia del negocio, que esa es, no importa qué negocio tengas, de limpieza, de pintura, de jardinería, una tienda, restaurante, construcción, o el negocio, sea lo que sea, tienes que tener tu licencia de negocio, ¿no? Sí. Esa es para reportar los impuestos.
8: Sí.
9: Y la otra licencia para los contratistas es la licencia de contratista con labor industria. Eso cualquier, como en este caso, ¿no? Como dices, ¿no? Esta persona te da su información. Tú puedes meterte a la página de labor industria, ¿no? Es público, ahí para todos podemos checar el nombre del contratista y ver si sí o no, para empezar, está registrado en el Departamento de Labor e Industria. Número uno, como contratista, ¿no?
8: Sí.
9: Y número dos, ahí aparece el seguro y el bond, si está activo o no, en esa página de Labor e Industria.
8: Ah, ok.
9: ¿No?
8: Ajá.
9: Entonces, ahora la pregunta es, ¿qué pasaría si un contratista, pues, por error, por accidente, causa un incendio, ¿no? Entonces, sí, eso lo paga el seguro. Ahora, usualmente un contratista, cuando se trata de un trabajo de electricidad, tiene que contratar un electricista que también tenga su licencia, ¿no? Subcontrata, pues. El contratista subcontrata a alguien que venga.
8: Sí, sí, que sea responsable de eso. Sí.
9: Correcto. Pero el dueño de la casa... Y fíjate que esto es algo que he escuchado de algunos. Mira, tengo clientes que me llaman y me dicen, Mario, es que mira, tengo mi negocio, tengo mi licencia, tengo mi seguro, tengo mi bond. Dice, el problema, dice, que me estoy enfrentando ahorita es de que los dueños de casas están contratando gente que no tiene licencia.
8: Que no está autorizada, sí.
9: Correcto, y dan precios más bajos. O sea que los mismos dueños de las casas también están asumiendo ese riesgo por ahorrar dinero de contratar personas que no tienen licencia, ¿no? Porque ¿qué pasaría en esa situación? Mira, un ejemplo te voy a dar.
8: A ver.
9: Tengo un cliente que pues está haciendo una remodelación de un sótano, porque lo quieren hacer habitable, le están poniendo el piso, el drywall, le están poniendo una cocinita, el chiste que lo están haciendo habitable, el sótano. Entonces el dueño le dice, el contratista le dice al dueño, dice, oye, nada más les aviso que estamos en medio de la obra, en medio de construcción, por favor ahorita no bajen, porque pues estamos trabajando. Pero pues el dueño de la casa se le hizo fácil para, pues no sé, se le ocurrió bajar y se tropieza con un algo que dejaron ahí.
8: Alguna herramienta, sí.
9: Esta persona llama a la ambulancia, ya le está demandando a mi cliente, ya le están diciendo que mira, por tu culpa me lastimé y ahora tengo gastos de hospital, tengo gastos de esto, gastos de aquello. Y ahí entonces el seguro pues es cuando empieza a investigar, ¿no? O sea, ¿qué pasó? ¿Por qué? O sea, ¿cómo fueron las cosas, ¿no?
8: Esas...
9: O tal vez, mira, te voy a dar otro ejemplo más o menos similar.
8: Okay.
9: Tengo un cliente que hace jardinería. Y lo contrataron para hacer el mantenimiento de un McDonald's. Entonces, en ese McDonald's están, ahí tiene como rock, es como un, por afuera tiene el pasto, tiene, pues el área verde, ¿no? Pero hay unas escaleras de concreto que bajan al estacionamiento. Ahí es donde está el área verde, movieron unas rocas del lugar, estaban acomodando, y una señora que se tropieza con la roca, se cae por las escaleras, llega a la ambulancia, se la lleva al hospital. Entonces ahora están también igual checando qué pasó, o sea, por qué estaba esa roca ahí, cómo es que se tropezó la señora, y todo eso, pues el seguro es para eso es, ¿no? Los seguros de negocio son para responder en dos situaciones.
8: Sí.
9: Una, daños a propiedad.
8: Sí.
9: Esa es una. Dos, médico a terceros. Entonces, nosotros aquí, pues ya tenemos 17 años en esto de haciendo seguros y nos especializamos en contratistas. Nosotros es lo que más hacemos. Ahora, nuestro enfoque es ayudar a la gente, a los clientes que tienen su negocio, porque la gente me dice, Mari, es que mire, estoy... empezando mi negocio y ahorita estoy aprendiendo todo esto del lado administrativo, que la licencia, que los taxes, que el seguro, que el, y ahí nosotros les orientamos con esta parte del seguro y el bond, porque es como tener un equipo. Por ejemplo, este negocio necesita un contador que le haga la nómina, que le haga los taxes, no, porque hay gastos que se pueden deducir de los impuestos. Nosotros le ayudamos con la cuestión del seguro, porque otro punto rápido te voy a mencionar, sí. Y yo sé que es un poquito largo el rollo, pero como ejemplo, los seguros, enfocándonos en contratistas, quieren saber qué tipo de trabajo va a hacer el contratista, que va a ser pintura, drywall, framing, siding, roofing, pressure washing, y si, pero si algo, el contratista hace algo que no está en la póliza, o sea, una especialidad que no se mencionó en la póliza. Un ejemplo, pasó con un cliente que estaba haciendo pressure washing de un patio, y no sé cómo estuvo, pero que aventó una piedrita, rompió un vidrio, cuesta $4,000. Entonces me dice: Mario, es que mira, pasó así, así, y le digo: mira, es que tu seguro no cubre pressure washing. Eso es algo que, o sea, nosotros le explicamos y por escrito le mandamos a los clientes, le decimos: mira, tu seguro va a cubrir que hagas bardas, que hagas deck, que pintura, que esto, que aquello, todo lo que tu seguro puede cubrir, aquí está. Lo que no, ¿no? Porque ahí es donde los seguros, o sea, necesitan saber de cada negocio cuáles son sus especialidades. Pero si se sale de eso, si se sale de esa, de lo que nosotros le dijimos al seguro, ya ahí sí ya no va a cubrir. Por ejemplo, a veces hacen trabajitos así que se les hace fácil, como que el dueño de la casa le dice: oye, ¿tú no sabes hacer roofing? Porque aquí el techo está ya medio viejo y lo quiero. Ah, sí, yo te lo hago. El problema con eso es de que si la póliza no incluye roofing, no va a cubrir. Pero bueno, esos son los detalles que nosotros queremos explicar a la gente cuando están en este proceso, y pues con gusto que nos llamen. Acá está Delia, Elena, Alberto y yo, al 425-276-8232, 425-276-8232 y 425-276-8232.
8: Entonces, ¿es peligroso contratar a una persona que no tiene seguro, Mario?
9: No, pues sí, exacto.
8: Totalmente. Entonces, ese muchacho...
9: Porque el seguro de la casa no lo va a cubrir.
8: ¿Ese muchacho anda poniendo en riesgo, vamos a decir así, a las personas que lo llamen?
9: Sí, porque el seguro de la casa no respondería.
8: Ok, muy bien. La segunda es, ayer estaba limpiando el jardín chiquito que tengo ahí en la casa... sacando hierba mala y todo, ¿no? Aprovechando los bonitos días que tenemos, y me dijo, estaba platicando con mi vecina de al lado, donde está una escuela atrás del patio de nuestros patios, ¿sí? Entonces, la señora tiene un árbol que está enfermo prácticamente, y le llamé a la escuela para decir que cuidado con eso. No, le dije, manda una carta certificada, algo que quieren, y escucha, bueno, ella no habla español. Entonces ya le expliqué yo que me habías explicado que teníamos que mandar algo que sea, ¿cómo te puedo decir? Palpable, como una carta certificada diciendo: oye, ese árbol que está ahí se puede caer, va a dañar, entonces es tu responsabilidad, y guardar esa carta, una copia y con el sello de ese que dan para correo certificado. Entonces, para decir que va a ser responsabilidad. Mientras no lo haga, le dije, va a ser tu responsabilidad. ¿Hice bien, Mario?
9: Así es, correcto, gracias. Hay que avisar.
8: ¿Quién me enseñó? ¿Quién?
9: Pues yo.
8: Y ya le dije que un experto en seguro me lo había explicado, y se quedó la señora con la boca abierta. ¿Cómo? Me dijo, si está en su propiedad. Eso le pregunté yo a Mario, le dije, y mientras uno no ponga la advertencia, entonces ya traspasas esa responsabilidad al dueño de ese terreno, al dueño de ese negocio, de ese terreno, que en este caso es el negocio o el vecino, y en este caso una escuela que está ahí, tienes que hacerlo, pero ya. Y otra cosa, me dijo, también están entrando las raíces a mi terreno, ¿Qué pasa también? Es lo mismo. Le dije, si se te descompone el drenaje o algo, que te vengan y lo arreglen en la escuela. ¿Es así, Mario?
9: Fíjate que las raíces, ese es algo, no, bueno, este sí no estoy muy seguro. Que yo sepa, bueno, no, es diferente que, bueno, que el árbol, que
8: tarea,
9: se enfermo y se cae.
8: Tarea para Mario Reyes, entonces. ¿Te parece bien, Mario?
9: Claro que sí.
8: Eso, perfecto. Mero, ya sé raíz, que tú siempre nos enseñas. Sí, yo nunca había visto eso porque me enseñó, sacó la raíz la señora. Mira, me dijo, están yendo para la casa las raíces. Oye, oh, eso está bueno para Mario. Yo sé que nunca hemos tocado ese tema, así es que está el tema, Mario. Ahí te lo encargo.
9: Muy bien.
8: Ándale,
9: son situaciones muy extremas.
8: Pero son extremas, claro, exacto, pero a todos nos puede pasar. Un abrazo, Mario, muchas gracias, ¿eh?
9: Sí.
8: Ándale, pues.
9: Igual, igual.
8: Cuídate, hasta saludos bien a tus papás. Hasta luego.
9: Gracias.
8: Muy igual. Bien. Adiós. Bueno, lo mejor para el expresidente que está sufriendo mucho, Joe Biden, con ese cáncer que ya se le ramificó a los huesos y demás. 83 años. Un día una señora de broma me dijo, ¿cuántos años me calculas? Le dije, entre 80 y la muerte, le dije yo, porque me llevo bien con la señora, ¿no? Entonces, esto trajo como consecuencias, pues, que tenemos que calcularle, si bien nos va de 80 y es ganancia, señoras y señores, porque muchos casos han pasado así. Mientras esto pasa, el salón de baile que sigue inconcluso de Trump, quién sabe cómo le va a ir en el futuro incierto, porque está para avanzar, tiene muchos reveses legales. Yo no sé cómo se le ocurrió a este señor en estos tiempos de preocupación, de guerra, de inflación, de gastos, de incertidumbres, de tiempos, se le ocurra solamente a él, por decirlo así, hacer un salón de bailes. ¿Para qué? Para ellos. Porque le aseguro que ni usted, ni yo, ni el que está en el teléfono ahorita en la línea, nos van a invitar a un bailecito ahí. ¿Verdad, Pablo? Buenos días.
10: Buenos días, don Alex. ¿A dónde dijo que me va a invitar?
8: Al salón.
10: A ver al grupo Frontera.
8: Al Frontera, que va a hacer a tocar allá en el salón de baile de Trump algún día.
10: Nah, prefiero quedarme a rascar la panza que ir allá.
8: Pues te estoy diciendo, yo no sé para qué esté haciendo, está incierto. Ahorita voy con esa noticia. Adelante con tu comentario, Pablo. Buenos días.
10: No, pues eso de que estaba hablando de Trump, hablemos del señor Zanahoria. Pues en este fin de semana yo encontré varias noticias, no sé si sean ciertas todas, pero una de ellas es de que lo acusaron de que está usando droga.
8: Ah, que está lavando dinero, vamos a decirlo así.
10: Experimental.
8: Sí.
10: Sí. Eso está prohibido, que no tiene por qué estarlo haciendo y no sé.
8: Pues hay muchas noticias falsas, hay muchas noticias verdaderas que están hablando acerca de la salud de Donald Trump, inclusive lo están llevando entre dos, así ya, es que ya la verdad de las cosas, si apenas tengo tiempo para hacer el programa, imagínate estar analizando cada noticia a ver si es cierto o no, qué tarea nos espera a todos, y no digo a mí, luego, a todos, Pablo.
10: Sí, y aparte de eso lo están acusando de fraude de los bancos, y luego algo así también de, creo que 120 millones de no sé qué fue, que están haciendo, el lavado de dinero y todo eso, pero pues la pregunta aquí es, pues ¿qué va a pasar?
8: Nada.
10: Si se lo comprueban.
8: Pues no ha pasado nada con todos los cargos que tiene, ¿qué querías que te diga? Pues nada, nada, mi estimado.
10: Sí. O sea, entonces nada más porque...
8: Y apenas va ni a la mitad, va siquiera del mandato, fíjate. No, este hombre ha sabido manejar mucho los hilos de presiones, hilos de amenazas, hilos de, ya sabes tú, hay negocio, etcétera. Y pide, está pidiendo más dinero y está empujando a los fabricantes de armas que le apuren con los misiles porque no nos están quedando misiles. ¿Cómo la ves? Y eso que la guerra ya había terminado, ¿eh?
10: No, pues sí. Y ya terminó, supuestamente. Y ya se acabó.
8: Hombre, que se andaba acabando. No se pone ni siquiera de acuerdo. El ayatola de allá ni siquiera ha aparecido. Dicen que está desfigurado, otros dicen que está en malas condiciones. no ha aparecido desde el bombardeo que se le hizo a su familia y que se salió a salvo, se salvó él, pues, vamos a decirlo así. ¿Mm?
10: Sí, no, pues está cruel.
8: Sí, está medio.
10: Está cruel la cosa, sí.
8: Bastante, sí.
10: Uh-huh. Sí, pues ahora sí que. Y hablando de otra cosa, uh-huh. Pues dijo usted el que le iba a preguntar y dije ahorita si me contesta, sí. Pues a Mario, pues le iba a preguntar. ¿Eh? Pero pues no le preguntó del seguro que me le comenté la vez pasada de fiestas.
8: El seguro de fiestas. Bueno, sí hay, debe de haber un seguro de fiestas.
10: No, no, sí, sí, no, sí. Sí, yo sé que sí hay. Ajá. Pero usted estaba preguntando que qué es lo que cubría ese seguro la vez pasada, ¿se acuerda?
8: Ajá, ajá. Bueno, lo que cubría eran accidentes precisamente ahí. Una señora que anda bailando que se tuerza un pie, que se resbaló, pero tienen que ver, ya me había explicado, tienen que ver las circunstancias, mucho tiene que ver eso, porque por ejemplo, si alguien, una señora entra queriendo correr a abrazar a la quinceañera y de repente se resbala, da tres maromas, tres saltos mortales y cae. Y
10: tres se caídas.
8: Da un hueso, tres caídas y da un guamazo la señora que se quebró no, la cadera. Deje, el seguro va a investigar, tenía mucho aceite el piso, sí, entonces es problema de... Es problema del centro de bailes, el centro de fiestas, pues. ¿Sí me entiendes lo que te digo, no?
10: Sí.
8: Pero cuando es responsabilidad de uno es, por ejemplo, si alguien de ahí estaba viendo un video, bien chistoso, uh-huh. Pobrecita la señora, ¿no? Ya ves que ahora sacan lo que no nos tocó en nuestro tiempo, sacan la sorpresa de que si es niño o es niña. Y a veces sacan unas cosas que explotan así, sale azul o sale rosita, ¿no? Entonces, está destapando ese cañón, vamos a decirlo así, la mamá, que no se le nota la panza porque apenas sabe que tiene 3-4 meses de embarazo. ¡Pum! Sale y está la suegra sentada atrás. Dale en la cara a la señora, ¿no? Al ratito, pues, dije yo, miren nomás. Entonces, esa, por ejemplo, sí es responsabilidad del que hizo la fiesta. ¿Sí me explico? Uh-huh.
10: Por sí, ejemplo, no, de hecho yo, a mí me pasó la vez pasada uh-huh. en un, creo que fue una boda, uh-huh. Algunos invitados familiares de la pareja
8: sí.
10: Llevaban, a mí, no sé sí, si sí me dejaron a mí poner humo, pero ellos querían poner burbujas, una máquina de burbujas. Le digo, eso no lo puedes poner, no, pero es que se ven bonitas, yo sé que se ven bonitas. Digo, pero eso no puedes poner, le digo, porque eso es jabón y las burbujas están arriba, pero esas tienen que caerse y al reventar sueltan las gotitas de jabón, de agua con jabón y todo eso, ¿verdad?
8: Se pone la pista bien resbalosa.
10: Y, ¿no? Le digo, se van a resbalar, le digo, se va a poner feo eso, le digo, pero ahí es problema de ustedes, si quieren.
8: Y contestaron, no te preocupes que vamos a bailar el pasito de la luna de Michael Jackson, dijeron.
10: Todo
8: resbalos, azotada bueno, que van a dar con el jabón,
10: Sí, Leo, yo la verdad, yo no recomiendo a la gente que escucha ahorita no qué pongan burbujas, ¿por qué? Porque eso es resbaladizo. Y así, hay veces que con el mismo sudor de la gente que está dentro del ambiente, uh-huh. suda el piso, se moja. Ahora imagínate, con burbujas.
8: Con tanto que trae grasita, algunos pasaditos de peso ahí, imagínate nada más.
10: Sí.
8: Y luego se pasan el dedo así por el, ¿cómo se llama? Por la frente y sacuden la mano.
10: No sé por dónde se lo pasen.
8: pues tiene que ser, ¿por de dónde pues? Sí, pues lo que traen ahí son las manos y los brazos y la cabeza, entonces con eso tienen para que caigan esas gotas de sudor grasientas, vamos a decirlo así. Sí. Sea flaco, no, sea gordo.
10: Y déjeme decirle que me ha tocado igual donde la gente, pues, ahora sí como dicen, ya se aloca, uh-huh. están bailando y todo eso, y luego hay ciertas canciones como que sí, pues como que les da más que se aloquen, y empiezan a tirar cerveza, agua, lo que tengan a la mano ahí, y le digo, es que no puede estar haciendo todo eso, pero dije, bueno, ya se les dijo, ya no es bronca mía.
8: Sí,
10: y ahí es que el problema ahí es de que ese tipo de gente que se aloca, uh-huh. le meten problemas al organizador de la fiesta.
8: Sí.
10: Al que estaba festejando básicamente, o sea, a las mamás, a los papás de la quinceañera uh-huh. o a los novios, porque pues ellos, los novios aunque son los que son los principales, pero pues ellos son responsables porque ellos hicieron la fiesta.
8: Así es, mi estimado, así es.
10: Luego, yo le recomiendo eso a toda la gente, que no haga eso en las fiestas, porque la verdad, pues un accidente de esos.
8: Qué bueno que lo dices eso, Pablo Morales.
10: Yo me acuerdo que a un amigo, ya tiene tiempo, él se resbaló, se lo digo así, se resbaló, dicen, fue con una, ¿cómo se llama? Una cáscara de plátano.
11: Ajá.
10: Se resbaló. Y pues uno piensa, ah, se ríen de que se cayó y todo, ah, ya se cayó. Pero después de que se cayó, pues se lo llevaron al hospital y todo, bueno, pues ahora anda, como le decíamos, ahora sí que pues ya de burla. No, sí. No malamente, pero le decíamos sub y baja. Porque bueno. ya no puede caminar.
8: Fíjate nomás, se amoló, pues, se quedó mal.
10: Se amoló de la cadera, no sé, pero ya dan cuenta que como que, un ejemplo, como que un pie le quedó más grande que el otro.
8: Ajá.
10: Más largo.
8: Oh, ya te entiendo.
10: O sea, sube y baja. Para caminar tiene que subir y bajar, subir y bajar.
8: Y por lo que ya... igual que un amigo mío de la secundaria, le decíamos el punto y coma.
10: ¿El qué?
8: El punto y coma, le decían.
10: Oh,
8: sí, porque la huella que dejaba por lo mismo, pues, fíjate que, pero sí. Antes éramos muy crueles los chamacos, ya sabes cómo éramos antes, ¿no? Los
10: sí, niños. Es que antes agarrábamos, nos agarraban de carrilla y aguantábamos, ahorita sí. Ya no.
8: Teníamos, o sea, teníamos un amigo también, que pues ya ves, como que tenía mala una piernita, ¿no?
10: Sí.
8: Y le decíamos, oye, es agua, se viene la migra, le decíamos, anda choquito, pues. Y entonces éramos muy crueles de la secundaria, en la primaria y todo eso. Y nadie decía nada, todos pues, aguantábamos carrilla, como quien dice, ¿no?
10: Sí, no, ahorita pero dígale no, a alguien. No,
8: ahora se dice, ahorita. Le dice a un niño, hey, gordito, ven. Ah, sí. Él demanda por estar en contra de la gente pasada. Te dejo, Pablo, sí. Porque tengo esta entrevista. Gracias.
10: Ándale, pues.
8: Hasta luego, gracias. Ándale. Hola, radio escuchas, bienvenidos nuevamente. Hoy vamos a hablar de algo que siempre nos hace pensar en una sonrisa perfecta. Los tratamientos de ortodoncia, y no solo son para los más chiquillos, los jovencillos, no, también hay para nosotros los adultos. Y usted, el que pensó que ya era tarde para mejorar su sonrisa, le tenemos buenas noticias. 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
1: Pues muy bien, empieza otro programa más aquí para la comunidad en El Rey 1360, hoy a las 2 de la tarde. Muy buenos días, adelante.
2: Pues vamos a estar ya, bueno, de hecho desde la semana pasada estamos con expectativa del programa de las 2 de la tarde, gracias.
1: Sí, vamos a escucharlo. Así es.
2: Varias gentes ahí han estado preguntándome, ¿no sabe de uno? Yo no sé nada.
1: Pues vamos a saber a partir de hoy.
2: Sí, a las 2 de la tarde.
1: Va a ser todos los días. Muy bien. Adelante, ¿cuál es tu comentario, mi estimado Sergio?
2: Pues un comentario muy, si se puede decir comentario, ¿verdad? Porque es más que todo como un sentimiento que tengo de dos cosas un poquito malas que están pasando. La número uno fue que no sé si escuchaste que Hunter Biden, el hijo de
1: sí.
2: Joe Biden, reportó la condición de...
1: Ya se le ramificó. Dice que es muy triste ver a su papá. ¿Tú has visto, sí, con todo respeto, digo, cómo las personas se van consumiendo cuando están en quimioterapias, cuando tienen un cáncer, sí, agresivo? Ay, no. Yo la pasé, sí, con, sí, mi suegro, con mi hermano que se está recuperando muy bien, pero mi suegro no se recuperó. Le dio cáncer en el páncreas, es muy difícil, ese casi es mortal, vamos a decirlo así, ¿no?
2: Sí, sí, sí, nosotros tenemos un conocido, uh-huh, ahí en el Harbor View, que sí, sí, está en fase final, está a la pura, el hueso y la piel.
1: Mira nomás.
2: Hueso y piel.
1: Y es dolorosísimo, sí, lo del hueso también, ¿eh?
2: Sí. Ahora, pues, Hunter Biden, el hijo de Joe Biden, y lo digo como una emoción triste, pero también para que... Sé que hay mucha gente, muchísima, creo que todos, que tienen mucha, mucha fe y saben orar, les gusta mucho orar y todo.
1: Sí, sí.
2: Pues pidan por Joe Biden, sí, como quiera que
1: bueno, nos
2: ayudó para bien, para mal. Uh-huh. Fue un presidente nuestro y está bastante malito, dicen que ya se le corrió a los huesos, ¿verdad? Como tú dices ahorita.
1: Vamos a ver.
2: Se le ramificó.
1: ¿No has escuchado ninguna expresión de Donald Trump acerca de eso?
2: No, yo pienso que sería el extremo si llega él a decir eso, sí. Pero yo pienso que los mismos consejeros le dirán, no se meta, porque ya esos son casos que, uh-huh, como se dice, son muy, muy, muy delicados.
1: Muy, muy dolorosos, muy humanos.
2: Y, no. Y yo digo, Hunter Biden, el hijo lo sacó, sí, pues pienso, porque el dolor ya no lo aguanta él, ya no aguanta el dolor, que su papá está muy mal. Y que el dolor era intenso, dijo, está en demasiado dolor, mi papá, está en mucho dolor.
1: Sí,
2: y eso,
1: sí,
2: es lo,
1: sí,
2: peor de esto. Y lo otro, pues que lamentablemente, como lo reportaste tú de la mañana, el terremoto de Colombia,
1: sí,
2: allá en Cali, pues,
1: sí,
2: dice que ya van como 20 muertos, según que están reportando.
1: Sí, porque eso fue a la hora de 7... Bueno, no sé si era la hora de aquí o la hora
2: de allá. 7 de la mañana.
1: Más 7 de la mañana, aquí, vamos a poner así, más o menos, ¿no? ¡Wow!
2: Sí.
1: Estuvo fuerte, 7.4, ¿eh?
2: Fuerte, pues ya 20 muertos confirmados, imagínate cuándo van a ver.
1: Sí, vamos a estar al pendiente de eso.
2: Y eso era todo, es una emoción triste, porque la verdad, uh-huh, que yo no sé si, porque uno se va haciendo más viejo o qué, Horacio, pero uno va teniendo
1: sensibilidad
2: por la gente.
1: Se hace más consciente uno, la verdad, de las cosas, ¿no?
2: Se hace más consciente,
1: ya tiene tiempo un poquito más de análisis rápido. Antes ni analizamos, vivíamos la vida, etcétera. Pues poníamos atención, ajá, en cosas que no valían la pena, ¿no? Y entre uno, uno va creciendo. Por ejemplo, pues yo era medio gastadorcito, por decirlo algo, y ya cuando dije la frase, lo necesito, no lo necesito, me ha cambiado, uh-huh, mucho mis finanzas, de veras. Es una
2: y hablando de eso, sí, hablando de eso, Horacio, uh-huh, para aumentar el tema, uh-huh, no, tomémoslo muy en serio, muy,
1: ¿cuál?
2: Pero muy, eso de la economía,
1: sí,
2: tú estás hablando, tomémoslo muy en serio. Las cosas están poniendo muy, pero
1: extremadamente. Antes, sí, uh-huh, antes iba con gusto al súper, ahora voy con miedo.
2: Vas un disgusto.
1: En serio que sí, voy con miedo y salgo con coraje. Entonces me ha quitado, sí, el gusto, sí, ir de, sí, compras, fíjate, la verdad, las cosas.
2: Sí, antes era como un paseo, ¿no?
1: Sí, sí,
2: la,
1: sí, tienda. Ay, sí, se te antoja esto y lo así, ¿cómo no? Etcétera.
2: Échalo,
1: ahora sácalo. Échalo, sí. Sácalo el carrito.
2: ¿Y eso? Pues sí. ¿No dijiste que no ibas a comer eso? Así lo hicieron.

0: No, no dice que no hace comer. Sí, señora,
1: y,
0: señor,
1: y la clásica,
0: el encargado de la casa.
1: Y la clase, ¿sí? Ya tenemos en la casa, ¿eh?
0: Sí, eso ya es. Sí, pero es que está barato, no importa.
1: Sales todo decepcionado, ¿sí? Y hasta enojado con la señora, porque sí, pues tenía ganas.
0: Y es que, Horacio, ahorita que preguntabas que sí, que ha dicho Trump de Joe Biden, oye, pues, ¿qué puede decir? No tiene, la cabeza no le alcanza ya,
1: no, ya no
0: las
1: funciona.
0: Manos para agarrarse la cabeza. Ahorita Irán lo amarró, no sé si fue los últimos comentarios
1: a
0: que
1: ver,
0: le dieron.
1: Venga.
0: Bueno, lo último comentario que escuché fue de que Irán le dijo, no, señor presidente, el estrecho de Hormuz no se va a abrir.
1: Claro, ya lo fue un reto, sí lo leí, y sí, lo tengo aquí todavía, pero es bueno, un reto tremendo, ¿no? Lo comentamos de una
0: sí,
1: vez,
0: porque...
1: Aquí pues dicen las negociaciones. ¿Cuáles negociaciones? Oye, es una pregunta. No, ¿qué has sabido tú del hijo del ayatola, que ahora es el mero mero de allá, Abdullah, no me acuerdo cómo se llama, pero Khomeini? ¿Sí? Pero dicen que, dice que está desfigurado, que no quiere salir. Nada ha salido de él, entonces. A mí, yo no lo he descubierto. ¿Lo has descubierto tú?
0: Ah, no, Horacio,
1: tampoco.
0: Yo me meto en las redes, pues a nivel mundial, me pongo a buscar.
1: Sí, sí, sí, sí.
0: Nadie dice absolutamente
1: nada,
0: ni una palabra, ni una palabra.
1: Wow.
0: Lo que sí dicen es que el líder supremo dice que, o sea, que como el vocero está diciendo por él, ¿verdad? Ahora, lo que le dijeron fue, si tienen la noticia ahí, no sé qué le dijeron, pero lo amarraron, lo tiraron contra la pared. Supiste que ayer los hutis, los sitios sí, atacaron una instalación de Arabia del Sur, ¿verdad? En Yemen, creo.
1: Sí, sí, sí.
0: Y destruyeron las instalaciones petroleras, mataron 7 personas.
1: Sí.
0: Y Irán le dijo ahora a Trump que no se va a abrir el estrecho de Hormuz hasta que él retire la flota de ahí, de alrededor de Irán, y que le pague por las reparaciones de la guerra.
1: Ahora, toda la gente aquí en los Estados Unidos, la mayoría de la gente se está preguntando que si vale la pena esta guerra contra Irán, porque dicen que no ha valido la pena, ha sido un tiradero de dinero, una basura toda esta guerra,
0: sí, claro,
1: es lo que está diciendo. Inclusive el Pentágono está presionando a las empresas de que fabrican armas para que aumenten y le apuren a la producción de armas según esto. Entonces, ¿qué relajo? ¿Qué necesidad teníamos todo esto, ¿no?
0: Es una tragedia, se ha cometido una tragedia, y una tragedia sin final. Chris Christie, ¿tú sabes quién era Chris Christie, el gobernador de Nueva York?
1: Sí, sí, cómo no, sí.
0: Y que era tremendo colaborador de Trump en el primer periodo.
1: Sí.
0: Bueno, ¿qué dijo Chris Christie ayer? Dijo Chris Christie que ya Donald Trump se convirtió en Jimmy Carter.
1: Mira nomás, hombre, qué va.
0: En Jimmy Carter. Y para las personas que no pueden, hay muchos jóvenes, a lo mejor no entiende esta oración, que se convirtió Donald Trump en Jimmy Carter. Jimmy Carter estuvo prácticamente secuestrado, digamos, emocionalmente en 1979 por Irán.
1: Sí, sí.
0: Porque le agarró a los, ¿te acuerdas que le agarró a los turistas cuando cayó el régimen del régimen de Irán?
1: Sí, sí.
0: Y entró el régimen este del líder
1: sí, sí, sí,
0: religioso este. Ahí secuestraron a los pasajeros.
1: Sí, qué bárbaro.
0: Secuestraron a 200 y a los pasajeros. En un vuelo que iba a salir del aeropuerto de Teherán, y lo detuvieron cuando ya el régimen tomó control, y ahí tuvieron secuestrado a Jimmy Carter todo ese tiempo.
1: Sí.
0: No podían hacer absolutamente nada hasta que entró Ronald Reagan, ¿no? Y negociaron y liberaron. Pero Jimmy Carter se convirtió Donald Trump ya en un Jimmy Carter, porque está a la merced y las manos y el antojo de Irán. Sin querer queriendo, nos metimos en un hoyo que no tiene fondo, todavía no llegamos a fondo.
1: Wow, muy bien, pues ahí, sí, y por último, porque voy a decir un anuncio, Fauci ya fue declarado en desacato,
0: Sí, ya, pero ahora sí que, y tienes que sacar el anuncio, híjole, mira, el Fauci lo declararon en desacato, pero el Senado lo está mandando directamente el comité envió esta declaración de desacato al Departamento de Justicia. El Departamento de Justicia, yo le llamo el Departamento de Injusticia, porque
1: sí,
0: el Departamento de Injusticia, porque ahora ellos hacen lo que Donald Trump les dice.
1: Mira,
0: y no debería ser así, entonces van a tratar, a ver qué presidente y ya su anuncio, gracias, porque nos gustaría, a mí me encantaría hablar muchísimo, pero...
1: Claro, pues, hay tantos temas que tratar, de veras que no los...
0: Sí, ojalá Dios le ayude a Fauci, porque si lo declaran culpable el Departamento de Justicia,
1: al
0: cuando
1: bote.
0: Venga un... Cuando, sí, al bote, pero cuando venga un gobierno demócrata, cualquier republicano irá al bote también.
1: No, también, y aparte yo me quedé pensando que si lo mandan al bote y gana un presidente demócrata, pues tiene el indulto, ¿no? Ya en la mano. Como
0: sí, lo van. Bueno, de hecho tiene un indulto ya. Tiene indulto de
1: sí, sí,
0: de Joe Biden.
1: Sí, sí, sí.
0: Podría ocupar eso. Te dejo,
1: gracias
0: por el tiempo y hasta anuncio. Sí.
1: Al contrario, muy agradecido. Gracias. Cuídate mucho.
0: Hasta luego.
1: Hasta luego. Señores, señores, gracias. 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Ahí está, señoras y señores. Al pendiente de todos nosotros. Continuamos con más aquí en pues Fauci, como le dije ahorita a Sergio, le dije así a José, iba a decir, a mi estimado Sergio, Fauci es declarado en desacato. 111 veces, ¿verdad, Sergio Arroyo? Que ha negado hablar, no hace caso. Dice, me encomiendo a la quinta enmienda. Parece un trabalenguas, me encomiendo a la quinta enmienda. Pero ya lo declararon de plano en desacato. La pregunta es, ¿qué sigue? ¿La cárcel? ¿Sigue un juicio? ¿Qué sigue? Vamos a ver. Y los estadounidenses dicen que la guerra contra Irán no ha valido la pena. Esa es una encuesta que hicieron la Associated Press, de que la gente no está de acuerdo con esta guerra innecesaria o necesaria para negocios de armas y todo eso. Es posible, hay que dudar de todo. Netanyahu rechaza el plan también de paz para Gaza. Él sigue diciendo, no, Estados Unidos, no voy a hacer ningún plan de paz. Primero voy a exigir que se desarme todo el equipo de Hamas allá. Cosas que pasan en el mundo. Pero vamos a las cosas que pasan en el deporte con Carlos Tapia, aquí en el Rey 1360. Adelante, mi estimado amigo.
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0: Don Horacio, muchas gracias. Gracias a la audiencia por la sintonía en este lunes, donde voy a iniciar con la información deportiva y los resultados de la segunda fecha en la primera ronda de la Leagues Cup. Ayer los Seattle Sounders por fin rompieron su mala racha de derrotas de manera consecutiva. Derrotaron 3-0 a los Gallos Blancos del Querétaro con anotaciones de Sebastián Gómez al minuto 3, Musovski al minuto 40 y Rusnak al minuto 68. Regresó al terreno de juego Pedro de la Vega después de una larga lesión y se volvió a lesionar a los pocos minutos. Ya el entrenador Brian Schmetzer ha confirmado en la entrevista previa o en la rueda de prensa después del encuentro pues qué ocurre con el jugador argentino. Desafortunadamente, bueno, o en este caso afortunadamente no es en alguna situación en cuanto a la rodilla, donde venía de esa lesión el jugador de los Seattle Sounders, que bueno, ha sido una de las peores contrataciones en la historia del equipo Esmeralda. Culpa de él no es de quien lo trajo a Pedro de la Vega, un jugador que venía con constantes lesiones y que pues desafortunadamente ayer vuelve a salir lesionado este jugador Esmeralda, una situación de la pantorrilla el día de ayer, después de haber ingresado en el partido contra Querétaro ya en la recta final del compromiso. En otros resultados de la Leagues Cup, Cruz Azul venció 2-1 al equipo de New York City. Palavecino abrió el marcador por la máquina. Murray empató por los neoyorquinos y Paradela hizo el tanto de la victoria para los celestes. El América, ante una gran parcialidad de azul cremas en el Parque Providence de Portland, Oregon, derrotó 3-1 a los Timbers de Portland. Brian Rodríguez, con un gran gol al minuto 5, puso arriba a los cremas. Empató el noruego Belde al minuto 18. Isaías Violante al 63 puso el 2-1. Y Oscar Perea, el colombiano en su debut con las Águilas, puso el 3-1 al minuto 87. En más resultados de la Leagues Cup de este fin de semana, victoria de Charlotte 2-0 ante el Atlas. Triunfo de Columbus 2-1 ante el Pachuca. Triunfo de Cincinnati 2-0 ante los Pumas de la UNAM. Los Tigres empataron con Minnesota y nuevamente los Tigres, como en el primer juego contra el equipo de Real Salt Lake, donde empatan en los 90 minutos y ganan en penales nuevamente los Tigres de la U de Nuevo León. Acumulan pues 4 puntos los universitarios, los 2 empates más los 2 puntos extra de penales. Juárez le ganó 3-1 a los Whitecaps de Vancouver. El León derrotó 2-1 a Orlando. Monterrey venció 2-1 al Inter de Miami. No jugó Messi, obviamente. Tuvo que viajar a Argentina debido al fallecimiento de su padre. El Guadalajara quedó eliminado. Perdió 1-0 ante el FC Dallas. Y ayer, de forma matemática, ya quedó totalmente fuera. Con las victorias de Cruz Azul y América, el Guadalajara pues dice adiós a la Leagues Cup 2026. Así que bueno, el miércoles prácticamente la afición de Guadalajara, pues ya la que vaya a Lumen Field a ver el partido entre Seattle Sounders y el equipo rojiblanco, pues verá a su equipo sin posibilidades de avanzar. Prácticamente un amistoso para los aficionados del Guadalajara que vayan el próximo miércoles. Seattle Sounders tiene todavía algunas posibilidades. El Real Salt Lake le metió 4-0 a Miguel Herrera y a los Potros de Hierro del Atlante. Toluca perdió 1-0 ante LAFC. Filadelfia derrotó 3-1 al Necaxa. Chicago Fire le ganó 3-1 al Santos. Austin venció 3-0 al Puebla. Nashville venció 4-1 al Atlético de San Luis. Y los Cholos de Tijuana, en duelo fronterizo, perdieron 1-0 ante sus vecinos de San Diego FC. Y bueno, ahora voy con el torneo sub-20 de la CONCACAF. En el Estadio Azteca, México obtiene el título. Le ganó ayer 2-0 a los Estados Unidos con doblete de Cristóbal Alfaro, el de Hermosillo, Sonora, jugador de los Potros de Hierro del Atlante. Consigue pues el par de anotaciones para darle la victoria al Tri sub-20. Con esto, bueno, al ganar el torneo, México consigue sus tres objetivos de boleto: el Mundial del próximo año en Uzbekistán y Azerbaiyán, pase a Juegos Olímpicos del 2028 y el pase también a los Juegos Panamericanos de Lima en el 2027. Así que botín completo consigue la selección mexicana de fútbol. Está el conjunto mexicano en ya estos tres eventos que estaba buscando y, bueno, de paso consiguen la corona, el bicampeonato sub-20 de la Confederación. Pasando al béisbol de las Grandes Ligas, los Marineros de Seattle fueron barridos en la serie del fin de semana ante el equipo de los Rays de Tampa Bay. El viernes cayeron 2-1, el sábado cayeron 3-2, este juego entró en la novena entrada Andrés Muñoz, estuvo Andrés por espacio de todo ese inning, lanzó una entrada ahí, ponchó a dos. Entrada perfecta para el mexicano. Y ayer la derrota fue de 4-1. Seattle con esto se aleja del primer lugar de la División Oeste en la Liga Americana. Houston está en primero, Texas está a medio juego de los Astros y Seattle está a 4 juegos de los Astros con 56 ganados y 53 perdidos. Fin de semana que, en cuanto a resultados, para nada fue una fiesta, pero en lo que ocurrió el sábado fue totalmente emotivo en el Parque T-Mobile. Se dieron a conocer los 50 mejores jugadores en la historia de los Marineros en el marco de la conmemoración de sus 5 décadas de existencia de la novena náutica. Aparecieron jugadores en esta lista de 50 como Ken Griffey Jr., como Edgar Martínez, Randy Johnson, Félix Hernández, Ichiro Suzuki, Nelson Cruz, Robinson Cano, Adrián Beltré. Y del equipo actual aparecieron, bueno, Luis Castillo, que ahora está, fue cambiado recientemente a los White Sox de Chicago, Logan Gilbert, George Kirby, J.P. Crawford, Julio Rodríguez, Cal Raleigh y el de los Mochis, Sinaloa, Andrés Muñoz. Sí, Andrés Muñoz, el único mexicano de la lista de 50 mejores jugadores en la historia de los Marineros de Seattle. Con los Marineros ha sido 2 veces... nominado al Juego de las Estrellas, está cerca de los cerca del centenario de salvamentos. Así que, bueno, grandioso lo que ha realizado el taponero de los Mochis, Sinaloa, que ya se le ha dado el gran reconocimiento de colocarlo en los 50 mejores jugadores en la historia de los Marineros. Y, bueno, en más de las Grandes Ligas, de lo destacado del fin de semana, los bicampeones Dodgers de Los Ángeles pierden su tercera serie de manera consecutiva. Ahora el equipo de Arizona le ganó 2 de 3 juegos del fin de semana. Tiene el equipo de los Dodgers solamente 1 victoria en sus últimos 9 compromisos. Y en ya la división oeste de la Liga Nacional, el equipo de los Dodgers ya vio reducida su ventaja, 7.5 juegos sobre el equipo de los Diamondbacks de Arizona. Aún así, el equipo bicampeón de las Grandes Ligas está cómodo en su división, sí, cómodo en su división, pero ya se vio rebasado en la siembra de la Liga Nacional. Ya están los Cerveceros de Milwaukee, líderes de la Central, y los Bravos de Atlanta, líderes del Este, arriba de los bicampeones Dodgers de Los Ángeles, después de esta mala racha que tienen de 8 derrotas en sus últimos 9 compromisos. Liga Mexicana de Béisbol. ¿Cómo están las series en los playoffs en el sur? Oaxaca y el México están empatados a 1 juego por bando. Puebla le está ganando 1-0 a los Piratas de Campeche. Hoy es el segundo. Y León y Tabasco están empatados 1-1. En la zona norte, Sultanes de Monterrey tiene ventaja de 1-0 sobre los Charros de Jalisco. Y las otras series están empatadas a 1 juego por bando. Monclova contra Durango y Unión Laguna contra Tijuana. En cuanto al medallero, ya concluyeron los Juegos Centroamericanos y del Caribe. México aplastó en el medallero, 167 de oro, 125 de plata y 115 de bronce, un total de 407 medallas. En El segundo lugar, Colombia, con 91 de oro, 98 de plata y 77 de bronce, 266 en total. Bueno, por cierto, un abrazo a toda la gente de Colombia. Esperemos que todo esté bien dentro de lo que cabe en esta tragedia que ocurrió en el terremoto de esta mañana. Cuba, tercera, con 51 de oro, 48 de plata y 56 de bronce para 155 en total. En cuanto al fútbol, México en la rama femenil ganó el oro, la plata fue para Colombia y el bronce para la selección de El Salvador. En la rama varonil, Venezuela ganó la medalla de oro en penales a México. En el duelo por el bronce, ganó la selección de Panamá. Así concluimos con los deportes, vamos a la pausa y regresamos esta mañana aquí a través del Rey 1360 en el espacio de Comentando las Noticias.
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0: Ahorita viene la abogada Cintia. Voy a leer lo que dice nuestra gente primeramente, los mensajes de texto que tenemos para todos nosotros, porque la gente escribe para el programa exactamente. Hola, muy buenos días, hermoso programa informativo. Disculpe, ¿me podría decir en dónde es lo del manantial del agua para agua pura, por favor? Ándale, ahí está mi estimado amigo. Está uno por la 164 en Lingwood. En Lingwood, vamos a poner aquí Lingwood, cerca de la I-5, por decirlo así. Ahí está. Ok, el otro dice, en un minuto se le dice, gracias, dice lo de Víctor Chávez, 730. En esta página reportan a diario las detenciones de personas por parte del hielo. Hay fotos y videos siempre. Facebook, share, ahí está un poquito difícil. Ahí está, le voy a sacar una fotografía. Bien, dice, buenos días Horacio. Una pregunta para Mario. Yo soy subcontratista. ¿Qué puedo hacer en caso de que una compañía para la que trabajo ya me debe invoice, más bien dicho, desde el año pasado? Solo me da pequeños abonos y ya paro mi trabajo desde la semana pasada. Hablo con el dueño, pero dice que pronto me va a pagar. ¿A quién acudo? Tienes que acudir a Small Claims o a Labor Industrias. Small Claims o Labor Industrias. Saludos, nuestros queridos paisanos que estamos viviendo en cada día con mucha incertidumbre por la situación del ICE. Y también me gustó la tarea que usted dejó a Mario. Muy bien, ahorita vamos a... Ya llegó la abogada, ahorita seguimos comentando con muchísimo gusto. Buenos días, abogada, ¿cómo está usted?
1: Buenos días. Bastante bien.
0: Qué bueno. No, ha hecho calor, fíjate, Cintia, ¿cómo la ves,
1: Pues un poco calor, pero
0: creo no tan que mal. Saqué cuentas, fíjate, 2 días de calor, ¿no? En julio y 2 días en agosto, sí. ¿No? Pero ya de bien fueron fresquecitos. Pues yo todavía no tengo refrigeración porque pues dije, no es para tanto, ¿no? Tenía refrigeración antes, me llegaba la cuentecita muy...
1: Pero con cambio de clima, pues se va a empeorar, ¿no?
0: Sí, yo creo que sí, vale más que vaya pensando. Pero ¿sabes una cosa? Le he dicho a la gente que... ¿Saben lo que son los mini splits, Cintia?
1: ¿Los qué?
0: Mini splits, se llaman.
1: ¿Mini splits?
0: Mini splits, sí.
1: No.
0: Son unos aparatitos que van en la pared incrustados, digamos de unos, ¿qué te era? Unos 5 pies de largo por 1 pie de... o 2, un pie de ancho, que van por dentro y llevan un... pues un compresor afuera de la casa, ¿no? Le mandé por dos a mi mamá, fueron $700, $700.
1: Sí, eso sí, hace tiempo que
0: y aquí me ocupa. Y aquí me costaban $17,000.
1: ¡Uy!
0: ¡Qué diferencia!
1: Pues,
0: tremendo, sí. Tremendo. Oye, antes de que se me pase a darte la bienvenida, por supuesto, Cintia, me llamó una persona del centro de detención, que yo le llamo cárcel de migración de Tacoma, ¿no?
1: Sí.
0: Esa persona ya le operaron los ojos de problemas de diabetes, cataratas también. Ahorita trae un pie ya muy mal, anda muy mal, con muy avanzado todo, ¿no? Uh-huh. Y pues ha sufrido mucho de la falta de atención médica ahí. Ya sabemos cómo están las situaciones en los centros de esos detenidos en las cárceles. Sí. Pero lleva 2 años, 9 meses ahí. ¿Por qué tanto tiempo y lo mandan de corte en corte en corte? ¿Por qué son esos casos tan largos para hacer eso? Cintia, ¿qué sabes acerca de eso, por favor?
1: Pues, la verdad es difícil de decir, pero uh-huh. Sí, podría claro. Ser que muchas veces las cortes en detenidos pues lleguen más rápido, sí están programados más rápidos. Uh-huh. Muchas veces tienen su juicio dentro de 6 meses, quizá es posible que presentó una apelación del caso y Y así, eso es la razón por qué que ha tardado más, aunque muchas veces las apelaciones van más rápido al centro de detención, pero todavía podría tardar más de un año. Así que quizá es porque, pues sí, la verdad está peleando, luchando, pues fuertemente en su caso, y a veces eso requiere varios tipos de apelaciones. Quizá ha apelado dos veces, no sé, pero sí, a veces puede tardar así tanto por causa de que la persona pues ha hecho las ganas de pelear. Eso es lo que muchas veces inmigración encuentra, en que no vaya a ganar o no vaya a pelear, y va a firmar para simplemente aceptar su deportación. Así que yo digo, pues esta persona es muy muy valiosa por así pelear tanto, y pues ojalá que puede seguir luchando, porque sí, está sufriendo en su lucha, pero ojalá que puede ganar algo.
0: Ojalá, sí, de veras, la verdad que sí, porque cómo duran, de veras, en serio, ¿no? Pero en fin, vamos a ver qué pasa con todo eso. Es la abogada Cintia, abogada de inmigración, abogada que tiene sus oficinas en Kent, Washington. No lo olvide usted. 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Y los teléfonos para hablar aquí y hacerle las preguntas directamente, estamos en vivo en estos momentos, es el 1-866-786-1360, y el teléfono para mandar sus mensajes de texto es el 206-718-1486, 206-718-1486, si usted tiene alguna, necesita alguna orientación, porque aquí lo que hacemos es buscar orientaciones más que consulta, pues por favor, mándenos su mensaje de texto para yo hacerle la pregunta correspondiente a la abogada Cintia, que dice aquí: buenos días, don Horacio, usted supo de una familia de Brasil que agarraron en un barco y que los deportaron, ¿cómo estuvo eso? ¿Sabes algo de eso tú, Cintia?
1: No, he escuchado de eso. Estuve en un barco, y pues, ¿barco dónde?
0: No, sí, porque son 200 millas, no sé si náuticas o distancia.
1: No sé, quizá hicieron uno de esos cruceros a Alaska o algo así. La verdad es que esos tipos de listas de pasajeros están revisados igual como en avión. Así que, como hemos mencionado varias veces, ahorita hay mucho peligro para personas viajando por avión, aún si tenga un caso pendiente con inmigración. Inmigración no se lo considera como ya tiene un estatus legal, así que está deteniendo muchas personas, aún con aplicaciones dentro, aún con permiso de trabajo, al viajar por avión. Quizá fue uno de esos, como un crucero o algo.
0: Bueno, vamos a ver. Bueno, no he sabido mucho al respecto, mi estimado, disculpa. Dicen, pregunta para la abogada. Acabo de sacar mi Enhanced Driver License. ¿Puedo viajar con esto e ir dentro de los Estados Unidos o necesito el pasaporte? ¿Y puedo entrar a algunos edificios federales con esto?
1: Pues, el Enhanced Driver License... debe ser suficiente, pero muchas veces no es suficiente. Probablemente es porque diferentes estados tienen diferentes requisitos, pero no es un comprobante final, no sé, de que es ciudadano. Así que el pasaporte es mejor, pero claro, el pasaporte no es tan conveniente llevar. Así que uno tiene que pensar en lo que quiere hacer. Si siente más al peligro de estar detenido, vamos a decir la verdad, porque es hispano, me parece hispano, hay más posibilidad que podría estar parado, quizá entonces quiere llevar el pasaporte, o otra opción es llevar copia en su teléfono, foto en su teléfono, pero eso quizá no podría estar aceptado, pero esa es otra opción. Sí. Así que So, the Hunt's driver's license es lo mejor de lo que puede llevar de lo más conveniente, ¿no? Uh-huh. Porque es su licencia y sirve aquí en Washington, you know, todos los ciudadanos lo pueden sacar. Mm. Así que debe servir, pero yo he escuchado que no siempre sirve. Y el pasaporte o un acta de nacimiento es el mejor, pero no es tan conveniente para llevar.
0: Ah, muy bien. Ahí está la respuesta de la abogada Cintia. Acuérdense ustedes. Vamos con la siguiente, con el siguiente mensaje de texto. Dice, una pregunta para la abogada. Después de haber mandado los documentos a inmigración, en caso de la visa T, ¿se pueden corregir las aplicaciones con otro abogado, ya que estuve con la de Los Milagros y estoy con el pendiente de eso?
1: Pues sí, sí, pueden mandar enmiendas. La verdad, eso es algo que mi oficina, cuando estamos repasando los casos de clientes anteriores de Lozano, siempre estamos mirando si debemos presentar algunos cambios, algunas enmiendas a la aplicación anterior. Y sí, es algo que lo puede hacer. Tiene que tener cuidado cómo lo hace, porque quiere mantener su credibilidad, ajá, ¿no? Mientras corregir. Así que, you know, a veces hay maneras delicadas de hacer eso, ¿no? Si no quiere decir, oh, la abogada nunca me revisó nada de la declaración. You know, quizá eso es cierto, pero tampoco, you know, quizá lo decimos así. Es una estrategia que tiene, y yo tendría que decir, you know, debemos ver en cada caso diferente. Pero you know, pero quizá podría decir, pero yo ahora lo he leído, toda mi declaración, todo es correcto, con la excepción de estos puntos, y así ponerlos. Pero simplemente quiere mantener su credibilidad en todo lo demás. Pero sí, es algo que puede hacer.
0: Yo he sabido, hablando de la, ya sé que no es un tema que digamos, pues muy incómodo esto que hizo la abogada Alejandra Kennedy. No me gusta decirle Lozano porque es apellido hispano. Todos los medios. Esto ya está a nivel nacional. Ayer estaba viendo periódicos a nivel nacional. Pero si hizo fraude a tantos miles de personas, ¿no viene siendo un caso penalizado eso, Cintia? No tanto
1: pues
0: un caso
1: eso
0: civil.
1: Eso es lo que no entiendo.
0: Yo tampoco.
1: Verdad,
0: uh-huh.
1: No lo entiendo porque uh-huh. Sí, hay tantos casos en que yo he visto que sí. Nunca debería haber sido presentados y sí, la verdad, no entiendo porque el gobierno no ha puesto cargos federales en contra de ella, uh-huh. Pues no lo entiendo. Lo que sí puedo anunciar alguna novedad es que sí, por fin la vara de abogados designó a unos, ¿cómo se dice? Custodios. Para tomar uh-huh. la custodia sí. De los archivos uh-huh. de Lozano. Dos abogados han sido designados uh-huh. y así, eso es un, para mí es un poco tarde, pero mejor tarde que nunca, así uh-huh. que es un buen desarrollo que sí, por fin han anunciado que vayan a tener custodios de los archivos de Lozano y eso va a ayudar en todos obtener sus archivos de parte de la abogada. Tiene que tener paciencia, eso no va a pasar de inmediato.
0: No.
1: Solo hay dos abogados para, you know, quizás 50,000 archivos, así que tiene que tener paciencia, pero eso es, por lo menos es algo bueno. Ha salido de la barra de abogados.
0: Wow, muy bien, pues ahí está, señores y señores, hay mucha gente desesperada y nerviosa en estos momentos. Bueno, cualquier cosa lo vamos a comentar aquí para servicio de nuestra comunidad, por supuesto. Hola, por favor, ¿dónde van los que tienen fecha de prioridad de México de abril al 27 del 2001? Gracias, de Hermano Ciudadano de México.
1: ¿Dónde van?
0: O sea, ¿en qué fecha van?
1: Hermanos de México, hermanos. Yo pienso que, pues, para presentar, hay dos fechas distintas. Siempre tiene que acordar en eso. La boletín de visas nos da dos fechas distintas. Uno es para presentar la aplicación y el otro es para tomar la decisión final en la aplicación. Así que déjame ver la boletín de visas. Yo sé que cambiaron su sitio de web. Así que yo sé que han pasado 30 de abril, o están justamente en el 30 de abril de 2001 para presentar aplicaciones, pero para decidir, para tomar acción final, solo están en el 8 de abril de 2001. Pero sí, para presentar aplicaciones están en el 30 de abril de 2001. Así que si ya presentó su aplicación con inmigración, porque es elegible, entonces todavía no puede tomar decisión si tiene la fecha del 27, porque solo están tocando los casos presentados en el 8 de abril. Pero si no lo ha presentado, sí lo puede presentar si es que sea elegible. Eso es lo más importante. Solo tener una aplicación así desde hace tantos años no garantiza que vaya a ser elegible. Tiene que revisar su caso bien con abogado antes de presentar la aplicación.
0: Perfecto. Ahí está. Vamos con la siguiente entonces. Dice, buenos días, Horacio. Tengo una pregunta para la abogada. Soy soltero. Tengo visa de trabajo H2. Vengo a trabajar cada año, mi papá es residente y me sometió la aplicación I-330 en el 2017. Todavía no me mandan la carta de aceptación y me gustaría saber cuánto tiempo me falta para arreglar mi residencia. Mi papá es residente, gracias a los dos.
1: ¿Y de dónde es esa persona?
0: No dice.
1: Ok, pues y para... Papá residente permanente, me imagino que es mayor de edad, pues you know, si es de México, están tocando fechas en mayo 2010, pero si es de otro país, están en enero 2019, así que ya han pasado el 2017, así que es de Honduras o Guatemala, algún país así. Quizá ya es tiempo de seguir adelante. Lo único es que debe entender es que por tener la visa tiene que tener cuidado cómo presenta la aplicación. Si lo presenta, hay reglas muy estrictas para presentarlo aquí, dentro del país, con el papá solo siendo residente permanente. Así que puede quizá, siempre puede hacer el trámite saliendo del país y si va y viene, quizá eso funciona. Pero debe consultar con abogado especialista de migración para decidir cómo seguir adelante con el caso. Pero si es de México, no le ha tocado el caso todavía, solo están en 2010.
0: Oh, ok, perfecto. Dice, como dice, buenos días, don Horacio. Usted supo de una... dice, fue aquí en Seattle la familia brasileña el día que estaban en Los Ángeles Azul, los Blue, ¿cómo se llaman? Angels. Su barco se descompuso y la Guardia Nacional los jaló a la orilla y a los que estaban esperando, no que el gobierno que Washington no coopera con ICE, dijo, los estaba esperando el ICE cuando la Guardia Costera los llevó al muelle. Bueno, aquí la orden del gobernador es que todas las autoridades del estado de Washington no intervienen dentro de lo que viene siendo detenciones de ICE del gobierno federal, pero la gente está dudando, ¿qué casos te han llegado de esos, alguno parecido, Cintia?
1: Pues no sé, es difícil, sí, nuestro gobierno del estado dice que no quiere compartir información y cooperar, pero como dices, no, tampoco no puede interferir.
0: No.
1: Y eso es la dificultad de cuándo cruces la línea para interferir y va a tomar mucho cuidado en hacer eso. Pero además, yo hemos escuchado de todos modos de casos en que sigue compartiendo información, por ejemplo, de las licencias, cosas así. Así que, aunque eso está en contra de la ley estatal, la verdad es muy difícil para el Estado de enforzar la ley, esa ley, ¿no? Uh-huh. Qué es lo que vaya a hacer, si así está compartido. Puede ser difícil así enforzar la ley así, así que aunque nuestra meta es no compartir, uh-huh. eso parece que de vez en cuando sigue pasando. Y es una situación difícil para todos y no sé cómo están caminando la línea, ¿no? Entre los dos fuerzas, así que va a ser difícil.
0: Okay, correcto. Ahí está. Vamos entonces con la siguiente. Dice, buenos días, como residente permanente tuve un DUI solamente de alcohol en el 2023. Estoy en probation, ¿puedo viajar afuera del país? Tengo permiso de viajar y con mi oficial o mi oficio de probación. Gracias. De probation.
1: Y es residente, ¿no? Dijo que es sí. residente.
0: Sí.
1: Pues ahora un DUI no causa quitarle sus papeles, su residencia permanente, así que eso no le debe perjudicar. Claro, parece que ya ha pensado en todo eso, así que tiene su comprobante de su autoridad de probation para viajar y uh-huh, todo. Uh-huh. Así que técnicamente debe poder, claro, no podemos hablar de qué es lo que va a suceder ahí en la frontera, pero legalmente debe poder viajar como ya es residente permanente y uh-huh. no causa ser sujeto a deportación solo tener un DUI.
0: Uh-huh. Muy bien, vamos entonces con la siguiente. Dice, una pregunta a la abogada, hice un trabajo y me pagaron, ¿Puedo meter papeles para una visa T? Tengo pruebas porque puse una demanda. Entonces, no le pagaron, me dice, le pagaron. Pues no entiendo. Pero en caso que no le pagaron, ¿qué pasa?
1: Pues, eso, claro, no pagar por trabajo es un abuso laboral.
0: Ajá.
1: 100%, y puede hacer un reporte, una demanda. Pero si llega a nivel de haber sido traficado, eso es diferente. Sí, es un análisis diferente. Así que eso es lo que tenemos que ver. Tenemos, si por ejemplo, muchas veces queremos saber si hubieran algunas amenazas, por ejemplo, en contra de estatus de inmigración, uh-huh. si le amenazaron echarle con inmigración, y qué es lo que le forzaba a seguir trabajando, aunque no estuvo pagando. Así que si uno tuvo la opción de simplemente dejar el trabajo y fue totalmente por su propia voluntad que seguía regresando, quizá no es una situación de haber sido traficado. Pero si hubo algún engaño o coerción o amenaza uh-huh. y eso fue y que uno sentía que fue requerido regresar, quizá eso llega a una situación de traficante. Así que esa es la diferencia y la verdad es un análisis que tiene que hacer quizá con abogado. La verdad es que pensamos que probablemente con todas las visas de que este abogado Lozano presentó, que inmigración se va a poner más estricto en este análisis, pero hay posibilidades. El simple hecho de no estar pagado para trabajo es solo el primer lugar de empezar, pero también tenemos que pensar en cuál era la coerción y amenaza que sufrió uno para llegar a nivel de haber sido traficado.
0: Uh-huh. Sí, porque mucha gente se fue con la finta de que no le pagaron horas extras, pues, agarraban casos y los mandaban así, ¿no? Pero
1: sí, no. Pero muchas veces la razón por qué siguen trabajando es simplemente porque no tienen más trabajo. Uh-huh. Y eso no es una situación de haber sido traficado. Si la razón por qué no dejaba era no quería perder su trabajo. Y otra vez, ha sufrido de un abuso laboral uh-huh. Uh-huh. y puede hacer una demanda, sí. pero no me parece como ha sido traficado. Pero si ha sido engañado, con coerción, amenazado, quizá.
0: Quizá. Muy bien. 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Muy bien, el siguiente mensaje de texto dice así. Buenos días. ¿Qué pasa si no recibo la carta de buena fe? Según tenía que esperar 6 meses, ya estoy en 6 meses y no he recibido nada.
1: Pues no sé si está hablando de la visa U o visa T, pero la verdad es que tarda más de 6 meses. Así que no sé por qué está pensando en 6 meses. Hubo un tiempo al final de tiempo de Biden cuando estuve llegando más rápido, como quizás 6 meses para visa U, pero bajo Trump no, ha regresado como fue antes, más como 2-3 años. Y a mí me parece como si se está poniendo más estricto en eso y muchos casos negando buena fe. Por ejemplo, si tenía un delito anterior o algo así. La visa T, hemos recibido algunas cartas diciendo que es de buena fe, pero está tardando mucho llegar al permiso de trabajo después. Así que es muy irregular el proceso de visa, de buena fe con la visa T. Así que no sé qué le dijo que iba a llegar en 6 meses, pero para mí, eso no es correcto.
0: Muy bien. Buenos días. ¿Cuándo se puede meter la aplicación para renovar la residencia permanente si vence? Se vence en febrero 2028.
1: Pues normalmente la recomendación es 6 meses antes. 6 meses antes de vencer.
0: 6 meses antes, mi estimado, es lo que está diciendo la abogada. 6 meses antes. Muy bien. Esa persona que habló acerca de que no había recibido en 6 meses la carta de buena fe, sí, dice que es para visa T.
1: Ok, pues la visa T, la determinación de buena fe ha salido muy irregular. No debe contar en ello que vaya a llegar. Y así que no sé quién le dijo que iba a llegar en 6 meses, pero es muy regular en ciertos casos lleguen, otros que no, muy regular, así que así lo debe simplemente seguir esperando.
0: Dice aquí, ¿podría por favor la abogada dar una rápida explicación de lo que es una visa T?
1: Pues una visa T es para una víctima si ha sido traficado. Ha sido víctima de ¿cómo se dice? Trafficking es como traficante. Traficante humano, no de ser humano. Así que significa que puede ser que ha sido forzado a trabajar bajo amenaza, por fuerza, coerción, engaño, algo así. Pero es que uno ha sido forzado a trabajar. Así que no es simplemente que no le pagaba en el trabajo. Tiene que tener algo más para llegar a una coerción o algo para que más o menos sentía como obligada y sin más remedio que tuvo que seguir trabajando, quizás sin pagar. O sea, sin pagar es parte de ello, pero no es todo. Así que, por ejemplo, un ejemplo muy clásico es, you know, muchas personas entran con las visas agriculturas, ¿no? La H2A, H2B, para... trabajar en los campos, y cuando lleguen al campo, entonces le quiten sus documentos, le fuerzan a trabajar, 14, 16 horas del día, no le dan breaks, no le pagan como prometieron pagar. Así que cosas así, eso es muy clásico porque ahí está casi secuestrado, ¿no?
0: Sí.
1: Dentro del lugar y sin sin sus documentos para poder salir. Y a veces dice, no, tiene que pagar esta deuda porque pagamos el proceso de ganar la visa y eso no debe ser. Así que hay muchos engaños así. Pero a veces eso puede pasar aún aquí con un patrón donde está trabajando aquí, pero tiene que ser algo más que simplemente no le quería pagar.
0: Correcto, ahí está la explicación para aquellas personas que sepan lo que es una visa. Sí.
1: Gracias. Y a veces también hemos aplicado para en situaciones que pasaran ahí en la frontera con los coyotes, que muchas veces después de entrar le meten en una casa, le exigen más dinero allí, quizá le mantiene ahí un mes forzándole a trabajar allí. Eso también a veces puede calificar, pero sí sentimos que inmigración quizá va a ponerse más estricto en eso. Y tiene que haber pasado eso dentro de los Estados Unidos, no en México antes de cruzar. Pero esas situaciones a veces también pueden calificar para visa T.
0: Muy bien. Tenemos una llamada, con mucho gusto. Buenos días. Sí, buenos días. Adelante, adelante. Bueno, vamos a ver qué pasa. Adelante. Parece llamada del centro de detención, pero no contestan. Vuelva. Bueno, es una grabadora siempre la que habla. Buenos días. Tenemos otra llamada. Buenos días. A ver, ¿no se escucha? Buenos días. Es la misma llamada. Vamos a esperar un segundito porque están llamando tres veces de la misma.
2: Es una llamada de y pagada por Bebe Sasa. Un detenido en una facilidad correccional. Esta llamada está sujeta a ser grabada y supervisada. Marque 1 para aceptar la llamada. 2 para negar esta llamada.
0: ¿Aceptamos, no, Cintia?
1: Pues sí.
0: Ok. Vamos a ver.
2: Marque 1 para aceptar la llamada. 2 para negar esta llamada.
0: Ya marqué, ya puse 1. Vamos a ver qué dice.
2: Su llamada ha sido desconectada. Adiós.
0: Bueno. Ni hablar. Están batallando a ver si vuelven a llamar, por lo tanto, ¿no? Pues bueno, sí. Vamos entonces con otro mensaje de texto. Si hay alguna llamada, la voy a tomar para que no se corte. Vamos a ver. Nos escuchan en el centro de detención, que cárcel de inmigración. Vuelva a marcar y rápidamente vamos a tomar su llamada. Buenos días, Horacio. Tengo pregunta para la abogada, ya que en el 2008 fui golpeado por la policía y les gané el caso, pero ellos pusieron restricción. Ahora que han cambiado mucho las leyes, ¿qué podía hacer para arreglar mi situación?
1: Pues no sé, a mí eso me parece muy complicado. Depende un poco, dice ganó el caso, pero ¿qué significa eso? Si uno ha sido víctima de un crimen,

0: lo que sí fue víctima de crimen y que nunca regresó a cooperar en la investigación del crimen. Y muchas veces es la policía quien firma ese documento. Así que ahora, ¿quién lo va a firmar? Quizá puede pedirlo del juez, pero eso es más complicado. El juez quien determinó que ganó el caso, o quizá el fiscal. Pero a mí me parece muy complicado y no entiendo exactamente cuando dice que ganó el caso. Por ejemplo, a veces uno gana dinero, pero la policía dice, oh, vamos a pagar dinero, pero vamos a denegar que cualquier culpabilidad, ¿no? Okay. Entonces, no sé quién nos va a afirmar que fue víctima de crimen. Es un ejemplo, no sé. Así que puede llevar todo el papeleo y documentos con abogado para recibir una cita de consulta para pasar el caso, pero a mí todavía me parece como un caso difícil. Y además tiene que entender, la visa U es un proceso bien, bien tardado que va a durar probablemente más de 15 años en tiempo de procesar el caso antes de recibir decisión.
1: Muy bien, correcto. Vamos a ver lo que sigue. Dice el siguiente mensaje de texto. Hola Horacio, buen día, abogada. Pregunta, ¿qué pasa si se mete la visa T con un derivado y niegan la aplicación por X motivo? ¿Se pone en riesgo la deportación del aplicante derivado también? Muchas gracias por su ayuda.
0: Sí, sí, porque al negar el caso, inmigración puede iniciar un trámite de deportación y al negar el principal le va a negar el derivado y los dos sí. Si no tienen otro estatus, están sujetos a deportación. Así que sí, hay riesgo en presentar la aplicación que uno tiene que repasar y entender antes de presentar su aplicación.
1: Correcto, muy bien. Vamos con otra que dice, buenos días, abogada. Mi pregunta es, tengo permiso de trabajo, ahora tengo cita para ir al Seguro Social. ¿Qué tengo que hacer con o decirle sobre el número de mis impuestos o el número que usé para trabajar inventando el Seguro Social?
0: Pues de mi punto de vista no tiene que decir nada, porque lo que está haciendo es aplicando para un número válido. Si le hacen la pregunta si ha tenido un número anteriormente, pues de mi punto de vista están hablando de un número válido anteriormente, y así puede decir que no ha tenido un número válido. Y de vez en cuando yo he escuchado de que quizá un oficial hace más preguntas y la verdad es, ¿cómo hacen los impuestos? Puede ser, pues, uso mi ITIN, por ejemplo. ¿Cómo trabaja? La verdad es que puede, no tiene que contestar, ¿ok? Puede decir, de algo un poco, que queda asunto abierto, como, mi patrón es muy flojo, no exige los documentos, algo así. Así que no tiene que contestar o mencionar que usaba un seguro sueco anteriormente.
1: Correcto. Vamos a ver si entra la llamada ahora sí.
2: Esta llamada está sujeta a ser grabada y supervisada. Marque 1 para aceptar la llamada. 2 para negar esta llamada.
1: Vamos a ver si entra.
2: Marque 1 para aceptar la llamada. 2 para negar esta llamada.
0: Márquelo de nuevo, quizá.
1: Sí.
2: Su llamada ha sido desconectada.
1: Qué raro, ¿verdad? Estoy marcando el 1 y no hace caso. Pues, pobre gente, quiere comunicarse, está cerrada ahí y todavía. Es que realmente todos los servicios son de tan mala calidad. Aquí está otra vez, a ver. A ver si entra. Está marcando nada, se escucha. A ver si aquí.
2: This is a call from and paid for by.
1: Sí, adelante.
3: Nicolás Luna, Tacoma.
2: A detainee at Northwest Ice Processing Center.

0: This call is subject to recording and monitoring. Press 1 or star to accept the call. To decline this call, press 2.
1: Vamos a ver. Están batallando.
0: Press 1 or star to accept the call. To deny this call, press 2. Your call has been disconnected.
1: No están entrando las llamadas de allá. Lo siento, mi estimado, es que nos escuchan allá, tienen radios, nos escuchan, sí. Me han dicho. No está haciendo caso el número uno, está mal el sistema. Sí. Tienen unos sistemas muy, muy deficientes, vamos a decirlo, hasta para llamar, fíjate. Y fíjate, sí, ¿por qué los tratarán como reos, de veras, en serio? ¿Por qué los tratan como presidiarios, como criminales, pues sí, te digo? Si es un centro de detención...
2: Porque quieren deportarles, quieren que todos, sientan desesperados y firmen para salir. Es la verdad, así que, todos que están echando las ganas de pelear, pues, le digo, pues, sí. Bien, échale las ganas para seguir peleando, porque eso es exactamente lo que este gobierno quiere que no haga.
1: Sí, qué bárbaro. Bueno, está tratando de entrar, pero pues no entra la llamada, dice, lo desconecta. Mientras tanto, te voy a interrumpir si entra otra vez la llamada, por favor. Cintia, aquí está, yo creo.
2: Sí, está bien.
1: Vamos a ver.
3: Eso es una llamada de y pagada por... un detenido en una facilidad correccional. Esta llamada está sujeta a ser grabada y supervisada. Marque 1 para aceptar la llamada. 2 para negar esta llamada.
1: A ver si hay...
3: Marque 1 para aceptar la llamada. 2 para negar esta llamada. Su llamada ha sido desconectada.
1: No está sirviendo su sistema, No está sirviendo. Sí. Porque yo recibo llamadas de allá en lo que es la regularidad del programa. Sí. Y sí entran cuando marco el 1 y ahorita se están negando a entrar la llamada. A lo mejor dicen, no, mejor no, porque está la abogada Cintia ahí.
2: Pero la verdad es que, como siempre decimos, este programa solo puede dar una orientación.
1: Sí, claro, por supuesto.
2: Y no puedo hablar de casos particulares. Uh-huh. Y aún menos quiero decir algo mal a una persona detenida, quien está desesperada. Así que la recomendación es llamar a su familia, gastar su dinero en llamadas a su familia para que le puedan buscar un abogado. Sí. Para atender a su caso, a quien le puede visitar,
1: claro.
2: Y que pueda revisar todos los detalles de su caso y darle cuáles son sus opciones.
1: Sí, dice un mensaje de texto aquí, dice Horacio, escuché quien habló del centro de inmigración, un conocido mío, se llama Nicolás Luna, es el que está llamando. Lo que se me hace raro, mi estimado, que siempre que entran llamadas de allá al centro, yo pongo el 1 aceptando la llamada, pero al parecer está mal el sistema el día de hoy, porque me dice que no aceptamos, que se acabó pues el tiempo para llamar. Bueno, entonces vamos a otro mensaje de texto. Hola, tengo una hija que es DACA. La traje a este país cuando tenía 9 meses. Ahora está casada con un ciudadano. Nosotros somos residentes, o sea, los padres arreglamos por aplicación 245i. Ella tiene esa protección. ¿Podría someter a aplicar para residencia? Gracias.
2: Pues quizá si ella tiene esa protección, quizá ella califica también bajo este mismo aplicación. Yo no puedo decir sin hablar directo con ella, uh-huh. Pero hay posibilidades y hay esperanza, en particular como los padres ya arreglaron así. Uh-huh. Así que es muy probable que ella lo va a poder utilizar también para hacer su ajuste dentro del país y no tener que salir.
1: Uh-huh.
2: Pero no puedo decir 100% sin tener una consulta individual, porque
1: muy
2: simplemente
1: bien.
2: Quiero asegurar que no hay otros detalles que no conozco.
1: Aquí están insistiendo.
3: A ser grabada y supervisada. Oprima 1 para aceptar la llamada.
1: Va a ser la última.
3: Para no aceptar esta llamada, oprima 2. 4 para cargos relacionados con esta llamada. Oprima 1 para aceptar la llamada.
1: No está funcionando
3: esto. Para no aceptar
1: esta
3: llamada, oprima 2. 4 para cargos relacionados con esta llamada.
1: No está funcionando el sistema, fíjate.
3: Mi llamada ha sido desconectada.
1: Lo siento, la persona que está tratando de llamar, Nicolás, no está sirviendo el sistema que tiene para llamadas, porque no obedece la marca del número 1 de aceptación de llamada, y pues ni modo, ya no te voy a poder aceptar llamadas porque no está funcionando el sistema telefónico, el centro de detención o la cárcel de migración. Ahí está. Vamos entonces, hola, tengo una hija, ya lo dije, ya lo comenté. Vamos con otro que dice: Horacio, yo estuve 2 años ahí, y cuando uno se quiere comunicar a una radio, ellos mismos le cortan la llamada, porque piensan que uno va a dar información de lo que está pasando adentro. Nicolás, entonces, ¿es probable que sea eso, verdad, Cintia?
2: Sí.
1: Porque sí, escuchan las llamadas, precisamente.
2: Yo estuve pensando eso, a lo mejor, pero no sabía cómo el sistema reconoce eso, pero...
1: Ajá.
2: Pero sí, eso no me sorprende.
1: No, a mí tampoco, la verdad, me sorprende, ¿eh? Vamos a ver qué pasa. Vamos entonces con esta que dice: buen día, solo para decirle que si usted está queriendo aceptar la llamada en la misma línea que tiene a la abogada, si es celular se tiene que abrir la línea de la llamada que está entrando donde aparecen los números de esa línea que está llamando. Sí, aquí tenemos 5 líneas, por decirlo así, mi estimado. Una línea es exclusivamente para entrevistas y clientes, y 4 líneas son para la gente. Cuando la gente habla así, entran por las líneas de las llamadas de la gente, y pues no lo están haciendo. Está volviendo a marcar. Ya no le voy a tomar la llamada porque ya me di cuenta que le están cortando la llamada, quizá porque ya identificaron, como dice esta persona, que está llamando a la radio. Vamos a ver. Y sí, sigue muy insistente, está volviendo a llamar otra vez. Bueno, la última, ¿no? ¿Le damos chance a la última, Cintia? Tú dices.
2: Pues, si no hay más textos.
1: Ok, no, ahorita se terminaron los textos, vamos a ver.
3: Okay. Esto es una llamada de y pagada por Buru Sasa, un detenido en una facilidad correccional. Esta llamada está sujeta a ser grabada y supervisada. Marque 1 para aceptar la llamada, 2 para negar esta llamada.
1: Última oportunidad.
3: Marque 1 para aceptar la llamada,
1: 2
3: para negar esta llamada.
1: No la va a aceptar, definitivamente. Y no es Nicolás, es otra persona.
3: Su llamada ha sido desconectada.
1: Sí, así es, están desconectando las llamadas allá. Es una tristeza. ¿Por qué ese trato tan vil para nuestra gente que también no es una forma, no es anticonstitucional eso, abogada? ¿La libre expresión?
2: Pues sí, puede, técnicamente puede decir que es castigo cruel, pero la verdad es que en inmigración puede decir, pero es un caso civil, no es criminal, así que en casos criminales el castigo considerado cruel no puede pasar, es anticonstitucional, uh-huh. Pero como inmigración es civil, técnicamente, uh-huh. Dicen, pero esto no pertenece. Así que siempre están intentando esconder lo que está haciendo. Y la verdad es que muchos jueces han ordenado acceso al centro de detención para asegurarles que las condiciones son humanos, pero está bloqueando y tardando, y pues la gente está sufriendo.
1: Sí.
2: Es ridículo, porque así no deben tratar
1: no deben
2: a la gente.
1: No, estamos en un país... Supuestamente, está tratando de otro llamado, entró. Supuestamente estamos en un país que es un país democrático, no demócrata, sino democrático, donde pues toda la atención debe ser el pueblo. Pero por lo que también estamos viendo, pues no, ¿verdad? Dice, buen día, para decirle si usted está queriendo... sí. También para recordarle, no sé si ya le preguntó a la abogada del señor que habló más temprano y dijo que ya tenía 2 años. Sí, ya le pregunté a la abogada ese caso que tiene 2 años 9 meses ahí, nuestro amigo Rogelio, que tiene una diabetes muy, muy avanzada y que no lo dejan a veces ir al médico, o se siente muy mal, casi se desmaya, le gritan a los guardias que se siente mal, no hacen caso. Pero ya son cuestiones ya a nivel federal, este negocio, porque yo veo que es un negociazo eso de los centros de detención. Así es.
2: Yo leí un artículo esta mañana de un pobre hombre quien no recibió tratamiento por 6 meses, sí, y al final fue cáncer.
1: Sí.
2: Que había, you know, pues ido a todo cuerpo en ese tiempo. Así que no, la manera de en que tratamos a la gente así es cruel, es inhumano, así que, y así no debemos, es una vergüenza, es sí, la verdad, para nuestro país.
1: Sí, yo tenía otra nota, pero no la quise decir porque era acerca de diabetes, que fue desatendida, no le dieron los medicamentos necesarios para el tratamiento de la diabetes, y esta persona falleció.
2: Pues entonces, sí, así puede pasar. You know, no sé, ojalá que si pudiera tener abogado, presentar una demanda en corte federal, eso es casi la única manera de quizá recibir algún tipo de alivio, uh-huh, ir a la corte federal. Pero eso es difícil, porque tiene que pagar un abogado para hacerlo, uh-huh, o tener un grupo no lucrativo quien pueda aceptar el caso, y esos tipos de representaciones es difícil para obtener.
1: Es muy difícil para obtener. Déjame ver si no hay más mensajes de texto. Pues pobre persona que se quiso comunicar con... Yo con mucho gusto, y la abogada con mucho gusto, que le pedí permiso también. Era de aceptar esa llamada, pero parece que se la están cortando. Porque normalmente, pues entran llamadas, yo no sé, pero no, nuestra intención es aceptar esa llamada, que no estaba funcionando. Probablemente lo estén bloqueando. Gracias. Abogada, pues sí, por favor, puedes anunciar tu despacho con todos los abogados que hay ahí, por favor.
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1: Sí, gracias. Bueno, la nota había sido de sin medicina para su diabetes y convulsiones, la familia de un salvadoreño fue muerto en Delaney Hall. Denuncia la falta de atención médica en las cárceles de inmigración. Qué tristeza, Cynthia, pero ahí están las notas, ¿no?
2: Sí, es muy triste.
1: Sí. Pues muchas gracias, Cynthia. Te agradezco tu fina atención a toda nuestra comunidad hispana. Estoy muy agradecido, como siempre, contigo. Gracias, amiga.
2: Pues de nada. Que todos echen las ganas y pues que tengan buena semana.
1: Gracias, igualmente. Gracias, buen día. Hasta luego. Pues fíjense que los aguacateros allá en México estaban, dicen que amenazaron a los inspectores de las huertas de aguacate, inspectores que manda el gobierno de los Estados Unidos a México. Pero como hay un enojo ahorita de la economía mundial por estas barrabasadas de los aranceles, que todo quiere solucionar con aranceles, Mr. Arancel, ya saben quién es. Pues dicen que los amenazaron a estos inspectores gringos que iban para allá, Y por tal razón prohibieron ya la exportación en esa área de aguacate mexicano. Increíble, ¿eh? Bueno, pues ahí está. Yo no sé, ¿por qué van y supervisan las...? Bueno, tienen el derecho, ¿no? Quizá buscando plagas, quizá buscando la seguridad de salud de los productos que vienen del extranjero, en este caso de México, pero al parecer fueron amenazados estas personas. Bueno, gracias. El Víctor Sandoval nos envía el dólar. El dólar está hoy, ya son las 9 de la mañana, pasadas, 17.31. Es que lo que pasa es que al momento de las 9 de la mañana abre la computadora el Víctor y ahí dice cuánto está en realidad el intercambio del dólar con el peso mexicano. Y hoy, gracias Víctor, hoy está a 17.31 pesos. Evacuaron a pasajeros después de que el vuelo de Delta regresó a Atlanta debido al reporte de humo en la cabina, afirma la aerolínea.

0: Bueno, y Taylor Farms, que está en el estado de Puebla, aunque tiene, yo creo que son americanos, o digo, gringos, pues, porque americanos somos todos. Qué difícil que no tengan personalidad aquí. Taylor Farms retira del mercado salsa y guacamole. Ahora, no por riesgos de la otra, que es la diarrea explosiva, ¿no? Este es de salmonela, que es una bacteria que entra al estómago y nos pone unas que bárbaros enfermedades tremendas también, ¿no? Y los ciudadanos estadounidenses allá en el Líbano han perdido viviendas y negocios tras los ataques de Israel, claro. Incluso después de que entrara en vigor el cese al fuego, siguen los guamazos allá con Hamás y pues Israel va a decir, no me voy hasta, o no paro de atacar hasta que Hamás entregue todo su armamento. Están mal, porque nunca lo van a entregar. Ya nos vamos, señoras y señores. Muchísimas gracias por su fina atención. Lo dejo con la buena programación del Rey 360. Mercedes García, a las 10, a las 2 de la tarde, comienza Panorama Washington con José Ríos. Posteriormente viene Super Mario y el informativo 1360 a las 6 de la tarde. Gracias. Que Dios nos siga bendiciendo a todos. Hasta mañana con el favor de Dios.
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0: Bueno, pues René Avendaño le manda un abrazo en el cumpleaños, que cumpla muchos más, a su querida esposa, con muchísimo gusto. Gracias, Ira Saúl. Gracias, Sarita Pérez, Miguel Ángel Gaitán, saludos de Cedro Willy, aquí atento y pendiente del sismo de 7.4 que ocurrió hoy, pasada las 7 de la mañana, en Colombia. Adelante con Mercedes García, gracias.
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¿Qué tal? Buenos días. Son las 10 de la mañana ya con 8 minutos en este precioso inicio de semana, ya 10 de agosto del 2026. Su amiga Mercedes García les saluda con muchísimo gusto y por otro lado también felicitamos a nuestros amigos cumpliendo años. Felicitamos a Super Mario que cumplió años también. Felicidades a todos los cumpleañeros, cumpleañeras, amigos que celebran un día más de vida. Que se la pasen estupendamente bien. Y estamos ya a sus órdenes para acompañarles hasta las 2 de la tarde. Hoy se estrena Panorama Washington aquí con nuestro director José Ríos e invitados lunes a viernes a partir de las 2 y hasta las 3. Avanzamos, será una semana intensa. Saludamos al gran Chiverío, a toda la gente aficionada a las Chivas Rayadas del Guadalajara. Pues este miércoles aprovechan la oportunidad, Leagues Cup es una oportunidad magnífica para poder echarle porras a tu equipo, a tu club, pues en esta competencia donde hay 3 países, 2 ligas y un campeón. Este próximo miércoles llegarán las Chivas contra Sounders aquí al Lumen Field, 7 de la tarde, no se lo pueden perder, ojalá que ya tengan sus boletos listos. Va a ser una fiesta sin duda alguna muy pero muy bonita. Saludamos a la gente americanista que andamos poquito desvelados pero bien contentos. Los fuimos a ver ganar ayer a Portland, porque una cosa es ir a verlos y otra cosa es ir a verlos ganar. Regresas con el corazón apachurrado, nos ha tocado y más lejos ir a verlos perder. En esta ocasión, gracias a Dios, pues nos venimos felices, hasta ni sueño teníamos, cante y cante y pues recordando cada jugada. Una que me pareció fatal, Cota, que le, o sea, ese error, con Carlos platicábamos que fue más bien como un error Portland salió con una camiseta crema muy similar a la de Club América y nuestro América andaba de negro, muy elegantes. Llegaron ayer a Providence Park y se ve claramente cuando Cota le da ese despeje a un rival. No sé si fue como que su cerebro por un segundo dijo, ah, pues a un crema. Acuérdate que tus compañeros andan de negro. Bueno, cayó solamente un gol de Portland. Es solamente mi opinión, ¿eh? Probablemente sí se equivocó, lo que sea, pero es que fue súper obvio. O sea, él que es un gran portero, no puede cometer ese tipo de error así tan fácil. Entonces, para mí que pensó que, o se le olvidó por un segundo, una milésima de segundo, se olvidó que sus compañeros andaban de negro. Haiga sido como haiga sido, nos metieron un gol. Y bueno, estamos aquí ya listos para continuar aquí la programación con mucho gusto. Mándeme mensajes de voz a través de nuestro centro de mensajes. Aproveche la oportunidad, salude a sus compañeros de trabajo, salúdenos a nosotros. Puede solicitar una canción, dónde nos escucha, cuál es su nombre, dónde trabaja. Bueno, mándenos ahí un mensaje de voz en el 206-718-1486.

Bueno, de los golpes más duros que un ser humano puede experimentar en la vida es la partida de su señora madre. Y quiero mandarle un gran saludo el día de hoy, un gran abrazo a Israel Gutiérrez, que pues lamentablemente su mami ya se nos adelantó. Y los que somos católicos y creyentes, pues sabemos que no es una despedida. Ella pues está lista ya para vivir esa vida eterna que Jesucristo nos prometió, ¿verdad? Un gran saludo ahí para Israel Gutiérrez, para toda su familia, y en paz descanse su mami, la señora Noya.

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1: 10 de la mañana con 20 minutos, ecos del Pacífico Northwest. Bueno, resulta que Christopher Belde de Portland Timbers se mostró muy molesto, muy enojado por la presencia mayoritaria de los aficionados de la América en Providence Park. Y pues dijo una palabra que empieza con la M y termina con la A, una mi, no puedo decirlo porque hay horario de niños. Y aparte, pues es una palabra así media. Y dijo una M, y termina en A, dice, nunca vi esto en mi vida y no entiendo cómo es posible. Ay, Dios mío, pues iban contra el América, ¿qué quería? Pues obvio. Había gente de todas partes, había unas familias que venían desde Idaho, de Las Vegas, otras personas que venían de Phoenix. Gente de Everett, familias de Everett, muchos que llegamos manejando, otros llegaron volando como pudieron, pero ahí estuvimos apoyando a nuestras Águilas del América en Leagues Cup. Muchos critican que pues es una forma de hacer dinero, una forma de que la liga, la MLS, etcétera. Punto y aparte, pues conocemos que si hay lágrimas, si hay emoción, simplemente eso es algo que al aficionado, lo demás, punto y aparte, me parece muy bien que se creó Leagues Cup por muchos de nuestros paisanos que no tienen la oportunidad de salir del país por las causas que ya conocemos. Y bueno, vienen a ver aquí a su equipo, al Querétaro, a Puebla, a Tigres. ¿Cuántas veces han venido por acá también? Cruz Azul, ¿cómo olvidar ese 7-0 contra, contra Sounders? Y bueno, nuestras Águilas también acá con Sounders en otras ocasiones, en otra ocasión. Y pues hoy les tocó aquí un poquito retirado, ni tanto, 2 horas y pico, 2 horas y medio, ¿no? Dependiendo cómo le pongas ahí al acelerador. No, tranquilos, en el volante sí y al límite. Y bueno, los saludamos. Sí, gracias por sus mensajes. Nos puede usted mandar un mensajito, nos puede mandar un mensaje de voz. Saludos. Nada más para informarle que el domingo pasamos por su rancho allá en Colima. ¡Ah, qué bonito! 0825, gracias. Pues platíqueme más cómo les fue. No sé quién eres, pero es terminación 0825 que andaba por allá en Colima. Felicidades, una belleza, de verdad. Colima, precioso. Saludos a Martín. Tenemos saludos para Olga también. Muchas gracias. Y estábamos comentando, punto y aparte, con Horacio Ahumada sobre ciertas llamadas. Saludamos a Mauricio, que Mauricio se comunica del centro de detención 1 o 2 veces por semana. Le mandamos saludos y una complacencia ahí a Mauricio. Si nos está escuchando, que intente llamar, porque le explicaba yo a Horacio que quizás no es tanto que estén bloqueando la llamada. Se considera que no puedes hacer un three-way call. Es una llamada que entra y es una llamada que puedes tú recibir, pero en este caso ya hay una línea abierta para la abogada. En este caso, cuando intentaron hacer esa llamada o unas preguntas con la abogada, ya hay una llamada en la línea. Entonces, no puedes hacer un three-way call. No es algo técnico. Me atrevo a decir que no se trata de que están bloqueando la llamada. Y me pidió Horacio que les explique mi opinión. Se puede tratar de algo técnico. Están llamando de un centro de detención, entonces no estás tú habilitado para hacer un three-way call. Y bueno, lo vamos a corroborar al momento de que Mauricio intente comunicarse el día de hoy con nosotros. Así, de forma regular, presionas un botón y entra la llamada, pero no puedes, ya teniendo una llamada, agregar a una persona que te está llamando de un centro de detención. Eso es lo que yo considero que pudo haber pasado. Pero igual le podemos echar una caladita, ¿verdad? Mauricio, saludos, buenos días, esperamos que estés muy bien. Un saludo enorme, un abrazo para ti. Él nos escucha y él se reporta de ahí del centro de detención de Tacoma. Para todos los detenidos también, esperamos que muy pronto el juez mayor, el juez que todo lo puede, no el juez que los va a atender ahí en su caso, el mero, mero juez, me refiero a Dios, que mueva el corazón de las personas correspondientes para que muy pronto puedan estar libres y reunidos nuevamente con sus familiares. Se van los saludos hasta Spokane, Washington, para el compa Carlos, también para el hermano Gustavo, nuestros amigos pintores, amas de casa. Buenos días. ¿Cómo amanecieron?

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Para Francisco y los hermanitos Vivian, porque los seres que se aman, pues nunca se separan, aun cuando ya alguno de ellos esté físicamente, pues, en otro plano, ¿verdad? Un saludo para los hermanitos Vivian. Sí. Bueno, es ella, una de las hermanitas Vivian, la que andaba por Colima, ya me lo indicó. Y bueno, por otro lado, a nuestras amigas, a nuestras amas de casa, la limpieza todo el año es algo que se debe realizar y que hacemos, ¿no? Limpiar superficies, quizás despejar, limpiar a fondo la cocina, el baño, evitar los malos olores. Y ahorita que se pone tan caliente, pues olvídese, si algo se le olvidó, incluso debajo del auto pasa, ¿no? Algo por ahí, el niño tiró, por ejemplo, una cáscara de plátano o un pedacito de pan o un poquito de café, se le desparramó. El café huele rico aún así cuando, cuando se te derrama un poco ahí la tacita, ¿no? Pero empiezan a salir incluso los malos olores por la temperatura tan elevada. Entonces se recomienda como un tip de verano para limpieza en la casa: ventilar desde muy temprano, abrir sus ventanas los primeros minutos del día es mejor para dejar salir el aire fresco de la noche y renovar el ambiente. Despeje superficies, guarde objetos sueltos, póngalos en su sitio para lograr paz visual con el calor. Las camas ligeras también, no sé, ahorita las cobijas, pues hay que lavarlas, obviamente. Y pues para la camita, quizás algodón y lino también, se siente muy suavecito. Y bueno, bien olorosos, ¿verdad? Bien limpiecitos. Revise también sus alimentos. Sí. Es a veces imposible pensar que, bueno, preparamos caldo, preparamos una comida rica, nos servimos, pero si no se pone a hervir esa comida, se puede pues descomponer en horas, porque sí, la temperatura está altísima. Cuidado con los botes de basura también, límpielos, desinféctelos. Si es posible, pues manténgalos cubiertos con tapa. Hay algunos que ya son especiales y solamente tiene su contenedor y no tiene tapa. Intente mantenerlos cerrados. A los mosquitos les encanta andar ahí en medio de la basura. Aparecen mosquitos y moscas, no sé de dónde, pero se meten las moscas. Les encanta también el ambiente familiar y quieren andar ahí de moscas. Aspire el polvo acumulado en las rejillas del aire acondicionado. Si es posible, busque también

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Vamos a enviarle saludos con mucho gusto a Jesús Rodríguez Monreal y a toda su familia. Y bueno, viajar a tu país de origen siempre es grato, siempre es de mucha alegría, excepto cuando vas a despedir a un ser querido. Y bueno, es el caso con el hermano que se le acaba de adelantar a Jesucillo de la Cirrilla, pues para él y para toda su familia. Un saludo, regularmente él escucha después de las 11, ojalá que ya esté en sintonía. Y bueno, estaba en México, pero ya está de regreso. Y un gran abrazo y nuestras condolencias para él y para toda su familia por el sensible fallecimiento de su hermano, que también pues se nos acaba de adelantar la semana pasada. Descanse en paz el señor Manuel Rodríguez.

0: bonito.
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11 de la mañana con 11 minutos. Saludamos a Moisés Herrera y a todos nuestros amigos mudanceros, para la Juanesa, para Julio Junior, para el señor Perro. Tenemos también saludos para Agustín, que se reportó. Un gran saludo para toda la familia Rodríguez, para Rosa Rosita, la de Guanajuato, para Vicky Rodríguez también, para Martín, Mr. Clean, y a todos nuestros amigos y amigas que se dedican a la limpieza. Saludamos también a Felipe de Quintana Roo, por supuesto, al señor López allá de Pechastín, Washington. Muchísimas gracias. Nos pueden mandar un mensajito. Ah, nos mandó un video. Dice: buenos días, muchas gracias por los saludos para todos ustedes. Aquí estamos trabajando, ya estamos poniendo cajas para pizca. Primero Dios, empezamos el próximo viernes. Estamos ocupados, pero escuchando al rey, muy contento. Y saludos a todos los que están pasando un momento difícil. Bendiciones y gracias. Sí, saludos ahí para el señor Elías. Claro que sí. Mándenos textos, mándenos mensajes de voz, mándenos un WhatsApp. El mensaje de voz es a través de el WhatsApp. Ya sabe, el número es 206-718-1486. Al compa Carlos allá en Spokane, Washington. A mi papá Daniel García. Muy caliente por allá la región, pero también mucha lluvia. Luego se cae la red, pero ya parece que la andan arreglando, la andan ahí dejando al puro 100. Un gran saludo allá para toda la gente de Quesería Colima y sus alrededores, Alcaraces, Palmillas, el Cerro Prieto, el Cerro Colorado, el Cerro Coyoyayo. Sí existe y está en Colima, el Cerro Colorado. Mandamos también saludos a la gente de Tecomán, por supuesto, de Manzanillo, de La Villa, de La Albarrada. ¿Cómo están? Buenos días, estás en El Rey. A la gente de Zacatecas, por supuesto.

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11 de la mañana con 23 minutos y bueno, al momento que estás consciente que no te vas a llevar nada de este mundo más y única y exclusivamente lo que has vivido, los momentos, pues es cuando quizás empiezas a dar prioridad a tu tiempo, a tu dinero, a tus recuerdos, a los viajes, a los momentos, no a los objetos, no al auto, no a la casa, no a lo material. Realmente, pues eso aquí se va a quedar. Y si tiene, pues algo que valga la pena, digamos que si tiene los dolientes, ¿no? Pues ir también pensando en el famoso testamento, ¿sí? Porque también, aparte de eso, los que se van sin testamento, pues aparte del dolor, un montón de problemas, porque empieza la peleadera ahí con los hijos, los familiares, los que nunca se acercaron cuando estaban vivos, pero ya cuando saben que se fueron, andan ahí dándole vuelta al asunto, y realmente es muy importante. Platicábamos con una persona, no vamos a decir su nombre, saludamos a todos los amigos ahí de Nayarit, sí, y acaba de pasar una experiencia hace más o menos unos 3 meses, me platicó, y bueno, por unos saludos que mandé a unas personas que fallecieron, conocidos, de amigos muy queridos, por cierto, casi familia, por no decir familia, hay que decir familia, sí, porque acá tú escoges a tu familia cuando estás lejos de tu propia familia. Muchas personas desconocidas se vuelven tu familia. Y bueno, les pasó algo así, una muy mala experiencia con un asunto. Y bueno, ¿qué podemos hacer? Sí, pensar solamente en que debemos igual de dejar de preocuparnos por el qué dirán. Debemos pues sanar nuestras relaciones, valorar más la presencia de los que amas, de los que suman en tu vida, ¿verdad? Y lo que no, pues intentar ahí casi como de ignorarlo, porque pues no eres quien para tener en control o bajo control todo, ¿verdad? Solamente Dios lo puede hacer, y bueno, confiar en Él. Y avanzamos, tenemos a don Vicente Fernández con este gran tema, de verdad, un gran tema. Póngale correa a la siguiente canción que viene, la siguiente melodía de don Vicente Fernández. 11:25.

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El día de hoy les voy a compartir su horóscopo. Vamos a empezar con Piscis y vamos a ver hasta dónde nos alcanza. Ponga atención, pare oreja, para ver qué le deparan hoy. Las estrellas, ¿qué le dictan las estrellas? Los astros, ¿cómo están? Para ti, Piscis, deja de seguir vacilando y empieza a actuar sin demora, Piscis, ya que será un periodo de decisiones. No deje para después lo que puede hacer hoy. En el amor, Piscis, mientras utilices una actitud serena y compasiva, podrás superar cualquier conflicto amoroso. En la riqueza, gracias a la armonía que ha recuperado en estos días, le va a permitir llevar a cabo sus proyectos con claridad. En el bienestar, Piscis, procure llevar las actividades a un ritmo más cómodo y agradable. Si los problemas lo atormentan, no dude en despejar su mente leyendo un libro, caminando o meditando.

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0: avanzamos y bueno, ya vía telefónica nos acompaña Elizabeth Escobar. 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
0: 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Buen día.

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Sí, compartimos el horóscopo para los del signo de Tauro. Tauro transitará por un periodo óptimo para comenzar con una renovación en su vida personal. No olvides, Tauro, aceptarte tal cual eres e incrementar tu autoestima. En el amor, Tauro, sostenga un diálogo abierto y así logrará una mejor convivencia con su enamorada o enamorado. En la riqueza, Tauro, prepárese ya que en un tema de dinero va a requerir de su intervención inmediata. Procura intervenir hoy mismo y así podrá solucionarlo sin problema. En el bienestar, Tauro, excelente día para reencontrarse con usted mismo. Sepa que su equilibrio emocional está necesitando de soledad. Trate de refugiarse en su interior. Saludamos a nuestros amigos jardineros, saludamos a la gente de Tecalitlán, del barrio del Chivo, para Don Chuy, también para Javier, que es de Zacatecas, para José Romero, para José Aguirre, para El Santos, para El Hugo, para Rafael, para Juan, para El Santo Junior y también para Pedro, que siempre sintonizan el Rey 1360.

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7: Saludamos a Emily Manso, por supuesto, a la gente de Colima, de Guerrero, de Michoacán, de todo México, de Centro y Sudamérica. Estás en El Rey.

0: Los Freddy's de el barrio San Andrés, allá en Guadalajara, Jalisco. Ellos pues nacieron por allá a mediados de 1962. ¿Dónde estaba usted en ese año? Yo todavía no nacía, me faltaba poquito. Yo soy del 71. Bueno, de ahí viajaron a Tijuana, a Baja California, y pues ahí comenzaron los primeros pininos y los primeros éxitos. Toda una institución de nuestra música romántica. Joyas musicales increíbles, de verdad, con bastante calidad. Mandamos saludos a Alfredo, gracias. Mandamos saludos a Super Mario. Hoy a las 2 comienza un nuevo programa a cargo de nuestro director José Ríos, Panorama Washington, lunes a viernes a partir de las 2 y hasta las 3. Hoy me despido a las 2 de la tarde, precisamente para dar el lugar a este nuevo espacio que se abre pensando en ustedes y por ustedes y para ustedes. Quédese con nosotros siempre. A las 6 de la mañana llega aquí Horacio Ahumada. Hasta las 10, Carlos Tapia, 8:50 y 6 de la tarde con toda la información deportiva. Mucho que decir, mucho que compartir, bastante para poder estar enterados de lo que ocurre en el mundo deportivo. Por lo pronto, vamos con un mensaje de nuestros patrocinadores. 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Parece que yo también les había platicado. 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Y ayer entre el tumulto y los gritos y los jalones y los manoteos y ya sabes, no te das cuenta, pero como que se estiró un poquito. Estuvimos en la parte de la porra del América ayer allá en Portland. Pasaron por nosotros pues varios trapos, varias banderas y rápido el movimiento como que se me jaló. Bueno, no se me perdió, pero voló. Sentí como algo, un ruidito, como que entre mis pasos y los gritos, escuché algo, pero no me paré, seguí. Y un señor que estaba ahí dijo, me dijo, por eso no volteaba, señora, y yo pues yo seguí, dije, ¿a quién le hablan? No sé a quién le hablan. Señora, señora, y yo seguí, adelante, ¿no? Porque fui por unas sodas y algo ahí para refrescarnos. Y pues resulta que el señor ahí venía corriendo con mi esclavita que se me había caído ahí en el piso. ¡Imagínese! Bueno, gracias a Dios esta alma bondadosa y sobre todo pues gente que hace las cosas bien, ¿no? ¿Qué le hubiera costado agarrarla y guardársela, no? Ah, ya se le cayó, hay que quede, ¿no? Mi día de suerte. No, el señor súper honrado, súper lindo. Fue así como que, gracias, muchas gracias. Me fui, ni le pregunté su nombre. Así que, gracias, de verdad. Una vez dices, ay, la gente, la maldad. No, no, no. Hay mucha bondad, hay mucha gente que hace las cosas bien. Hay gente que es honrada, que es linda, que es trabajadora. Y bueno, ¿para qué les digo más? Eso y más son ustedes los que nos escuchan aquí a través de El Rey 1360. Vamos a una pausa comercial y bueno, nada más para ya finalizar el mensaje de nuestros amigos de Joyería Esmeralda, Kent y Lakewood. 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

Para nuestros amigos de Oaxaca, para Jesús López y compañía, saludamos a nuestros amigos mudanceros, amigos en la limpieza, amigos pintores, al compa Carlos por allá hasta Spokane, Washington. Saludamos también a Elia Mora y familia, saludamos a Martita Camarena. Saludamos a Valentín, que también se reportó el día de hoy. ¿Qué tal? Buenas tardes, buen provecho, estás en El Rey.

pretextos para decir, híjole, se me pasó, no he comido. No, no, no. Vaya y ya tome su lonche y bueno, ya después continúa con su trabajo. Hoy es 10 de agosto del 2026, día 222 del año y nos quedan 143 días para que llegue el año 2027. En 1809 se lleva a cabo la Junta de Gobierno Autónoma de Quito, donde se da el primer grito de independencia de Ecuador. En el año 1927, en el monte Rushmore, en Dakota del Sur, los escultores Borglum comienzan la obra de los cuatro rostros de los presidentes Washington, Lincoln, Jefferson y Roosevelt. En el año 1960 nace el actor español Antonio Banderas. Una prima mía estaba enamorada de él, por cierto. Una prima mía. En el año 2010 se registra la temperatura más baja en la historia del mundo, con menos de 136 grados Fahrenheit en la Antártida. En el año 2013 muere la cantante estadounidense Edie Gourmet. Hoy es santo de Asteria y Lorenzo.

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Jesús, que anda por ahí cantando, bailando y suspirando en medio de las frutas y las verduras. Dice por ahí, trabaja en una gran bodega de comestibles en Renton. Desde ahí se reporta. Gracias. Unos acomodando la fruta, otros cosechándola, otros transportándola. De verdad que somos trabajadores esenciales. Ustedes son tan importantes para que este país siga funcionando normal y correctamente, ¿verdad? Porque venimos a contribuir con nuestro trabajo honrado. Y las fronteras, pues, nos cruzaron. Acá, pues, gran parte de lo que ahora es esta gran nación perteneció a México. Es otra historia, pasaron cosas, el sistema, las fronteras. Los que comenzaron a buscar nuestra mano de obra fueron los güeritos. No podían, no aguantaban, necesitaban ayuda y comenzaron entonces a crear el sistema de los braceros, ¿verdad? Quizás sus bisabuelos les tocó venir o sus abuelitos anduvieron por acá de braceros. Entonces llegaban a los pueblos a solicitar quién quería venirse para acá, para Gringolandia, a trabajar con un permisillo ahí que les daban. Sin seguro, sin beneficios, sin nada, nos explotaban a nuestros abuelitos y bueno, los demás que no venían con ese permiso, con esa visilla de trabajo de braceros, pues se emocionaban porque los abuelos llegaban hinchados de dinero, llegaban con bastante plata verde, con muchos cueros de rana, como dicen por ahí, entonces se emocionaban. Y así fue como ya, era como que, como que vale la pena. Algunos cruzaban nadando, otros por el cerro, corriendo. Pero, pues, los que empezaron realmente a solicitar y a buscar esa ayuda, pues fue el mismo sistema, ¿no? Los rancheros buscaban quien les ayudara a cosechar y a trabajar sus tierras y en todas las industrias. Pero bueno, eso es plática para otro día. Ya hay que continuar con las viejas del rey. Gracias por estar con nosotros. Saludamos a nuestros amigos de Sinsunsan, familia Estrada. Tenemos también los saludos para el señor Carlos, él es salvadoreño. Nuestros amigos de Centro y Sudamérica también, que siempre sintonizan el rey. ¿Cómo estamos?

Miguel Gallardo, este cantautor, músico y productor español, nacido en 1949 y se nos adelantó en el año 2005. Tiene muchos temas muy preciosos, como ese que acabamos de escuchar, Muchachita. Me gusta también mucho el tema de Hoy Tengo Ganas de Ti. Y este otro que lleva por título Otra Ocupa Mi Lugar. Bueno, el título es Otro Ocupa Mi Lugar. Bueno, ya casi estamos despidiendo por hoy las viejas del rey, las oldies but goodies. Esta época musical de joyas que, bueno, ahora sí que con exceso de calidad, ¿verdad? Las viejas del rey. Un gran saludo para usted donde nos escuche. Gracias a toda la gente de Quesé Ranch Colima, especialmente al compa Carlos, a mi papá Daniel García, a toda la familia. Panaderos por tradición, orgullosamente, pintores, y bueno, cada quien agarró oficios diferentes, pero le tengo mucho cariño al pan y por eso me encanta, porque vengo de familia de panaderos. Oye, 12:59, estás en el rey.

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Buenas tardes, amigos. Continuamos aquí con la buena programación del Rey 1360. El día de hoy se estrena de 2 a 3 Panorama Washington. 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

0: Feliz lunes, inicio de semana para todos. Tu amiga Mercedes García te saluda hoy y siempre. Gracias por estar aquí con nosotros a través de tu estación de casa. 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
1: Con permiso, por el día de hoy llegamos al final del programa. Mañana los esperamos de 10 a 2 nuevamente. Y en la próxima hora no se pierdan hoy el estreno de Panorama Washington con José Ríos. Que la pasen muy, pero muy bonito. Y saludos cordiales.

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Amigos, qué gusto saludarlos. Los saluda José Ríos en esta tarde de hoy. Estamos a 10 de agosto, octavo mes del año 2026. Y como siempre es un placer saludar a toda la comunidad que es parte de nuestra audiencia aquí a través de KKMO El Rey 1360. Muy buenas tardes. Bienvenidos, bienvenidos a este su programa Panorama Washington. Bueno, primero que nada quiero dar algunos razonamientos de cuál fue el propósito y la intención al proponer un nuevo programa en esta radiodifusora local que ustedes amablemente nos acompañan y nos apoyan. Panorama Washington nace para informar, para analizar y construir puentes con la comunidad hispana del estado de Washington. Su producción responde a la necesidad de contar con un espacio riguroso, pero también muy cercano, que aborde los temas locales de mayor impacto, al tiempo que conecta a nuestra audiencia con acontecimientos globales que influyen directamente en la vida cotidiana de nuestras familias. Es un espacio de diálogo, de orientación y de crecimiento colectivo. Nuestro equipo de colaboradores: Jessica Hernández, los días martes. Es psicóloga de origen colombiano, especialista en relaciones de pareja, resolución de conflictos, herramientas de comunicación, tratamiento en distintas áreas y acompañamiento en crianza y bienestar familiar. También nos hace el favor de apoyarnos Diego Palomino, los miércoles. Él es abogado peruano y profesional en medios de comunicación, encargado del análisis legal, social y de la actualidad política aquí en nuestro estado y en la que tiene impacto global. El joven Alexander González, él es un joven profesionista, estratega y fundador de Harpy, una firma de comunicaciones y asuntos públicos. Él aportará visión estratégica y análisis de impacto público. Y también finalmente para los viernes, Lilia A. Hearn, quien es profesional con más de una década de experiencia en el mundo de la comunicación y aportará su trayectoria, sobre todo en gestión de proyectos, relaciones públicas, vinculación comunitaria y producción de medios. Esto es interesante porque más allá del enfoque informativo o de la nota de impacto, lo que queremos es analizarlo, reflexionar sobre ello, pero sobre todo, no solamente con la aportación de nuestros colaboradores, sino también con su participación. Lo más importante es la participación de la audiencia, para lo cual los invitamos amablemente a que se comuniquen con nosotros a través de la vía telefónica. Ustedes conocen los números en el estudio: 206-441-3469 y el 1-866-786-1360. Tenemos el mensajero 206-718-1486 y usted nos puede seguir a través de antena regular, a través del sitio web o por la aplicación. Así que muy bienvenidos, les agradezco muchísimo que nos acompañen a esta hora del día, después del lonche, después de comer, después de disfrutar sus alimentos. Acompáñenos a hacer radio con nosotros.

0: En este primer programa tenemos una invitada de lujo, diría yo. El parteaguas para el inicio del programa, la abogada Normalinda Ureña. Voy a dar algunos datos curriculares de ella, lo que más ha sobresalido en su trabajo como profesionista, como miembro de la comunidad y ahora recientemente como parte de la gobernanza de la barra de abogados aquí en el estado de Washington. Es un gusto conversar con una abogada con más de una década de trayectoria, diría yo, muchísimo más, con una trayectoria de más de 3 décadas aquí en el estado de Washington, particularmente profesionista en el ramo del derecho familiar, violencia doméstica, inmigración y acceso a la justicia. También ha tenido un aporte importantísimo en su participación dentro de la barra de abogados. Como les digo, recientemente acaba de asumir esta gran responsabilidad como gobernadora del Distrito 7 Norte. Así que parte de su historia la vamos a ir platicando con ella, desde luego, para que podamos nosotros tener una información muy, muy cercana, diría yo, muy transparente, muy directa. Dentro de algunos datos curriculares de la abogada, bueno, tiene su oficina en Bellevue, Washington. Tiene experiencia en órdenes temporales y planes de crianza. Tiene también experiencia, además, en órdenes de manutención de menores, distribución de bienes y deudas, casos de reubicación, determinación de causa suficiente y muchas otras. Y dentro de las responsabilidades y logros vamos a mencionar los siguientes. Ha analizado y ha interpretado además objetivamente cuestiones, principios y argumentos jurídicos en litigios complejos de derecho familiar. Ha redactado escritos jurídicos concisos y profesionales. Se ha comunicado de manera, y lo sigue haciendo de manera eficaz, durante las audiencias orales sobre mociones, manteniendo una conducta profesional y adecuada en el tribunal para obtener resultados favorables. Ha tenido una práctica 100% enfocada en derecho familiar, sobre todo en los condados King, Snohomish y Pierce. Y bueno, además de esto, también ha tenido otras responsabilidades, bastantes diría yo, ¿no? Esto sin lugar a dudas nos pone a nosotros en el contexto de que dentro de los abogados que localmente están en su práctica profesional, debemos de identificar quiénes son los que tienen un gran reconocimiento por parte, sobre todo de quienes han acudido a que les proporcionen estos servicios. Y además quedan registrados estos litigios, estos expedientes dentro de la historia del reconocimiento al trabajo dentro del ámbito del derecho. Ha estado colaborando también con Columbia Legal Services, ¿no? Es coautora de un escrito amicus curi presentado ante la Suprema Corte del Estado de Washington sobre descansos para comida y descansos no remunerados. Igualmente ha asesorado a padres sobre cuestiones jurídicas relacionadas con la educación. Es cofundadora de la coalición 245 y que proporcionó información y asistencia sobre derecho migratorio en todo el estado de Washington. Ha tenido un gran alcance dentro de su trabajo, muy reconocido por la American Immigration Lawyers Association. Y bueno, es un sinnúmero de datos que podemos seguir dando de Normalinda Ureña, pero déjenme por favor darles la bienvenida a ella, a este espacio de Panorama Washington. Normalinda, muchísimas gracias por haber aceptado la invitación y de estar con nosotros. Es un gusto, es un privilegio tenerte aquí.
1: No, lo contrario. Es un privilegio para mí estar aquí, poder compartir con ustedes. Y a partir de que es la primera vez que vengo aquí en la estación de radio. Sí he venido al museo, pero no aquí en la estación.
0: ¿No habías venido a la estación? Bueno, mira, vamos a hacer un tour aquí cortito ya que terminemos con el programa. Ya más o menos te diste cuenta desde que llegaste cómo está la estructura del edificio, de los departamentos. Es una radio que ha venido trabajando por 15 años con nuestra comunidad, ya siendo parte de CIMAR. En este año cumplimos el 15 aniversario y wow, este programa también es parte de ese aniversario, ¿no? Hemos venido creando, llevando a cabo actividades y bueno, haciendo una modificación gradual en la programación también, y parte de este compromiso para poder conectar bien con nuestra audiencia, que amablemente nos da su confianza, es que traemos todas estas innovaciones a la radio. Así que muy bienvenida.
1: Gracias. Y sí, sí escucho el Rey. Y tengo muchas décadas escuchándolo, nomás que no sabía que aquí estaba.
0: Aquí estamos y es tu casa. Y es tu casa. Siempre serás muy bienvenida. La puerta está abierta y los micrófonos también. Bueno, ¿qué te parece si para comenzar nos cuentas un poquito de tu historia? Creciste trabajando en los campos agrícolas del sur de Idaho, tengo entendido. ¿Cómo influyeron, Norma Linda, esas experiencias en la mujer, en la abogada y la líder que eres hoy?
1: Bueno, pues si uno se puede imaginar, de teniendo 5 años trabajando con mi papá, mi mamá y mis hermanos, mis primos, mis tíos, trabajando en el betabel y en la papa, y más que nada, como yo estaba chiquita, también lo que, o sea, yo trabajaba con mi asadón, pero al mismo tiempo solamente tenía pues 5 años, entonces mi papá también me daba la responsabilidad de verificar, o bueno, más bien a ver cuando mis hermanos o mis papás tenían sed. Entonces, porque no nos daban la oportunidad de tomar un break para ir a tomar agua o para comer, porque nos pagaban por la hora, entonces yo era la designada de ir por el agua y traérselos a mis familiares para que no tuvieran que parar de trabajar para tomar agua o para comer. Yo les llevaba también la comida. Entonces, yo pienso que viendo a mi mamá, más que nada, porque mi mamá nos llevaba a labor, pero también mi papá, y los dos trabajaban en las fábricas de papas. Comenzaba mi día como a las 4 de la mañana, cuando me levantaba mi mamá para que le ayudara a hacer el almuerzo y la comida para toda la familia. Ya que teníamos el almuerzo, ya que habían almorzado todos, entonces mi mamá se iba a trabajar a la fábrica y nos íbamos con mi papá a los campos a trabajar. Ya como a las 2 de la tarde, ya estaba haciendo mucho calor, ya mi papá nos llevaba a la casa y él descansaba porque él entraba a la fábrica de papas como a las 4 de la tarde. Y ya se iba él, llegaba mi mamá a las 4:15, hacíamos de cenar y lo volvíamos a ir al campo hasta que bajaba el sol, y en el verano eran como las 9:30 de la noche, y ya comenzábamos el siguiente día. Entonces vi qué importante era para mis papás que nosotros nos enseñáramos a trabajar, que supiéramos cómo seguir, aunque estuviéramos cansados, aunque tuviéramos hambre, que siguiéramos trabajando. O sea, ellos seguían haciéndolo y nosotros teníamos que seguir el ejemplo.
0: Otra vez repítenos, ¿qué edad tenías tú cuando estaba sucediendo todo esto?
1: 5 años.
0: 5 años. Oh. Wow, desde muy pequeña. ¿Cuántos hermanos son ustedes?
1: Tengo 4 hermanos mayores. Soy la única y soy la más chiquita.
0: La más pequeñita. Y los mayores, pues siguen con esa cultura del esfuerzo, ¿no? Del trabajo, sí. Como les inculcaron sus papás.
1: Claro que sí, y lo que veo con mis hermanos es que aunque hayan llegado a la edad donde se pueden jubilar, siguen trabajando, y creo que eso también es parte de lo que nos enseñó nuestros padres.
0: De lo que les enseñaron y le siguen enseñando, porque tu papá, aún a pesar de que tiene una edad ya muy avanzada, él sigue esforzándose solito haciendo las cosas, así lo entiendo yo.
1: Sí, mi papá vive conmigo, tiene 92 años, pero él se encarga de regar, de sacar la basura y traer los botes después de que pasa la basura. Y él se encarga de lavar los platos de la mañana. Y si yo le digo, no, yo lo hago, no, él lo va a hacer.
0: Él lo quiere hacer.
1: Sí, él lo hace.
0: Oye, Norma Linda, ahorita no hemos entrado todavía al terreno del derecho, pero con esto que estás comentando y... como comunidad, digámoslo, como comunidad. muchas veces nosotros conocemos al profesionista, ¿verdad? Pero a veces nos falta conocer a la persona, al vecino. ¿Cómo son ellos? ¿Cómo son? Con todo esto, ¿qué piensas tú que está sucediendo ahora? En donde a veces no conocemos a los vecinos, no nos damos cuenta quién vive a un lado, desgraciadamente, y eso dificulta mucho, no solamente las relaciones, sino la integridad como comunidad.
1: Ya, es verdad, y yo pienso que especialmente desde la pandemia, se ha hecho más difícil o es más difícil de conocer las personas. Yo antes tenía mi firma en el centro de Seattle, y en la hora de lunch o cuando salía yo a tomar café, pues me encontraba con otros abogados, con otra gente que trabajaba por allí, con las personas que hacían el café. Había plática todo el día con diferentes personas, pero ya no existe eso. Ya si vas al centro de Seattle, hay muchas restaurantes, muchas cafeterías que están cerradas. Ya no hay muchos lugares donde uno puede convivir. Y luego en la casa, pues los vecinos, si los conoces, si sabes más o menos, te mandan un mensaje, si se van de vacaciones, otros sí, otros no. Pero igual, uno tiene que salir a convivir. Y lo que me impresiona mucho cuando voy a México, se me olvida que todos saludan. Y cuando regreso, yo también quiero saludar porque traigo esa cultura.
2: Esa buena costumbre.
1: Esa buena costumbre, sí. Pero luego se espanta la gente.
0: Fíjate que estaba yo revisando aquí dentro de las preguntas que preparé para podértelas hacer. Es que has dedicado mucha parte de tu vida en el ámbito profesional al derecho familiar.
1: Sí.
0: ¿Qué fue lo que te llevó a especializarte en esta área y qué es lo que más te ha enseñado trabajar con familias que quizás atraviesan momentos difíciles?
1: Bueno, a comenzar, cuando yo comencé mi firma, cuando dejé de trabajar por Columbia Legal Services, por Northwest Justice Project, yo tenía la intención de comenzar una firma de ayudar a los trabajadores. Y así abrí las oficinas. Pero lo que me llegó fueron personas que venían de Forks, de Ocean Shores, que tenían casos de familia, de custodia. Y me di cuenta que no había muchos abogados que se dedicaban a esta rama. Y me di cuenta también que en este proceso hay una oportunidad de poder escribir declaraciones y ayudar a la gente a escribir su historia hacia la corte. Y eso me encantó. Entonces, de repente creció los números de los casos y la gente que venía, y ya no tuve tiempo de ayudar con los trabajadores, los casos de empleo. Ya me estaba enfocando más en lo de familia y sentí como si tengo ese, como decía mi mamá, ese don para poder ayudar a la gente por un crisis que van pasando cuando se separa la familia. Cuando se separa la familia, pasan muchas cosas. No nomás es que pierden la relación, sino que pierden amigos, pierden familiares, porque personas toman lados. Y a veces hay personas que lo están enfrentando, un divorcio, una separación, solos. Y necesitan enseñarse a hacer unas cosas por ellos mismos para recuperar la confianza y la estima.
0: Efectivamente, porque impacta mucho no solamente la decisión o la falla de un tribunal en ese divorcio, en esa separación, sino que también los familiares viven junto con ellos quizás esos momentos, ¿no? Y claro que les representa a veces una disyuntiva. ¿A quién van a seguir? Si a uno u a otro, a veces se separa la familia, como tú bien lo mencionas. Esperemos que no sea el caso de muchos de los que hoy están viviendo esos procesos. Y continuando con esta conversación, a propósito de los divorcios o de las separaciones, Norma Linda, ¿cuáles son los tres errores más comunes que se deberían evitar antes y durante un proceso de derecho familiar?
1: Bueno, lo que se me viene a la mente es algo que creo que es muy común en nuestra comunidad, y eso es de siempre preguntar a nuestros hijos que si quieren ver a su papá, si quieren ver a su mamá. Es algo que los jueces estadounidenses no quieren saber, que los niños están haciendo estas decisiones. Pero más allá de los casos, es en una relación, lo que he visto, las separaciones vienen de que uno se comienza a sentir como todo va a seguir igual. Ya no agradecen el esfuerzo de su pareja. Ya no agradecen el esfuerzo, el sacrificio de la otra persona que está haciendo por la relación, y se les hace más fácil quejarse, ya no poner el mismo esfuerzo, y van perdiendo la relación.
0: Muy bien, vamos a ir a un pequeño corte, pero súper breve. En un momentito regreso con ustedes. Estamos conversando con la abogada Norma Linda Ureña. Vamos a una pausa y regresamos.
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2: 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Ya estamos de regreso en Panorama Washington.

0: Ya estamos de regreso, son las 2 de la tarde con 24 minutos, estamos en su programa de Panorama Washington, en este primer programa, hoy, en agosto 10, estamos nosotros poniendo al servicio de nuestra comunidad este espacio de la información, del análisis y sobre todo de la voz de la comunidad. Gracias por acompañarnos. Más adelante vamos a platicar también con Gabriel Díaz, tenemos temas interesantes que tratar con todos ustedes. Gracias, ya está aquí en el estudio. Bueno, nuestra conversación con la abogada Norma Linda, y como abogado, pues obviamente a mí me enriquece mucho culturalmente, profesionalmente, todas las aportaciones de ella, su sabiduría, su experiencia, y por ello me emociona muchísimo que esté aquí, la verdad. Norma Linda, en otro tema, vamos a hablar ahora de padres e hijos, ¿no? Cuando hay hijos de por medio, muchas personas tienen dudas sobre custodia y planes de crianza. ¿Qué debería saber un padre o una madre antes de acudir a un tribunal?
1: Que lo más importante es que saber que el juez va a ver que la historia de los padres, cuáles responsabilidades han tomado hasta ese momento de criar a los niños. Si uno se ha dedicado a trabajar y nomás viene en la noche, duerme y pasa una hora o dos horas con los niños mirando televisión, entonces no le van a dar muchas responsabilidades, no le van a otorgar muchas responsabilidades o porcentaje de custodia, porque no tiene esa historia de haber participado en criar a los niños. Entonces es muy importante que conozcan los doctores que lleven a los niños que están a lo tanto de las vacunas, que hablen con los maestros, no nomás de llegar y ver televisión con ellos, sino que tomar una responsabilidad, porque el tribunal va a tomar todo en cuenta en hacer esas decisiones.
0: Claro, y ahí es donde es muy interesante cuando ellos, afortunadamente, van con el asesor legal que les va a representar, para que cualquier duda, cualquier pregunta que tengan, puedan disipar esa quizás falta de información, diría yo, donde a veces cometen muchísimos errores, ¿no?
1: Claro que sí, como por ejemplo, lo de violencia doméstica. Lo que sorprende mucha gente es que si ha habido violencia doméstica de la forma de que agresión, pero no golpes. El tribunal lo va a tomar como si es violencia doméstica. Y si los niños pudieron escucharlo o verlo, lo van a tomar como si fuera contra los niños también, porque es trauma para ellos.
0: El impacto que generó eso, ¿verdad?
1: Sí, aunque estuvieron en otro cuarto, pero escucharon lo que pasó, o si pasó enfrente de ellos, todavía peor.
0: ¿Y qué dirías tú a una persona que está viviendo en este momento violencia doméstica y que tiene miedo de pedir ayuda? ¿Qué le dirías?
1: Que lo más importante es la seguridad de uno, porque si tienes hijos y algo te pasa a ti, ¿quién va a cuidar a esos niños? Entonces uno tiene que pensar que es la seguridad de uno para poder seguir protegiendo a tus hijos. O sea, si no estás tú para proteger a tus hijos, entonces ¿quién los va a cuidar? ¿Quién los va a criar? Y es muy importante que antes de llegar al tribunal pienses bien en un plan de cómo vas a estar seguro o segura físicamente para poder llegar a ese punto. Un plan que quizás vas a poner ropa vas a juntar ropa y la vas a dejar en la casa de tu hermana o en la casa de tu hermano por si en caso algo pasa y necesitas irte rápidamente, ya tienes un lugar, ya tienes un plan, ya tienes ropa en el otro lugar, ya tienes un teléfono, todas esas cosas. Eso es lo más importante. Y luego, aparte de poder tomar la decisión de ir a pedir una orden de protección.
0: Bueno, pues ahí está la información de manera muy directa y práctica. Sobre todo eso, queremos que haya esa conexión con nuestra audiencia, ¿no? Para que ellos conozcan cuáles son sus opciones para una futura asesoría legal cuando tengan algún tipo de problemas como este que tú me estás compartiendo. Ahora vamos a hablar un poquito también de la comunidad inmigrante. La gran mayoría somos inmigrantes, casi todos diría yo. Entonces, y tienes mucha experiencia trabajando con inmigrantes en este apoyo, sobre todo jurídico. Recuerdo muy bien cuando fuiste asesora del Consulado de México.
1: Sí.
0: ¿No? En aquel tiempo yo estuve trabajando también en el Consulado de México y nuestro siguiente invitado que está aquí con nosotros, en aquel tiempo fuimos colaboradores del Consulado de México. ¿Qué recomendaciones darías a una persona inmigrante que enfrenta al mismo tiempo un problema familiar y una situación relacionada con su estatus migratorio?
1: Yo pienso que lo más importante es saber que en las cortes familiares, en las cortes de King County, de Pierce y de Snohomish especialmente, porque tengo ese reconocimiento, que no importa el estatus de uno para poder entrar y pedir sus derechos. A pesar de que los jueces de King County se juntaron y hicieron una regla, se puede decir, que migración no puede entrar a la sala de la corte de estos jueces. Es importante saber que sí pueden entrar a la corte, pero no pueden entrar a la sala de los jueces individuos. Ahora, ya después de la pandemia, la mayoría de las audiencias son por Zoom. Entonces, uno ya no tiene que preocuparse por eso. Pero es importante saber que aunque uno no tiene papeles, tiene derechos. Y ya en estos últimos, creo que los últimos 10 años, también la barra de abogados pasó una regla que los abogados no pueden amenazar de llamar a migración solamente para agarrar un beneficio, aprovecharse en un caso civil. Entonces, hay muchas protecciones. Lo más importante es que uno tenga la oportunidad de poder venir a corte y pedir sus derechos sin tener que preocuparse por su estatus migratorio.
0: Muy clara la explicación, ahí está, ¿verdad? Y hablando de esto, precisamente me lleva a otra pregunta, sobre todo en acceso a la justicia, ¿no? Desde tu experiencia, ¿cuál es hoy uno de los mayores obstáculos que enfrenta nuestra comunidad, sobre todo la que habla el español, ¿verdad? En tener acceso a la justicia, Norma Linda. ¿Y qué podemos hacer para reducir esa brecha? Estoy hablando no solamente del debido proceso, sino el temor que hay cuando ya te llaman a una corte.
1: Yo pienso que es eso de seguridad. Especialmente en los últimos dos años, que ha llegado ICE a tomar acciones que son muy extremos, que no existían antes de hace 2 años. Entonces, pues no sé, la verdad es que es muy difícil saber cómo ayudar y asegurar la seguridad de las personas para poder contestar esos derechos, pero si hay una oportunidad de poder hacerlo por un abogado o para hacerlo por la computadora de online, de al menos entregar una respuesta, a lo mínimo entregar una respuesta para que no vayan a perder el caso solamente por no contestar o por no presentarse. Es lo mínimo que uno puede hacer. Ahora, también tomando precauciones, uno puede firmar y escoger a una persona que puede, para un poder de abogado, para por si algo llega a pasar, tienen a una persona que tenga acceso a sus cuentas con confianza, con una persona de confianza que pueda tomar control de las cuentas y hacer los pagos, por decir, de la casa, la hipoteca, y vender la casa si es que algo le llega a pasar a uno. Y también lo de los niños, hacer algo similar de crear un plan por si en caso algo les llega a pasar y no pueden ir por los niños a la escuela. Tienen que tomar en cuenta que hacer un plan antemano para tener un plan por si algo les llega a pasar. Ya saben los niños, ya saben sus familiares qué es lo que debe que pasar con su situación, con su carro, con su casa, con esas cosas.
0: Claro, que tengan conocimiento anticipado de ello, ¿verdad? Ahora hablemos un poquito de ética profesional. A veces en los últimos meses, diría yo, si no es que en los últimos años, desgraciadamente, hemos conocido de abogados que no han actuado con ética, con profesionalismo, con responsabilidad, enmarcado en su trabajo de asistencia y de asesoría hacia sus clientes. Eso ha dejado un tintero ahí, un mucho que desear, ¿verdad?, diría yo. Y quizás hasta la falta de confianza para cuando alguien quiere contratar a otros abogados. El gremio seguramente y la propia barra en cada estado debe estar haciendo y tomando algunas medidas para poder evitar eso. Seguramente estoy convencido de ello. El caso del estado de Washington, así está sucediendo. Voy a hablar contigo de eso más adelante, pero antes quería preguntarte, en más de 100 casos de casos disciplinarios en abogados, desde tu experiencia, ¿qué significa realmente ejercer la abogacía con ética profesional?
1: Bueno, la mayoría de los casos que veo yo trabajando con el Comité de Disciplinar Abogados tienen que ver con abogados que se roban el dinero de los clientes. Es el número uno tipo de caso que llega a la barra de abogados. Normalmente los abogados, si van a recibir dinero de un cliente, por ejemplo, por un caso de migración, por un caso penal, el abogado pide, vamos a ponerle $5,000 para hacer este caso. Tiene que haber un contrato. Y el contrato debe que explicar específicamente qué es lo que es para estos $5,000. O sea, esos $5,000 es para todo el proceso criminal, incluye si hay apelaciones o no, incluye audiencias, incluye si el juez no está disponible y si se tiene que proporcionar otra audiencia. Entonces ahí en ese contrato te debe que dejar saber qué es lo que incluye los $5,000, si incluye todo esto o solamente una audiencia, por decir. Y esos $5,000 no se puede depositar el abogado en su cuenta general hasta que haga el trabajo. Lo tiene que tener en una cuenta, por decir, provisional, que administra la barra de abogados. Y ya que termine el trabajo y se ha cumplido el contrato, se puede transferir ese dinero, pero solamente hasta ese punto.
0: Claro que sí, así debe ser. Y no solamente por estar observando las normas, ¿no?, que hay a nivel nacional para poder conducirte con probidad, con compromiso, con responsabilidad y con ética profesional como abogado, obviamente, sino también respondiendo a una situación personal, ¿no?, de compromiso personal. Pues estamos aquí para servir a los demás y servir bien, hacer bien las cosas, supongo yo.
1: Sí, así es. O sea, no debe que ver una regla o una ley por cada cosa que no debes que hacer. La verdad que no debe que ver una ley que dice no debes que robarte el dinero de tu cliente.
0: Así es, está la integridad, más allá de la responsabilidad está la integridad, ¿verdad? Sí, el hecho de que no te vean no significa que no lo hiciste o sí lo hiciste. Tú sabes que lo cometiste quizás y eso ya es, pasaste la línea. Entonces, eso es sumamente interesante. En otra invitación que te haga a una nueva conversación, yo creo que vamos a hablar de otros temas que son, creo yo, menester tratarlos porque son del día a día, ¿verdad? Y que podamos prevenir mucho a la comunidad sobre esto. Antes de terminar mi conversación contigo, Norma, yo quisiera que nos hablaras de algo mucho, muy interesante, ¿no? Recientemente asumiste como gobernadora del Distrito 7 Norte de la Barra de Abogados de la Washington State Bar Association. Y primero quiero felicitarte, primero Gracias. Que nada, decirte y desearte lo mejor de esta importantísima responsabilidad. Sé que debiste haber sido tomada en cuenta con toda esa gama de experiencia que tienes, ¿verdad? De formación y de profesionalismo, precisamente, por eso la pregunta anterior. Ahí hay un reconocimiento a tu trabajo, ¿verdad? Hay un gran reconocimiento a tu trabajo, y eso tiene un gran significado para todos. ¿Qué significa para ti representar a tus colegas, a nosotros, y cuáles serán tus principales prioridades durante tu gestión?
1: Oh my God, he estado muy emocionada desde que me dieron las noticias y he tenido la oportunidad de ir a algunos meetings, aunque todavía no tengo la posición formalmente. Formalmente el juez Steve González me va a el juramento.
0: ¿Tomar el juramento?
1: En septiembre. Y es cuando comienzo. Pero,
0: ¿y es público?
1: Es público,
0: sí. Vamos a ir entonces.
1: Pero parte de eso de representar a mis colegas del norte de Seattle, la verdad es que es algo que siempre he querido hacer, pero primero era el trabajo de crecer mi firma, de atender los casos, y luego mi mamá, que tenía Alzheimer's, de cuidarla a ella. Y hasta este momento he tenido la oportunidad de lograr esto, y la verdad quiero salir corriendo, quiero que ya llegue septiembre para comenzar mis primeros meetings, hablar con los abogados del norte de Seattle, a ver cómo podemos ayudar más gente, cómo podemos lograr justicia y quebrar barreras para más gente, para llegar a esa la justicia para la mayoría o más gente del estado de Washington.
0: Vamos a estar muy atentos al inicio de tu gestión, de verdad, y estamos seguros que va a haber una gran aportación de tu parte. Está garantizado eso, conociendo tu trayectoria. Muchísimas gracias, de verdad. Como miembro de la comunidad y como profesional del derecho también, nos va a servir como motor para continuar impulsando iniciativas que vayan en beneficio de nuestra comunidad. Muchas gracias, Norma.
1: No, gracias a ustedes y gracias a todos los abogados que votaron por mí.
0: Norma, ya terminamos la entrevista, pero antes quisiéramos pedirte que le envíes un mensaje a la comunidad que te está escuchando.

0: diferente. Entonces es muy importante que de tomar una consulta con un abogado para asegurar tus derechos, aunque no lo vayas a pedir que te represente, puede ser nomás una consulta, pero a menos de consultar con un abogado para saber tus derechos. Eso es.
1: Norma Linda Ureña, ha sido un verdadero gusto platicar contigo. Muchísimas gracias nuevamente.
0: Gracias a ustedes.
1: Gracias a usted por continuar con nosotros. Estamos en este su programa Panorama Washington, en el primer programa a inicio de esta semana. Estamos en agosto, octavo mes, el día décimo, y estamos iniciando una nueva programación aquí a través de su casa amiga, El Rey 1360. Regreso en un momento.
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0: Ya estamos de regreso en Panorama Washington.
1: 16 minutos antes de las 3 de la tarde, estamos de regreso aquí de este su programa, a inicio de la nueva programación. Obviamente, pues es un gusto poder compartir información, analizarla. Sabemos que hay muchos espacios informativos, medios de comunicación que hacen lo propio y reconocemos igualmente ese trabajo. A esta hora del día, después de que nosotros tomamos nuestros alimentos, regresamos a nuestras labores, ponemos atención en a veces el ruido demasiado que existe en la ciudad, la desinformación, y el propósito es venir traer temas no solamente prácticos, que sean de impacto a la comunidad, que puedan ayudarle a la comunidad, que respondan a preguntas, a inquietudes, que alguien diga a usted qué es lo que podemos hacer para resolver tal o cual problema. Creo que es la mejor forma de podernos apoyar, de unificar criterios. Y es por ello que nosotros pensamos que a través de este espacio podemos nosotros fomentar ese gran apoyo a nuestra comunidad, a unificarla, a empoderarla, ¿no? Como mucho se dice. Y también que nuestra gente nos diga qué temas son de su interés, qué les gustaría que analizáramos y que ellos nos aportaran esos mismos temas. Por eso hoy también, a inicio, en este primer programa, he traído a un amigo nuestro de hace muchos años, a él, a su familia, la conocemos muy bien, y son personas de valores, originarias de Michoacán, pero que también están aportando mucho, muchísimo trabajo aquí, en el estado de Washington, desde que llegaron. Y han formado a una familia igualmente trabajadora, responsable y comprometida. Me honra muchísimo haber invitado hoy, en estos últimos minutos, para que Gabriel Díaz nos comparta también sus impresiones de este programa, al cual le damos la más cordial de las bienvenidas. Gabriel, qué gusto saludarte.
2: José, muchísimas gracias. Es un placer, la verdad, estar aquí contigo esta tarde, escuchar a Norma, escucharte a ti, con este programa que le va a permitir a la comunidad tener mucho más información. Ahorita, actualmente la tecnología nos ha puesto en un punto muy crucial para la vida, pero esa misma tecnología nos debe de servir para crecer, para informarnos. Bien lo dijo Norma, ¿cuál es el tema importante en una cosa de emergencia? Tener el conocimiento. Muchas veces lo que se comentó, que se escucha en el Facebook o que se escucha en las redes sociales, hay veces las redes sociales son muy efectivas para muchas cosas, pero para también pueden desinformar a la gente, ¿sí? Entonces hay que ubicarnos con la persona correcta, con la persona correcta para hacer este tipo de análisis.
1: Así es, fíjate que tienes muchísima razón, te voy a invitar a que te sientes en este otro lugar para poder ponerte, ponerte frente a cámara aquí y que las personas te vean ahora que estás aquí apoyándonos en este programa. Estás perfectamente bien, mira, eres muy fotogénico, ahí estás en cámara ya.

0: Bueno,
1: ¿qué te tomas?
0: qué bueno, qué gusto. Gabriel, sé que te has dedicado, después de que fuimos contemporáneos en el Consulado de México, y que hiciste una gran labor, un gran trabajo, y que sigues apoyando a la comunidad. Ahora, desde el ámbito de trabajo que tienes, que es en lo que significa la educación aquí localmente, y también en lo que es el derecho inmobiliario, la asesoría inmobiliaria sobre todo, como broker, como real estate. Entonces, ¿por qué no nos hablas enfocándonos, no quizás en eso, sino lo que has visto tú de manera práctica que nos puede servir mucho a quienes tenemos quizás la falta de conocimiento en temas de arrendamiento, por ejemplo, de cómo se dan todos estos procesos, o particularmente de un tema que tú nos quieras traer? Así que son tuyos los micrófonos.
2: Mira, José, hay un efecto que se comenta mucho ahorita en Seattle, o no solo en Seattle, sino en muchísimas ciudades de los Estados Unidos y el mundo, que se llama gentrificación. Es el desplazamiento de las personas de los suburbios hacia otro, debido al alto costo de vida. El alto costo de vida también incluye la renta. Entonces, esto genera que se hagan desarrollos o polos de desarrollo en los cuales los que vivían en ese vecindario ya no tengan la capacidad económica para seguir viviendo en esa
0: Porque ha
2: área.
0: aumentado la plusvalía, obviamente, y han cobrado más.
2: Así es,
0: ¿No?
2: y
0: Sí.
2: se genera más la renta. Entonces, han movido a muchísima gente. Ejemplos muy claros en Seattle lo tenemos con Amazon y con Microsoft. Ellos han traído muchísima gente al centro de la ciudad. ¿Por qué? Porque les pagan bien, el salario es diferente, entonces tienen la capacidad de pagar un departamento de una recámara para más de 2,000 o $3,000 de renta,
0: De una
2: ¿sí?
0: recámara
2: De
0: solamente.
2: una recámara. Entonces, es muy caro vivir en el centro. Ahora, lo que ha hecho la ciudad o el condado a través del King County Housing Authority o del Seattle Housing Authority es crear programas para que la gente que no pueda pagar esas rentas califique para tres o cuatro programas que tienen ellos en el espacio para ver con cuánto se les puede ayudar. No toda la gente califica. No toda la gente es candidato para recibir este programa, ¿sí?
0: ¿Quiénes son los que califican? ¿Qué requisitos tienen que cumplir?
2: Cada uno es independiente, es independientemente del ingreso de que ellos tienen, ¿sí? Entonces, yo le recomiendo a la gente que si quiere seguir viviendo en el centro y creen ellos que califican para que les puedan ayudar con la renta, que se comuniquen directamente con el condado, con el King County Housing Authority o con Seattle Housing Authority, para que ellos valoren cada situación y si es que no, para que no sean desplazados.
0: Y por ejemplo, aquí en el estado de Washington, por ejemplo, en esta área del Puget Sound, en otros condados, si las personas viven en otro condado fuera del King County, ¿es diferente o
2: Es
0: es parecido?
2: diferente,
0: Es diferente.
2: es diferente. Estos programas son exclusivos para el condado. El estado tiene otros programas. Sí, el estado tiene otro tipo de programas y el gobierno federal también tiene otro tipo de programas para la vivienda. Sí. Ahora, el proceso de compra y venta de casa ahorita también ha generado, en algunas partes, se ha manejado el mercado de manera diferente. En el centro, ahorita lo que vas a encontrar más es condominios.
0: Que están elevadísimos.
2: Condominios, vas a encontrar condominios a todo lo que te puedas imaginar. Ese es el mayor reto ahorita, o lo que se está vendiendo más en el centro.
0: Sí, porque están construyendo muchos edificios, ¿no?
2: Sí, pero el costo, como bien lo decías, es alto. No todos pueden tener la capacidad, porque para que una hipoteca, el banco te dé una hipoteca, debes de tu salario, más o menos lo que te representa es el 35 al 40% de tu ingreso. El banco no te quiere matar, el banco no te quiere quitar todo tu salario para pagar la hipoteca, porque si lo dejas de pagar, pues ya no le vas a generar un problema muy serio al banco, ¿sí? Ahora, ¿qué es lo mejor que debe de hacer la gente para comprar una propiedad o para
0: Asesorarse
2: venderla?
0: bien, primero que nada, que le aprueben su crédito, ¿no?
2: Lo
0: La preacreditación.
2: primero es ver hasta cuánto yo puedo
0: Claro,
2: ganar,
0: exacto.
2: ¿sí? Dependiendo de lo que gano, voy a checar con un loan officer o con el banco, mi banco, o con un agente de bienes raíces, con un realtor, vamos a checar hasta dónde eres usted capaz de pagar.
0: La mensualidad.
2: Sí,
0: Claro.
2: porque si no puedes pagar, imagínate, el banco no te va a quitar.
0: Aunque quieras una mansión.
2: O sea, imagínate, compras una casa que no la puedes pagar, lo que vas a empezar es a dejar de utilizar, no sé, lo que elemental, comer, vestir, un poco de distracción.
0: No vas a cubrir tus demás necesidades.
2: Exacto. Obviamente. Entonces, lo que menos se requiere es que te vayan a ahorcar para darte un... Entonces, por eso son los estándares y lineamientos que tienen los bancos para
0: que garanticen el pago mensual.
2: Que garanticen el pago mensual y que no te genere a ti estrés.
0: Claro.
2: Que no te genere problema, que no te genere de que ¿qué voy a hacer para pagar?
0: De manera desahogada, diría.
2: Ajá, porque además a lo mejor estoy pagando mi camioneta. A lo mejor estoy pagando alguna tarjeta de crédito y esa es otra de las cosas. Qué importante que la gente se eduque y se prepare. Muchas veces la gente solicita una tarjeta de crédito. Ahorita la tasa de interés para una casa, el banco, el día de hoy amaneció la tasa de interés al 6.7.
0: Y que así han dado en los últimos meses.
2: Sí, pero se ha manejado así. Entonces, con una tarjeta de crédito, José, la tasa de interés es del 20+ por ciento.
0: Por eso te dicen, no saques ninguna tarjeta si vas a adquirir una propiedad, ¿verdad?
2: Lo que necesitas tú para generar crédito es tener tu tarjeta de crédito, la que tengas. No sé, Visa, Mastercard, ya me estoy metiendo en goles. Perdón. O sea, la tarjeta de crédito de tu preferencia y estarla pagando constantemente. Compras, te llega el estado de cuenta, lo pagas. Y entonces tu puntuación va a subir y va a subir y va a subir. Porque eso también depende de que mucha gente dice, es que mi crédito está muy bueno, ¿cuál es la cantidad mínima para que una persona pueda comprar una propiedad y le den la tasa de interés que está en el mercado? Que sea de 700 puntos. De 700 puntos para arriba, la tasa de interés ya es muy aceptable. De 700 puntos para abajo, si la tasa está al 6.7, el banco te la va a subir. Claro. Porque no tienes la misma capacidad de crédito. ¿Sí?
0: Fíjate qué interesante eso. ¿Eh? Y sobre todo porque ahorita, como hemos venido escuchando, y la gente recibe información de diferentes medios.
2: Sí, claro.
0: Lo que hemos venido platicando.
2: Sí.
0: Por eso es necesario que se informe bien, ¿verdad,
2: sí,
0: Gabriel? ¿Qué recomiendas?
2: Para la compra o venta de una propiedad hay que asesorarse con un agente de ventas, con un agente de bienes raíces, un realtor. Si va a comprar hay que checar también con un loan officer, hasta dónde soy capacitado económicamente para pagar. ¿Sí? Porque otra de las cosas que debe de hacer la gente, y esto es muy importante antes de que se me vaya, no vayan a dejar el dinero en el colchón.
0: Ahí no le va a
2: déjeme les digo
0: ninguna consecuencia buena.
2: No, déjame de lo que te digo. O sea, mucha gente dice, quiero comprar una propiedad y tengo el dinero para el enganche. ¿Cuánto tiene para el enganche? Quiero dar el 20% de una casa de $500,000. Entonces, el 20% son $100,000. ¿Los tiene? Sí, ¿dónde los tiene, señor? ¿Los tiene en el banco para que los podamos ver? Los tengo en la casa. ¿Cómo lo vamos a hacer? Ese dinero tiene que estar visto en el banco. Porque si no sería lavado de dinero.
0: Claro,
2: sí, aunque sea dinero tuyo.
0: Tiene que ver transacciones.
2: Debe de estar visto.
0: Claro,
2: ¿sí?
0: Claro.
2: Entonces mucha gente dice, pues lo voy a ir a depositar al banco. El banco se los va a recibir todo el dinero, no hay ningún problema, les va a recibir los $100,000. Pero de momento se los van a congelar. Hasta que no investigue el banco de dónde viene toda esa cantidad de dinero. Si tu flujo es de $2,000 a $5,000 o de $5,000 a $10,000 y tienes ese flujo de dinero, entonces es muy notorio que si llegas con $100,000 vas a levantar una bandera roja de dónde salió todo ese dinero.
0: Oye, hay mucho que platicar, sí. En realidad hay mucho que platicar, pero me gustaría que proporcionas tu número de teléfono a donde te puede llamar las personas si tienen preguntas que te quieran contactar.
2: Mi teléfono es el 206-354-1419, 206-354-1419. Si por alguna razón está el mensaje de que no puedo contestar de momento, se pueden enviarme un texto o pueden dejarme el mensaje y yo inmediatamente, en cuanto tenga tiempo, voy a regresar la llamada.
0: Oye, y cuando tengas información que consideres importantísima compartirle a nuestra audiencia en este y otros temas, ya sabes que no solamente la puerta, sino los micrófonos de ese programa, Panorama Washington, están abiertas.
2: Muchísimas gracias, José, así lo haré.
0: Gracias a Gabriel Díaz por su gran amabilidad de venir a estar participando en este primer programa de Panorama Washington. Queda en los anales de la historia del Rey 360.
2: Muchísimas gracias. Muchas gracias, Gabriel. Gracias por invitarme, José, por estar en este primer programa. Un agradecimiento al Rey 360, a todo CIMAR, por la invitación, y la verdad va a ser un éxito, porque esto es lo que se necesita, que la gente esté preparada.
0: Muchísimas gracias por tus comentarios. Y a usted, sobre todo, amable audiencia, muchísimas gracias. La invitación para que mañana, sí, mañana vamos a estar aquí en punto de las 2 de la tarde, nos va a acompañar la psicóloga Jessica Hernández con un importantísimo tema. No se lo pierda, mañana en punto de las 2 de la tarde. Continúe usted también en la programación de El Rey 1360. Viene Super Mario ya está preparado Super Mario para continuar con la programación. Como siempre, y desde luego a usted la invitación para que esté bien informado en punto de las 6 de la tarde en Informativo 1360. Hoy me toca a mí, por cierto. Así que nuevamente nos vamos a escuchar por la tarde de hoy y luego con repetición a las 11 de la noche. La noticia local, nacional e internacional a través de esta su casa amiga, El Rey 1360. Pásenla bien, felicidades a todos y que Dios nos bendiga. Gracias, hasta entonces.

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Muy pero muy buenas tardes, tengan todos ya no estén. Mi gente, ¿qué tal? Gracias por estar en sintonía de tu estación de casa, El Rey 1360. Hoy en este inicio de semana, San Lunes, 10 de agosto. Bueno, 10 de agosto, iniciando semana, ¿qué tal? ¿Cómo se la pasaron en su fin de semana? Espero que se la hayan pasado bonito, que lo hayan disfrutado al máximo. Y pues ya estamos acá, de comienzo en esta tarde, la hora tráfico con Super Mario. Viendo por ahí también a José Ríos, que a partir de hoy, nuestro director José Ríos, que a partir de hoy, de comienzo a esta hora. De Panorama Washington, con buena información, invitados, pues, para que lo escuche de 2 a 3 de la tarde, de lunes a viernes. Y pues vamos con más música, sí, vamos con esto que es, con otra, y es Kazoo.

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0: Como si fueras niña sin jamón. Ah, sin amor, quiero una torta de jamón, dijo. Bueno, 4:05. Estamos en el segmento de los clasificados. Para que te reportes ya. 866-786-1360, 866-786-1360 y 206-441-3469. Líneas telefónicas en cabina para que te reportes ahorita que estamos en el segmento también de los clasificados. 866-786-1360, 866-786-1360 y 206-441-3469. Para que te reportes a cabina. ¿Tienes algo para vender? ¿Estás buscando algo para comprar? ¿Tienes algo para regalar o intercambiar? Buscando trabajo o si está ofreciendo trabajo. Clasificados el Rey 1360, buenas tardes.
1: Buenas tardes, Super Mario, ¿cómo está?
0: Muy bien, gracias por preguntar, muy buenas tardes. ¿Qué tal, quién se reporta?
1: Habla Alondra.
0: Alondra, ¿qué tal? Buenas tardes, diga.
1: Mire, estoy vendiendo mi cama, es una cama a queen, con cajones en los pies. Para si alguien está interesado, por favor, llamar al 253.
0: Ya iba a decir el teléfono de aquí, ¿verdad? Ya iba a decir el teléfono de aquí de la radio.
1: Sí.
0: 206-441-3469. Ah, bueno,
1: sí, ok. No es cierto, 253-409-4639.
0: Muy bien, ¿en qué área está, Alondra?
1: Estoy en el área de Arbon, la cama está buena y tiene colchones buenos, entonces yo ya no la necesito porque necesito otra ortopédica.
0: Ah, ok.
1: Los problemas que yo tengo, entonces la cama está buena, no la vendo porque no sirva, todavía tiene vida. Si alguien está interesado, que me hable y le mando fotos o gusta venir a verla, está bien.
0: Perfecto, Alondra, pues nuevamente su teléfono, por favor, que no sea el de la radio.
1: ¿Eh? 253.
0: Sí.
1: 409-4639.
0: Perfecto, pues muchísima suerte, gracias.
1: No, pues gracias a usted y pues me puse nerviosa.
0: Y ojalá que pronto encuentre
1: muchas gracias, bonita tarde.
0: Su cama, muchas gracias.
1: Adiós.
0: Bien. Las líneas telefónicas en cabina, 866-786-1360 y 206-441-3469 para que te reportes a cabina. Segmento Los Clasificados. Vamos con esto que es de Los Ángeles Azules. Si sabes contar, no cuentes conmigo.

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con mi caballo retinto allá en el corral. ¿Cómo estamos, mi gente? Feliz tarde para todos y cada uno de ustedes. Bueno, pues sí. Ayer, el juego de Seattle finalmente se sacó una espinita, no, no, que tenía clavado contra el Querétaro. 3-0 ganó Leagues Cup, que está muy difícil para que pueda pasar a la siguiente ronda Seattle Sounders. Pero bueno, ya por lo menos tuvo una victoria. Y pues el miércoles contra las Chivas, que sí, las Chivas ya también ya salieron, ¿no? Pero va a estar acá. Y por otro lado, pues ayer también ahí en Portland, las Águilas del América estuvieron. Y para algo que sucedió allá en Portland, ¿verdad? En casa se quejaron los de Portland porque pues había pura playera amarilla. Allá no apoyó la gente de Portland, no apoyó el juego a su equipo allá en Portland, los Timbers. Estaba las imágenes increíbles, totalmente amarillo, y incluso Belde se puso al ojo, el jugador se quejó de eso, ¿no? Por cómo puede ser que en casa haya sido mayoría amarillo. En cambio, aquí en Seattle, pues yo lo mencioné, normalmente, cualquier evento, cualquier juego que sea de un equipo de México, hay muchísima gente, ¿no? Hay muchísima gente de México que va a apoyar a los equipos mexicanos. A diferencia de ayer, no había mucha gente mexicana, no vimos muchas banderas mexicanas. Normalmente es muchísima, pero no. Y aquí sí, la mayoría de gente, fueron 28 mil espectadores ayer en el juego. Y la mayoría de Seattle Sounders, exactamente. Y pues por otra parte, se ve muy bonito la victoria de Seattle Sounders acá con Querétaro. Desafortunadamente, hubo por ahí dos bronquillas entre los equipos, y se vio mal, ¿no? Se vio mal eso. En una jugada ahí donde uno de los jugadores de Querétaro sale con la inercia que lleva, pues choca con la banca y ahí se arman los cocolazos. Y ya al final del encuentro también, pues ahí sí ya no se aguantaron, y ahí también hubo jalones, hubo golpes, desafortunado. Eso es entre los jugadores. Ahora, por otro lado, lo desafortunado allá, y ya hay muchos videos que pasa en Portland, entre los propios americanistas peleándose, o sea, ¿cómo? En las gradas, afuera del estadio. Eso es feíto. Eso es feíto. Y están corriendo los videos virales, ¿no? Sobre esto, pero bueno, desafortunado, pero la gran victoria que tuvo ayer también allá en América, en Portland, le ayuda un poquito a Seattle Sounders, pero no lo suficiente, no, bueno. Y pues ahora el miércoles aquí en casa, las Chivas del Guadalajara, yo pienso que mucha gente, sí, o se esperó para este encuentro, va a ir mucha más gente a apoyar el miércoles el encuentro de Seattle Sounders contra las Chivas. El rebaño sagrado llega aquí a Seattle, las Chivas del Guadalajara. Está padre, está bien.
Y lo vas a poder escuchar también aquí en el Rey 1360. Una noticia fuerte hoy, ¿no? También triste. De un terremoto en Colombia. 7.4. Estuvo fuerte. Ya los videos también circulando. Se ven y muy fuerte, ¿no? Hasta hace el conteo que estaban dando preliminar. 111 fallecidos contados hasta aproximadamente una hora, el último recuento, y muchos desaparecidos. Esto fue en San José del Palmar. Está a 250 millas al oeste de Bogotá, que es la capital. También lo sintieron por allá en Ecuador y también en Panamá. Desafortunado, ¿no? ¿Cómo han estado sucediendo últimamente todos estos terremotos? Recordando que el que estuvo muy fuerte también de Venezuela y todavía pues sufriendo por los estragos de ese terremoto. Oraciones para todos los hermanos colombianos por esto. Acaba de pasar este terremoto allá en Colombia. Y por otro lado, pues también sale Pedro de la Vega. Bueno, regresando a lo de Sanders, ¿no? Que estuvo en la cancha, 17 minutos en la cancha, y sale lesionado nuevamente Pedro de la Vega. Toda la gente estábamos emocionados, recibió una bonita ovación cuando entra. ¿Y qué pasa? 7 minutos sale, y lo que se sintió, la tensión de que después se haya lastimado, después de los siete minutos, y qué mal, ¿no? Salió mal. Ojalá que si nada más haya sido un desgarre, como lo mencionan, y que no haya sido algo que lamentar por su lesión anterior, que ha tenido varios, ¿no? Ha tenido varios temporadas fuera, varios juegos, desafortunadamente. Bien, pues estamos aquí ya para cerrar el segmento de los clasificados. 866-786-1360, 866-786-1360 y 206-441-3469. Para que te reportes a cabina. 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Vamos con música entonces. Las líneas telefónicas disponibles 866-786-1360 y 206-441-3469. Esta es la del Valle. De este lado del muro.

4:33, y pues bueno, estamos aquí en la hora tráfico, en tu estación de casa, y por cierto, pues quiero agradecer aquí a Michelle, también a Martín, gracias. Lalo, ¿qué tal? Gracias también a todos los que hicieron el favor de felicitarnos, porque pues ayer cumplí años, y como siempre lo digo, ¿no? Una gran bendición el poder estar trabajando. Nos tocó trabajar, sí, en el estadio, en el juego, y por ahí también a todos los que contestaron al video que se puso ahí en el Facebook de Super Mario, agradeciéndoles a todos y cada uno de ustedes que nos hicieron un favor de felicitar, de saludarnos también, muchísimas gracias. Y sí, disfrutando esto llamado vida, un día más a la vez, claro. Un aniversario más de nacimiento, claro, pero hay que celebrar todos los días, es celebrar el día, un día a la vez, cada día hay que celebrarlo exactamente. Bueno, pues vamos con más. Tenemos esto que es de Arturo Jaimes y Edwin Luna, La Tracalosa Culpable o No. Gracias nuevamente por las felicitaciones.

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Continuamos con más. 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

Eso fue Me Enamoré Solo, y es con Calibre 50, Calibre 50. Aquí en tu estación de casa, el Rey 1360, temperatura actual 71 grados. Vaya que refrescó, ¿no? Ya del fin de semana, que estuvimos por ahí por los de arriba de los 80. Ahorita la temperatura que está reportando el Departamento Meteorológico de la ciudad de Zitac, solamente 71 grados. Mínimas para esta noche por los 57. Para el día de mañana, 77 las máximas, 61 las mínimas. Miércoles, 77 las máximas, 58 las mínimas. Y parece ser que ya para el fin de semana subiremos nuevamente por arriba de los 80. Pitazo de las 5 de la tarde. Gracias por estar en sintonía de tu estación de casa. Vamos con más. Pitazo. Y regresamos.

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